0: en una realidad con la que hay que trabajar y no se puede seguir postergando.
1: Sí, definitivamente. Yo creo que específicamente en nuestro país hace falta que trabajemos a nivel comunitario en muchas áreas, pero esta población ha sido una históricamente marginada, excluida e invisibilizada, ¿verdad? Ha sido una población que es infantilizada, son adultos que tienen, ¿verdad?, ese desarrollo con retos como nosotros, ¿verdad?, personas neurotípicas, e igualmente pues quedan desprotegidos porque no tienen muchos espacios para seguir forjándose, teniendo metas, le quitamos autonomía y sobre todo que el cuidador y los familiares también quedan en ese proceso desprotegidos.
0: Sí, y no son niños.
1: No.
0: No son niños, aunque de alguna manera u otra los veamos así, de manera equivocada, por supuesto, y como usted muy bien dice, pues esos cuidadores un poco o bastante abandonados a su suerte en ese proceso de continuar ayudando al desarrollo de estas personas adultas. Pero hay ciertos vacíos, ¿no?, que uno puede identificar en la transición de la escuela a la vida adulta. Como que podría compartirnos algunos, sobre todo, ¿verdad?, hablando específicamente de esta población.
1: Pues de esta aprobación en la transición, ¿verdad?, la ciencia nos dice que ese proceso debemos comenzarlo a los 14 años y en la práctica vemos que pues no se da de tal manera porque debe darse de manera preventiva, enfocada en la, ¿verdad?, fortaleza, en la área a trabajar en vida independiente. Sin embargo, no se da de esa manera. Ese no es el único vacío porque también hay vacío en la literatura. Muchos de los enfoques, servicios están propuestos para la niñez, pero luego de adultez hay hasta un vacío en las estadísticas de, ok, ¿cuántas personas hay? En niveles de dependencia, sabemos que la discapacidad actualmente en Puerto Rico es un 22%, y muchas veces pues tenemos las diferentes discapacidades, pero ellos pueden también estar inmersos en varias de ellas. Así que hablan de discapacidades mentales, que asumimos que están dentro de ellas, pero eso se complica aún más. Así que también sabemos que una población que está fuera de la fuerza laboral, que es empobrecida, hay desconocimiento de la familia de qué hacer luego de esa etapa, eso es algo que nos topamos mucho, de qué hacer, procesos legales que se tienen que tomar más adelante para ver quién es la persona encargada, también quién se va a quedar con ellos cuando ese familiar, ¿verdad?, fallezca, o sea, también ese elemento de planificación que debe darse previo. Y muchas veces vemos a las familias desprotegidas, pero a la vez sin un norte ni guía de cómo empezar a hacer estas transiciones o continuarlas cuando ya sobrepasan una etapa. Y yo creo que desde todas las esferas, de la esfera comunitaria, de la esfera investigativa, en las universidades poder, ¿verdad?, a los profesionales darles cursos sobre diversidad, aumentarlo más, porque también nos encontramos con una necesidad que a veces solicitamos evaluaciones específicas y no todo, ¿verdad?, los profesionales afirman estar preparados para atender a esta población, igualmente en otras áreas de la salud. Así que nos puntualiza de que tenemos que reflexionar cuánto nos falta en este camino y poder realmente aportar una verdadera inclusión. Así que hay vacío en diferentes áreas de esta población.
0: Sí, hay mucho trabajo que hacer porque después de escucharla es inevitable como pensar que es una población bastante abandonada, que tanto la población de los adultos con discapacidad intelectual como sus cuidadores y como, o sea, la carga tan grande que tienen los cuidadores y esa sensación de abandono, de soledad, de no tener recursos disponibles para entonces ver cómo pueden continuar ayudando a sus familiares.
1: Definitivamente, y muchas veces ese cuidador desde etapas previas a que se culmine la etapa escolar tiene que dejar su trabajo para dedicarse al sinnúmero de terapia, a la cita, y entonces vemos una persona sobrecargada porque específicamente en esta condición pues la persona la tiene de etapas iniciales del desarrollo, así que es un proceso largo que no acaba luego de la etapa escolar y que se suman nuevos retos, porque se nos olvida, ¿verdad?, de que vienen duelos, muchas veces hay preguntas de esos mismos adultos, ¿por qué no puedo tener mi familia?, veo que mis hermanos se van de la casa, así que a nivel emocional también hay elementos que son importantes trabajar en esa, ¿verdad?, familia.
0: Sí, por eso también entonces es importante que cuando se termina la etapa escolar hay un proceso que continúa, que no es como, bueno, si ya terminamos la escuela básica,
1: claro,
0: ya se terminó la responsabilidad quizás del Estado, de la escuela, del Departamento de Educación, y ahora entonces le queda la responsabilidad completa
1: al familiar. Y sería lo ideal que eso pues pueda seguir iniciándose, ¿verdad?, proyectos similares, pues también para apoyar lo que pues ya existe, en el sentido de que cuando tengan esos maestros trabajando esa transición en el PEI y todo lo demás, pues hayan recursos a donde poder referir, porque muchas veces la necesidad es que ¿a dónde refiero? ¿Dónde este adulto puede ir a esparcirse, a continuar aprendiendo habilidades, ¿verdad?, más allá de lo que ya aprendió en la escuela?
0: ¿Y cuál sería, verdad, el objetivo principal, que me imagino que va encaminado a lo que hemos conversado hasta ahora, del programa psicoeducativo que usted creó?
1: Pues es continuar fortaleciendo las habilidades de la vida diaria, sobre todo también fortalecer lo que es el aspecto social y el aspecto de autonomía, porque somos holísticos, ¿verdad?, y nos olvidamos que requerimos pues trabajar en las diferentes áreas de nuestra vida, y ellos también. Ellos, aunque tengan esa discapacidad cognitiva, pues tienen la oportunidad de seguir desarrollando habilidades. El desarrollo no acaba de terminar la etapa escolar, pues ya no es posible continuar aprendiendo. Y también replantear de que lo que no se practica ni se le expone, pues queda, ¿verdad?, ahí estancado. Y muchas veces pues podemos cuestionarnos, es que no tienen la capacidad o es que no lo hemos expuesto de la manera que requiere para que las pueda adquirir. Muchas veces en mi práctica clínica y en mi experiencia, ¿verdad?, de práctica doctoral, atendí personas que sí evidentemente tenían esa discapacidad, pero también habían unas fortalezas que si las hubiéramos atendido en el momento oportuno, ellos hubieran podido ser más autónomos, porque no se trata de una independencia total. Se trata de que aún con su autonomía y aunque requieran asistencia, ellos puedan, ¿verdad?, tener decisiones mínimas de su vida, puedan ser escuchados, participar en la sociedad y ¿verdad?, ser vistos también.
0: ¿Y este programa va dirigido específicamente a quiénes?
1: Va dirigido a adultos con trastorno del desarrollo intelectual. Pueden tener otras comorbilidades, porque sabemos que este diagnóstico muchas veces no viene solo, viene acompañado de también otros diagnósticos, que eso le suma este reto, y sobre todo que necesiten esa continuidad en lo que es la adquisición de habilidades, ya sea para la vida diaria, habilidades sociales y pues esa participación comunitaria.
0: ¿Y cómo lo podemos como diferenciar de quizás de otros ofrecimientos que hay en la actualidad? Aunque ya hemos conversado que hay mucho trabajo que hacer, que hay muchas áreas de oportunidad, porque hay demasiadas áreas desatendidas.
1: Pues esto no es una terapia tradicional, ni un recurso, ¿verdad?, de terapéutico, ni va a sustituir algo que ellos ya requieren o estén, ¿verdad?, asistiendo. Esto va más para complementar lo que ya ellos tienen aquí. Somos claros de que vamos a evaluar si hay que referir, se refiere, porque también entendemos que tenemos que ser éticos y los servicios que requieran, pues se van a hacer los referidos pertinentes. Pero muchas veces, y me pasa desde la práctica, uno como psicólogo, con la mejor intención, tiene todas esas recomendaciones que a veces es complicado de que el cuidador pueda hacer en el hogar. Así que tener un servicio psicoeducativo estructurado que también tome en cuenta esas recomendaciones de los demás profesionales y ayude a la familia a poder ponerlo en práctica, yo creo que una de las ganancias mayores, porque me encuentro con esa necesidad de que muchas familias, aún con toda esa información, se quedan, ¿y cómo hago esto en mi día a día?
0: ¿Y cuál sería como el enfoque, ¿no?, o el modelo que guía la metodología del trabajo que usted hace?
1: Pues un enfoque psicoeducativo. Se pretende, ¿verdad?, brindar esa orientación, guiar, poner en práctica, enseñar mientras se está, ¿verdad?, en la práctica, pero también centrado en la persona. Porque sabemos que todos estos adultos tienen su fortaleza, áreas a mejorar, y así que tampoco podemos generalizar dentro de esos apoyos que les vamos a estar brindando. También está centrado en la familia, porque no podemos dar recomendaciones sin entender cómo es que está siendo llevado ese círculo familiar, cuáles son sus posibilidades, cuáles son sus áreas también a trabajar. Muchas veces trabajamos con la persona identificada, pero también la familia necesita esa orientación, apoyo, pues para manejar lo que conlleva este reto de vida, y sobre todo pues basado en el modelo de calidad de vida, porque sin duda alguna trabajar lo que es esa autonomía, el bienestar social, el área emocional, pues es parte de eso.
0: ¿Y toman en consideración a la familia cuando ¿Trabajan las habilidades de autonomía dentro del programa?
1: Sí, indudablemente la familia es como nuestro, ¿verdad?, aliado, porque, ¿verdad?, desde mi enfoque también he trabajado un manual de intervención para trabajar lo que es ayudar a las cuidadoras. Pero realmente no podemos ayudar a las cuidadoras si no atendemos su preocupación inicial, que esa poca autonomía que puede tener ese familiar y preocupaciones que surgen en el camino. Así que en esas intervenciones que he podido hacer con ella o en los grupos de apoyo, me doy cuenta que por más que tú la lleves, vamos a sentarnos en el momento presente, a trabajar en ella, en esa identidad, porque son más que cuidadoras, son madres, ¿verdad? Son mujeres, son muchas veces esposas, ¿verdad? Tienen muchos roles. Claro. Y muchas veces su dirección y preocupación va para lo mismo, ¿verdad? Mi persona cuidada, mi hijo, mi hermano, ¿verdad? Lo que sea esa persona de ella. Así que no podemos generar un bienestar en la familia, esa calidad familiar, si no trabajamos con esas destrezas y lo apoyamos y lo hacemos partícipe.
0: Y hablando de esos procesos de participación, precisamente, ¿de qué manera promueven la toma de decisiones en los participantes?
1: Esto para mí es muy interesante porque muchas veces los padres, por ayudar, a veces personas pueden decir sobreproteger, pero también cuando entendemos la dinámica, pues podemos entender que es la manera que ellos tienen pues para sacarlo hacia adelante o compensar eso que saben que tiene necesidad su hijo, pues realmente darle voz. Escuchar a ese adulto, identificar cuáles son sus gustos, y no siempre le vamos a poder dar la potestad de decisiones, que a lo mejor no tiene la capacidad, pero sí de que en su día a día pues pueda sentir que tiene control de cosas, de cómo se quiere vestir. Muchas claro. veces ellos, me quiero recortar de esta manera o quiero ir a este lugar, pues también pues promover que los padres los tomen en cuenta, que son seres, ¿verdad?, que tienen su dignidad, que también tienen sueños, que quieren hacer cosas, y poder respetar, ¿verdad?, esa autonomía dentro de su nivel también de capacidad.
0: Sí, y que eso es algo que observamos en las familias que tienen algún integrante con alguna discapacidad, y también en la crianza de niños y jóvenes que no tienen ninguna discapacidad.
1: Claro.
0: El tema de la sobreprotección de los padres y de muchas cosas, ¿no? La sobreprotección, en los casos de estar criando con culpa por las razones claro. que sean, que son múltiples las variables, ¿no? Pero ¿verdad?, el daño que hace, ¿no?
1: Sí.
0: Esa sobreprotección, esa crianza con culpa, con pena, uh-huh. es que el famoso ay bendito.
1: Muchas veces hasta no exponerlos porque sentimos que pues puede molestar en este lugar, o él no está acostumbrado a esperar, las otras personas se pueden, ¿verdad?, poner impacientes. Así que es mucho también desconocimiento de la población en general de poder ser verdaderamente inclusivo y entender que hay una diversidad. A veces hasta los mismos profesionales, cuando ni siquiera se refieren a este adulto con discapacidad intelectual, y eso es bien importante porque ellos reconocen cuando no son vistos, cuando esa persona no les muestra interés.
0: Se dan cuenta.
1: Así que yo creo que hasta nosotros mismos repensar, que aunque estemos atendiendo a la familia, mirar a los ojos a ese adulto, dirigirnos, prestarle la atención, brindarle ese espacio, porque también nos deja saber mucha información.
0: Sí, y lo que había mencionado de la importancia de integrar a las familias, porque sobre todo, más allá de las otras áreas, uh-huh. esta parte en la que no tratar de no sobreproteger, tratar de que haya un entrenamiento, porque uh-huh. esto tampoco es fácil para ellos.
1: No.
0: El ver que quizás el hijo o la hija tiene algún familiar tiene esta discapacidad y a lo mejor no puede hacer ciertas cosas. Uh-huh. O sea, es complicado si no nos entrenamos para poder ser los mejores cuidadores posibles dentro de las circunstancias.
1: Así mismo, y eso es bien importante dentro de las circunstancias individuales. Hay veces que tengo cuidadores y trabajamos con ellos de que quiero que mi hijo haga esto de esta manera. A lo mejor no lo va a llegar a hacer de esa manera, pero sí con apoyo lo puede hacer, ¿verdad?, con modificaciones. Y es eso, darle esa oportunidad de que pueda realizar lo que desea dentro de cómo lo puede hacer y con nuestro apoyo. Porque no vamos a vender una falsa, ¿verdad?, resultado de que vamos a poder hacerlo totalmente independiente, aunque sí hay adultos que puedan tener una discapacidad intelectual leve y a lo mejor requieran aún apoyo, pero quizás menos que otros.
0: Sí, hallar ese balance uh-huh. entre no sobreproteger,
1: exacto.
0: pero tampoco no sobreexigir.
1: Uh-huh. Y eso por medio de la orientación, ¿verdad? Y la guía práctica, porque muchas veces podemos dar la orientación, pero si claro. no lo llevamos a practicarlo en vivo con esas destrezas que queremos, pues se queda en el vacío.
0: ¿Es complicado fortalecer las habilidades sociales de los participantes?
1: Pues mira, las personas pensarían que sí, por como están excluidos, no tienen tanto espacio de esparcimiento, pues quizás tú puedes observar la conducta o las cosas que no hacen y te puedes dejar llevar como que a lo mejor esto es un poco más retante. Pero dentro de los espacios que he podido practicar y he podido estar con los adultos y verlos interactuar, ellos, a diferencia, ¿verdad?, de personas neurotípicas, se pueden decir las cosas directo, el otro no se ofende y en el mismo, ¿verdad?, momento que suceden las cosas, se interviene, se le deja saber, oye, creo que a lo mejor pudiste decir esto de esta manera, vamos a pedir por favor, o él también está utilizando, ¿verdad?, esto que tú deseas. Y es sorprendente cómo ellos lo reciben y luego lo practican y nadie se siente como que, espérate, me siento ofendido o me llamaron la atención. No, al revés. Ellos se ven la necesidad de compartir, les gusta aprender. Así que yo creo que esto va a variar, depende de cada persona, claro, porque oye, todos somos diferentes. Pero mi experiencia ha sido que lo reciben de buena manera y más cuando se dan en grupos estructurados guiados, se hace más práctico y funcional.
0: Y cuando quizás sí se involucran las emociones, porque a lo mejor pasó alguna situación que sí, entonces los incomodó y demás, ¿qué estrategias utilizan para apoyarlos en ese manejo de las emociones?
1: Pues ahí trabajamos, ¿verdad? Todo se basa mediante esa psicoeducación, se le lleva de la manera en que ellos mejor puedan entenderla, ya sea por apoyos visuales, ¿verdad?, lo que están sintiendo, y ayudarlos a practicar estrategias pues para manejar esas emociones intensas. Ahí sí yo trabajo mucho con la familia porque hay una corregulación también emocional. Si ese adulto se descompensa, pero ese cuidador también, pues eso no abona a poder trabajar ese aspecto. Y hay veces esa misma descompensación se da porque es que no hizo esto como yo quería y tenemos, ¿verdad?, ese mal manejo que no es malo, es que sencillamente no hemos tenido la oportunidad de tener esa estrategia. Así que yo creo que trabajar con la familia para que también entiendan lo que provoca su reto de vida y esa emoción ayuda a que los puedan manejar de manera bidireccional.
0: Importante, ¿verdad? Ese proceso de autorregulación individual dentro de las posibilidades y también familiar. Vamos a una pequeña pausa aquí en Neuroeducados, pero en breve regresamos.
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0: Y de vuelta a Neuroeducados, hoy estamos conversando sobre el desarrollo, la autonomía y el bienestar en personas con discapacidad intelectual. Y para eso estamos hablando directamente con la doctora Sofía Vélez. Nos quedamos, ¿verdad?, hablando de la importancia de la autorregulación. Bien importante recalcar, dependiendo, ¿verdad?, de las capacidades, tanto de las personas, de los adultos con discapacidad intelectual, como de ese apoyo familiar, que es de vital importancia, porque como muy bien nos mencionaste, si hay una situación de manejo de emociones en el adulto con discapacidad intelectual y el familiar se une a esa desregulación, pues entonces es como un caos.
1: Y es válido también porque sabemos lo que es la sobrecarga del cuidador, sí. Y que uno de los efectos que da, pues, ese estado de irritabilidad, tristeza, ¿verdad? Que no podemos negar que sí hay retos, pero pues también trabajar con la familia y con los integrantes que apoyan el proceso, pues ayuda a que también puedan identificar cuando ese cuidador necesita de un break, un respiro para poder, ¿verdad?, continuar con su trabajo.
0: ¿Cómo nos puedes describir cómo sería como una sesión típica dentro del programa?
1: Pues mira, se está replanteando, ¿verdad?, en este grupo piloto que vamos a estar ofreciendo en verano, que realmente hayan tres modalidades. Modalidad individual para esas personas que a lo mejor quieren fortalecer más habilidades de la vida diaria, más enfocado en eso. También la modalidad grupal que vamos a trabajar, pues sí, habilidades de la vida diaria, pero también ese proceso social, esa adquisición de rutina, ¿verdad?, esa participación comunitaria. Y un elemento que para mí es trascendental es ese servicio a domicilio, porque me he encontrado con muchos participantes que tienen la necesidad de que pues no se pueden transportar tan fácilmente, de que su cuidador es otro adulto mayor y de momento se les hace difícil, ¿verdad?, llegar a los lugares. Así que también invita a esa posibilidad de adquisición de habilidades dentro de su ambiente.
0: Qué bueno que toma en consideración sobre todo ese tercer grupo de la población, que si hemos hablado, ¿verdad?, del rezago y el abandono en términos sociales, las personas que no tienen esa movilidad son los más afectados.
1: Sí, yo creo que uno de los retos llegar a que esta población que quizá no tiene tanto acceso pueda conocer el programa, así que por eso invito que las personas que escuchen esto lo puedan compartir, porque hay mucha necesidad. Incluso hemos visto casos donde ese cuidador ha fallecido y el hijo queda solo en la casa por día y nadie, ¿verdad?, se da cuenta. Así que debemos que como comunidad también sentirnos parte de esto y que podemos contribuir en este aspecto.
0: La importancia de ser y hacer comunidad. Yo no voy a cansar de repetir eso. Ahora más que nunca es demasiado importante que nos veamos todos como parte de un grupo, como parte de una comunidad, como parte del país, y esa responsabilidad social que también tenemos. No basta con nosotros pues hacer nuestro trabajo en lo individual, ¿no?
1: Claro. Sí.
0: Es pensarnos como parte de un todo.
1: De un todo, sí. Y la misma literatura lo dice, igualmente lo trabajan en España de esa manera.
0: Sí.
1: Esto es responsabilidad del Estado, de la comunidad y la familia. Todos vernos responsables de las situaciones que ocurren socialmente es trascendental para que entonces se movilicen otro tipo de iniciativa y apoyos.
0: Con respecto a los participantes, ¿qué rol ellos tienen en ese proceso de aprendizaje? O sea, ellos son los protagonistas, pero ¿cuánto rol protagónico tienen en ese proceso?
1: Pues ellos tienen un rol activo, ¿verdad? Queremos que darles espacio que socialmente se les ha quitado desde, ¿verdad?, lo más que podamos, que ellos sean escuchados, conocer cuáles son sus fortalezas, sus intereses y utilizar esas mismas fortalezas, ¿verdad?, para trabajar estas otras áreas de necesidad. Yo creo que es bien importante. A veces se nos olvida de que todo ser humano tiene fortaleza y nos enfocamos mucho en lo que queremos corregir, en lo que falta, pero si, ¿verdad?, optamos tenemos esa fortaleza y podemos también dar recomendaciones a que ellos puedan asistir en otros espacios que se puedan, ¿verdad?, beneficiar y se puedan entretener y compartir con otras personas que sean similares a sus gustos, también van a aportar en eso. Así que es el protagonista y queremos que tenga ese rol activo, pero también entendemos que necesitan de ese apoyo, de ese familiar, para muchas veces llevar a cabo sus actividades de la vida diaria.
0: Y dentro de la sesión típica que explico, ¿cómo se integran las familias?
1: Pues primeramente hacemos una entrevista, ¿verdad?, donde se conoce más el perfil de este adulto, las necesidades, las áreas a fortalecer, ¿verdad?, lo que las familias identifican que es un área de necesidad. Luego se hace un plan de servicio psicoeducativo individualizado porque entendemos que es la mejor manera, pues, para poder evaluar esos avances que se van dando a medida que vayamos, ¿verdad?, fortaleciendo esas destrezas. Y sobre todo, ¿verdad?, hacer sesiones de orientación a las familias, incluirlas. Sí vamos a enseñarles de manera práctica, ¿verdad?, a ese adulto, pero también incluirlo y de manera práctica guiar a las dos personas.
0: ¿Cómo usted proyecta que va a ser el impacto, ¿verdad?, de este programa en la calidad de vida de los participantes?
1: Pues sin duda alguna, como ahorita estábamos hablando, más que todo le va a dar comunidad. Yo creo que le hace falta ese espacio donde puedan sentirse identificados, acompañados y que ese reto de vida no lo llevan solo. Yo creo que ese es de las mayores ganancias. Lo he visto en las fundaciones que he participado de manera voluntaria, cómo ellos esperan ese día para poder conectar con esas otras personas. Les va a dar esas habilidades básicas y bases que le permitan generalizarlo en otros contextos. Les va a dar un sentido de autonomía, de identidad, ¿verdad?, de que podamos fortalecer esa autopercepción del adulto también con discapacidad intelectual como alguien que es válido, que se le escucha y que tiene la capacidad con apoyo, pero para también decidir y tomar decisiones respecto a cosas de la vida cotidiana.
0: Y eso también les va a permitir abrirse a insertarse en la medida en que sea posible, ¿no?, en la sociedad. Sabemos, ¿verdad?, lo conversamos previamente, que hay mucho camino que recorrer para habilitar espacios para los adultos con discapacidad, pero yo creo que este tipo de programas también hacen como un esfuerzo monumental por no solamente visibilizar que necesitamos los espacios para ellos, que necesitamos hacer los espacios sociales mucho más inclusivos y educarnos todos también.
1: Definitivamente, ese es el reto mayor que nos encontramos, pero a medida, ¿verdad?, de que hacemos comunidad también los podemos empoderar a los padres de poder exigir lo que ellos tienen como derecho, claro, de poder ir, ¿verdad?, y abogar en las vistas, en proyectos que estén, ¿verdad?, engavetados, de que ellos tengan voz de también decidir, que no siempre sea que otro decida. Y eso es bien importante porque muchas veces podrán pensar, bueno, pues un buen proyecto sería que esa madre pueda quedarse trabajando y se le pague para que se haga cargo del familiar. Pero entonces también ahí lo excluimos nuevamente, porque entonces se queda en la esfera del hogar, de la familia. La madre pues pierde todas esas posibilidades de trabajar, de también desarrollar otro tipo de, ¿verdad?, de identidad personal aparte del cuidado. Y lo que queremos es que la familia se vea lo menos trastocada, porque lo que hace que la discapacidad sea un reto como lo tenemos hoy día es esa falta de acceso, de conocimiento y de ajustes que se den dentro de la comunidad. Así que yo pienso que el cuidador no debe abandonar su vida totalmente por este rol y que también el adulto necesita espacios donde pueda compartir con otras personas, ¿verdad?, aparte de su familia inmediata.
0: Esas serían como las dos necesidades principales, el tema de que el adulto no tenga estos espacios sociales y que los cuidadores estén como atrapados, ¿no?, dentro de las circunstancias, porque no solamente pues se afecta lo económico, se afecta lo psicológico.
1: La familia, también hay muchas veces otros hermanos, y cómo eso también impacta. Esa presión también de que, ok, ¿quién va a ser que va a encargarse luego de? Ese adulto también percibe todas esas dinámicas que se pueden dar dentro de una familia, y tristemente vemos como muchas veces se encarga más que una persona. Pueden haber muchas personas la familia, pero típicamente este rol pues cae en la madre, o la literatura dice la mujer, ¿verdad?, que le siga.
0: Sí, nosotras, en términos de porcentaje, nosotras somos ampliamente las cuidadoras. Sí, hay sus excepciones, pero literalmente son excepciones. Las cuidadoras somos nosotras. Claro. Y no necesariamente por elección. Esto no tiene nada que ver, ¿verdad? Para clarificarlo, el amor es una cosa, el cuidado en el caso, ¿verdad?, de las madres, ¿no? Pero cuando hay hijos con discapacidad, no debe caer todo sobre la madre.
1: Claro.
0: Porque no se ve como algo como automático. La madre es ella, pues ella es la cuidadora. Sí. Y los demás, como en el mejor de los escenarios, ¿no?, de que hayan los demás, orbitan alrededor de mamá y el adulto con discapacidad.
1: Sin duda alguna, y es eso, esto es algo que viene históricamente, esto está, ¿verdad?, culturalmente, como se ha trazado, pero por eso pues requiere de estos proyectos psicoeducativos, de incluir a la comunidad, ¿verdad?, para que también se hagan partícipes y entiendan la responsabilidad y cómo podemos aportar, en este caso, a las cuidadoras y al adulto, que sin duda alguna, pues, nos falta mucho por recorrer, pero la manera es educando, ¿verdad?, y haciendo visible esta población, no dejándolos, ¿verdad?, en cada uno en sus hogares, sino pues traerlos a estos espacios visibles y hacer presión para que realmente pueda haber una inclusión.
0: ¿Es importante que la familia vaya a terapia y busque ayuda?
1: Sin duda alguna, yo creo que muchas veces tenemos a ese niño tomando un sinnúmero de terapia ocupacional, física, del habla, ¿verdad? Y de momento un bombardeo, pero cuando nos detenemos también a hacer partícipe a los papás, a tomarle ese rol como las personas que van a llevar esto al hogar, ¿verdad? Porque podemos trabajar con terapia, pero si eso no se da en el hogar y se refuerza, pues cuánto realmente podemos estar logrando. Igualmente, ¿verdad?, yo siento que hay un área de necesidad ahí que podemos también fortalecer desde esa orientación con los padres, como te dije, no con esa lista de recomendaciones que muchas veces sí ayuda, pero entonces hay una brecha entre lo que ese papel aguanta y cómo eso se lleva a la práctica. Yo creo que los papás hacen muchas veces lo que pueden, ¿verdad?, y las madres con lo que tienen y con la buena intención, pero realmente nadie nace con un manual y muchas veces ni te espera, o sea, este tipo de reto, y como te dije, como algo sostenido que lo tienes desde que esa persona es un niño, pues se hace más agotador en el proceso, y muchas veces por el ajoro diario hacemos cosas con ellos o no les permitimos, ¿verdad?, desarrollar esa autonomía, pero es necesario que, ¿verdad?, lo trabajemos desde etapas tempranas para que entonces ya en la adultez, pues, esa autonomía se pueda dar de una manera más independiente y a la vez pues pueda también la familia tener una mejor calidad de vida.
0: Sí, y en el caso, estaba pensando en el caso precisamente de las familias, cuando la familia tiene un adulto con discapacidad, pero también, por ejemplo, los hermanos, las hermanas, y cómo se ven afectados, y también... según conversamos hace poco, de que las madres suelen ser las cuidadoras como algo automático, ¿no? Esa parte de quién se va a quedar a cuidar cuando, ¿verdad?, el cuidador no esté. Y como, número uno, cómo la planificación es importante. Y número dos, el tema de si esto es responsabilidad de los hermanos, entonces hacerse cargo del adulto con discapacidad.
1: Y es un tema bien complejo, ¿verdad? He visto en mi práctica clínica ese elemento de cómo mamá también, el proceso de crianza, pues le imparte a sus otros hijos de esa responsabilidad del cuidado, y cómo muchas veces queda en palabra, no queda en una planificación específica, en un balance ideal, ¿verdad? O si realmente vamos a ponerlo en algún centro o en algún hogar, ¿cómo lo vamos a trabajar? ¿Cuáles van a ser los ingresos? ¿Cuál es el ahorro que estamos teniendo para esto, ¿verdad? Son un sinnúmero de preguntas que se tienen que trabajar activamente más allá de las palabras y de la intención que podamos tener. Porque luego llegan a esa adultez, ellos no tienen, no se ha fomentado esa autonomía. Muchas veces pues también entendemos que esos hermanos tienen otros retos, otras situaciones de vida que a veces no se les posibilita, pero eso no quita que podamos, ¿verdad?, poder manejar la situación donde ese familiar, aunque, ¿verdad?, decidan las alternativas que hayan en posibilidades, pues también pueda ser visto, visitado y que se sienta querido por parte de los demás familiares. O sea, que nos sintamos que no es que es una responsabilidad impuesta, sino que me hubiera gustado a mí que hicieran mis hermanos si yo fuera ese adulto con discapacidad. Yo creo que más que todo es empatía también. No siempre tenemos los recursos, pero yo creo que vernos responsables es la manera de poder trabajarlo. Y si no se puede, pues también trabajamos con esas emociones que dejan cuando yo como hermana quisiera seguir cuidando, pero tengo mis limitaciones y a lo mejor tengo que poner a mi familiar en algún tipo de, ¿verdad?, hogar o cuido o asistencia.
0: Sí, yo quiero enfatizar algo que usted dijo, el tema de la planificación. Uh-huh. Por lo general, a los puertorriqueños no se nos educa para planificar nada ni para organizarnos con absolutamente nada. Cuando tenemos el reto adicional de tener un adulto con discapacidad en casa, pues se nos va la vida si no hacemos esa planificación y si no tratamos, ¿verdad?, de organizarnos.
1: Igualmente los procesos como asignar un tutor legal, quien es la persona encargada luego de, porque muchas veces ellos tienen su discapacidad cognitiva, pero físicamente tú lo puedes observar como cualquier otro adulto y no hasta que lo ves, ¿verdad?, interactuando, pero a nivel, ¿verdad?, legal y médico, pues hasta que no hay un documento que así lo confirme, pues ellos tienen la capacidad de decisión. Ahí también pues se suman otros retos, que a veces pues pasa que el cuidador fallece, entonces ahí estamos en la acción y no planificación de antemano, pues para poder, ¿verdad?, minimizar ese efecto emocional y de logística que pueden pasar en el camino.
0: Sobre ese tema del tutor legal, las personas, los adultos con discapacidad, automáticamente el familiar es tutor legal, ¿o eso es un proceso que debe llevarse a cabo una vez el adulto con discapacidad tiene
1: pues
0: la mayoría de edad?
1: Son procesos que se tienen que llevar a cabo, ¿verdad?, a medida que se dan esas transiciones. Por eso es bien importante que podamos acompañar a ese cuidado luego de la etapa escolar, porque no es nada más, eso es también los aspectos de los médicos. Muchas veces tiene que haber transición de ese pediatra a ese médico generalista, de ese, ¿verdad?, dentista a ese otro profesional que atienda a esa población adulta. ¿Y cuál es el riesgo? Pues que muchas veces el acceso, pues las familias no cuentan con acceso pues para tener estas informaciones, la falta de profesionales, el desconocimiento, y muchas veces pues los profesionales no atienden a esta población porque éticamente pues desconocen, y eso también uno lo tiene que respetar, pero son procesos que se deben dar paulatinamente en esa transición de salida a la escuela para que puedan, ¿verdad?, trabajarlo de manera acompañada.
0: Sí, pensando también por ejemplo en el tema de la ley IPA, que todavía hay mucho desconocimiento sobre eso y puede representar un obstáculo si no se siguen los procesos adecuadamente.
1: Claro. Así que eso es bien importante, y como te digo, hay muchas áreas de vacío y necesidad que todos desde nuestras áreas pues podemos aportar en llenar esos vacíos y tratar de que se sigan implementando otros proyectos y otras iniciativas que puedan apoyar a estas poblaciones vulnerables.
0: El programa contempla áreas como el empleo, vida independiente o la participación comunitaria.
1: Pues sí, ¿verdad? Pretende crear las bases de habilidades de la vida diaria y funcionales, pero tomando en cuenta que depende del nivel del adulto, así que el elemento comunitario sí los queremos, ¿verdad?, tener más participación. Algunos quizás sí van a poder llegar a ese elemento ocupacional y también se les va a apoyar en el proceso.
0: Vamos a una pequeña pausa, pero en breve continuamos la conversación con la doctora Sofía Vélez sobre los adultos con discapacidad intelectual y las alternativas también que tienen para continuar desarrollándose.
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0: Y de vuelta a Neuroducados, hoy conversando con la doctora Sofía Vélez. Estamos hablando, ¿verdad?, de los adultos con discapacidad intelectual, pero específicamente sobre...
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0: Y de vuelta a Neuroducados, hoy conversando con la doctora Sofía Vélez.

0: dentro de las posibilidades, por supuesto, porque cada caso es particular, de tener, pues, trabajar en las áreas de empleo, vida independiente, la participación comunitaria. Pero, ¿cuáles retos enfrentan este tipo de iniciativas en la actualidad?
1: ¿Verdad? Pues poder sostenerla y hablamos también desde este elemento, desde espacios físicos hasta espacios, ¿verdad? Económicos, pues para atraer más profesionales, para atraer más personas que podamos impactar, ¿verdad? Más vidas y sobre todo el alcance, que nos gustaría pues poder llegar a otras áreas de la isla, porque sabemos que si hay necesidad en el área metro, lo que hay luego de, ¿verdad? Aún más porque muchos servicios ¿verdad? Se enfocan en esta área. Así que un área de proyección futura de poder llegar a otro espacio fuera del área metro.
0: Sí, el tema del financiamiento, de poder expandir el programa, eso es de vital importancia.
1: Sí, y como hablábamos ahorita, conlleva tiempo.
0: Mucho esfuerzo,
1: Es
0: mucho esfuerzo.
1: agotador, pero realmente sabemos que se va a poner difícil, que es complicado, pero hay unos adultos que están allá afuera, ¿verdad? En su casa, esperando por espacios como estos. Yo creo que pues vale la pena el sacrificio dentro del proceso.
0: Totalmente, totalmente. Si una familia que nos está escuchando quisiera apoyar mejor la adultez de su hijo o hija con discapacidad, ¿cuál sería el primer paso que le recomendaría?
1: Pues les recomendaría ver la etapa de la adultez como una etapa donde se puede seguir desarrollando y donde puede ser un área de oportunidad para continuar adquiriendo habilidades para la vida diaria, habilidades sociales, esa autonomía. Porque muchas veces pensamos, bueno, lo que no aprendió en esa etapa, pues hasta aquí llegamos. Y no, las cosas, ¿verdad? Hasta la neuroplasticidad funcional y cómo a través de esa repetición, estructura y de la práctica en vivo podemos hacer que ellos desarrollen habilidades que les ayuden en su día a día. Muchas veces nos enfocamos en el elemento académico, pues quizás a nivel académico van a tener ¿verdad? Retos que no van a poder llegar como una persona neurotípica, pero sí podemos llevarlo a que en su día a día ellos puedan ser lo más autónomos posible dentro del proceso. Y eso requiere pues repetición, práctica, estructura, ¿verdad? Y esa de sostener esos programas. Como decíamos ahorita, lo que no se practica, pues ahí quedamos. Y entonces pues también los invito a que puedan poco a poco incorporarlos en actividades de la vida diaria, que ellos los puedan hacer a su ritmo, que les podamos ¿verdad? Dar ese apoyo, pero que los expongamos también a que puedan compartir en sociedad, a salir, a que sean vistos, porque como dijo ahorita, muchas veces nos cohibimos por cómo la sociedad va a reaccionar, porque a lo mejor este espacio, pues, no puede estar sentado, pues se lo ven parado, pues puede llamar atención, pues no, realmente también tenemos que educar a la sociedad y la manera que educamos, pues orientando, pero a la vez visibilizando de que estamos aquí, existimos y tenemos el mismo derecho a ocupar espacios, ¿verdad? Público y tener, seguir aprendiendo, sueños, metas y todo lo que, ¿verdad? Dignamente merecemos como seres humanos.
0: Yo creo que eso es bien importante, recalcarles a las personas que es importante no esconderlos, que es importante exponerlos y que puede ser complicado también dentro de todo el trabajo que tienen las
1: Claro.
0: familias y los cuidadores, también encima de eso, pues asumir la tarea de tener que educar a la gente, porque pues ante la falta de
1: De
0: precisamente
1: conocimiento, información.
0: de conocimiento, formación y de conciencia de que hay muchísima diversidad, no todos somos iguales, seamos neurotípicos o neurodivergentes.
1: Claro. Y eso es un elemento interesante porque aunque seamos neurotípicos, ¿cuántas personas son totalmente independientes? Muchos de nosotros necesitamos asistencia, aunque sea un área de nuestra vida particular que requiramos
0: Claro.
1: ayuda. Así que por eso hablamos de autonomía, ¿verdad? De que la persona, aun con esa asistencia, pues pueda llegar a también tomar decisiones.
0: ¿Qué visión usted tiene para el futuro de este programa y el impacto que puede tener en la inclusión de adultos con discapacidad intelectual?
1: Pues quiero, ¿verdad? Que se pueda crear esa comunidad, que esto pueda alcanzar otras áreas de nuestro país, que más profesionales se puedan unir a esta causa de orientación, ¿verdad? Que haya nuevos cursos en la universidad. Yo creo que también es importante que hablemos de la diversidad, porque no se trata nada más de los adultos con discapacidad intelectual, ¿verdad? Hay una amplia gama de diversidad de las que también nosotros como profesionales de las diferentes áreas tenemos que estar preparados. Así que pues me gustaría poder reivindicar todo eso que otros no pudieron tener, que lo puedan tener y que pues haya una mejor calidad de vida y oportunidades para esta población.
0: Hace falta, de alguna manera, entrenar a los profesionales de

0: distintas áreas para también abrir ese espacio de inclusión en la sociedad?
1: Definitivamente, yo creo que muchas veces el por qué no atienden ciertos casos es por esa genuina, ¿verdad?, falta de conocimiento que a lo mejor pues no han tenido la oportunidad, o porque en nivel de ajuste pues requiere quizás un gasto que no tienen contemplado. Y si lo hablamos, por ejemplo, de los dentistas, muchas de estas poblaciones pues requieren a lo mejor unos ajustes a nivel de ese espacio físico que a lo mejor no están preparados, ¿verdad?, o otro tipo de cosas. Así que sí, hace falta esa educación continua como parte de, porque vemos las estadísticas de verdad, más niños siendo diagnosticados con algún tipo de condición que lo hacen neurodivergente, y nos replanteamos, ¿estamos preparados para esa cantidad de niños que van creciendo y van a ser adultos y van a requerir posiblemente apoyo y las familias también? Así que hay ya personas allá, pero se viene, ¿verdad?, atrás muchas personas que van a estar en esa adultez, y es preguntarnos, ¿realmente estamos preparados para hacerle frente a esta demanda?
0: Y yo creo que también se parte mucho de como de a ver, de cómo lo diríamos, como situaciones o como creencias, por decirlo de alguna manera, de, por ejemplo, los médicos saben todo, y lo digo entre comillas, ¿no?
1: Sí.
0: De que no necesitan un entrenamiento
1: Adicional.
0: adicional, porque ya ellos están súper preparados. Y estoy tomando el ejemplo de los médicos, pero puede ser cualquier otro profesional.
1: Claro.
0: Hemos hablado, por ejemplo, acá en lo concerniente a los temas de salud mental, cómo hay una, dentro de los servidores públicos, no están entrenados para trabajar con situaciones de personas que estén presentando algún trastorno o alguna crisis de salud mental.
1: Claro, y lo hemos visto recientemente, ¿verdad?, en noticias, y eso se extrapola porque muchas veces estos adultos con discapacidad intelectual pueden verse desregulados emocionalmente. Realmente, por ejemplo, los policías están preparados para atender un tipo de crisis como esta. Los hospitales psiquiátricos, que muchas veces es donde lo envían, realmente están preparados para atender esta población, porque no deben ser tratados igualmente que otra persona que tenga otro tipo de condición. Igualmente, los hogares de cuidado de adultos mayores, porque tenemos que ellos sí pueden ser adultos mayores, pero tienen otras áreas de retos que también ese personal, los cuidadores, tienen que estar entrenados para poder manejar y entender estas dificultades que pueden presentarse.
0: Y que la discapacidad no necesariamente es un trastorno de salud mental, pensando, ¿verdad?, en el ejemplo que mencionó de los hospitales psiquiátricos y demás. O sea, no se puede, como en buen boricua, echar a todo el mundo
1: En el mismo.
0: en el mismo saco, porque no es así. Eso es también, y actualmente lamentablemente es así, es una negligencia, es un trato injusto y no debería de ninguna manera.
1: Claro, y muchas veces pues la conducta se ve desbordada, o hay crisis donde pues la manera que pues intervienen es desde ese ámbito, y tenemos que tener en cuenta que las conductas son también maneras de ese adulto muchas veces comunicar algún malestar, ¿verdad?, algo que necesita trabajar. Y también tenemos esos casos donde son no verbales, que también nos complica, ¿verdad?, ese manejo y entender, ¿verdad?, qué hay detrás de ese desborde emocional.
0: Es importante prepararnos, es importante educarnos. Y dentro de, ¿verdad?, de este programa que usted creó, creo que es fundamental como invitar a las familias y dejarles saber que hay una opción para ellos también, que no están solos, que el programa busca apoyarles,
1: Claro.
0: porque sí, el tema de los cuidadores es un tema bien
1: Muy
0: complicado.
1: complicado.
0: Y triste en el país, es algo de lo que prácticamente no se habla y es una población bastante abandonada.
1: Definitivamente, y tenemos muchas veces estas madres cuidadoras de este adulto con discapacidad intelectual cuidando quizás a su mamá, a otros hijos. Así que hay veces que esa discapacidad viene en diferentes personas dentro de la familia, y muchas veces una persona encargada. Así que por eso hay que también tomarlo dependiendo de la familia, sus necesidades y particularidades, porque sin duda alguna eso pues va a influir en ese manejo y en las estrategias que vamos a estar trabajando con ellos.
0: Y promover, como mencionamos, sería hacer comunidad, porque en ese ejemplo que acaba de mencionar, en donde a lo mejor tenemos una madre cuidadora con un adulto con discapacidad que también está cuidando a su madre envejeciente, y la madre envejeciente no tiene ninguna discapacidad como tal, pero ya intervendría otro grupo, otra organización, otra agencia, y es ahí la importancia de ese trabajo colaborativo.
1: Claro, y de trabajar, ¿verdad?, todas en nuestras redes de referidos, de trabajarlo de manera holística, familiar, y ese ese sistema, porque si lo trabajamos desde este paciente identificado o la persona que es la que requiere ayuda, pero nos estamos olvidando de lo que hay detrás, pues realmente no es un cambio sostenible. Hay que trabajar con el componente familiar.
0: Y doctora, ¿cuándo sale el programa y las personas que puedan estar interesadas, cuáles serían los pasos a seguir?
1: Pues actualmente tengo un enlace de form donde, ¿verdad?, lo puedo compartir para que lo pongan en el post. Pueden acceder, y escriben su información y de esa manera nos estamos comunicando, ¿verdad?, uno a uno para orientarse. Luego pasamos ese proceso de hacer esa entrevista más a fondo, de conocer al participante, de conocer a la familia y de establecer realmente cuál es el tipo de modalidad que les conviene según sus posibilidades, ¿verdad?, el acceso que puedan tener, lo que ellos puedan quizás, ¿verdad?, costear, que también es importante considerarlo. También me pueden seguir en mis redes sociales, me pueden comunicarse conmigo al 787-292-9999. Ahí pues puedo, ¿verdad?, atenderle y se lo pueden compartir a las personas que pueden interesarse y se van a beneficiar del proyecto.
0: ¿Y más o menos para cuándo es que vislumbra?
1: Pues sí, vislumbro, ¿verdad?, este proceso, estamos haciendo lo que son las orientaciones, ya para junio o julio, cuando ya pues podamos tener, ¿verdad?, un quórum, como yo digo, pues empezar y hacerlo, ¿verdad?, posible.
0: Así que es importante estar pendiente, ¿verdad?, a los anuncios que usted va a hacer, seguirla en las redes sociales. Y importante a las personas interesadas que completen ese form, que también lo vamos a estar compartiendo en las redes de Mar Educados, ¿verdad? Porque es importante. Hemos estado hablando todo el programa de ser y hacer comunidad. Entonces, sí, en todo lo que nos podamos ayudar es de vital importancia. Pero otra vez, sería más o menos para el verano y es bien importante primero completar el form.
1: Exacto, ¿verdad? Si se la hace más fácil poder escribirme o buscarme en las redes sociales, pues por ejemplo en Instagram, raya abajo vivir puramente, me pueden enviar un mensaje directo, ¿verdad?, como se les haga más fácil, o en Facebook como psicóloga Sofía Vélez, igualmente pueden completar en form. También si usted tiene algún participante, ¿verdad?, dentro de su práctica o paciente o cliente que se pueda beneficiar, pues también le agradecería si le pueda asistir en completar este form, porque también sé que pueden haber unos retos en cuanto a poder completar este tipo de alternativas, así que les pido ayuda, compartir y dejarles saber a las personas que estamos trabajando en esto.
0: Gracias, doctora, por habernos acompañado, gracias por estar trabajando en este proyecto tan importante y tan necesario, y muy importante que nos sigan en nuestras redes de Mar Educados, en Instagram, en Facebook, en LinkedIn, en TikTok. Nos pueden escribir a info@mareducados.org y nos vemos el próximo miércoles a las 4 de la tarde por aquí por Neuroeducados.
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1: Muy buenas noches, familia. Les da la bienvenida Madeline Ortiz, encantada de acompañarlos en este sábado 9 de mayo de 2026, en otra noche llena de grandes premios y mucha suerte. Ya nos preparamos para conocer los números ganadores de los sorteos de Lotería Electrónica. Gracias por hacernos parte de su noche y por sintonizar. 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Es momento de probar su suerte y salir a jugar, porque este lunes Loto Cash regresa con un nuevo acumulado de $640,000. Y recuerde completar su jugada con la doble revancha, esa segunda oportunidad de ganar, que esta vez viene con $105,000 acumulados. Mientras tanto, el Powerball continúa subiendo y para esta noche, ya en unas horas, presenta un nuevo acumulado de $47 millones.

0: son esos momentos los que cambian todo. Y hoy puede ser el tuyo. Atrévete, métele fe, tírale a la suerte, porque en un segundo te puede cambiar la vida. Juégala para que te pegues. Ahora pasamos de inmediato con los sorteos de esta noche. Iniciamos con el Wild Ball. Adelante, que este es el bolo que puede cambiar tu suerte. Yes. El número 6. Repito, el número ganador de Wild Ball en la noche de hoy es el número 6. Ahora le toca el turno a los Pegas. Comenzamos con el Pega 2. Mucha suerte, familia. El número ganador comienza con el 8. Le sigue el 4. El número ganador de Pega 2 es el 84. Repito, el número ganador de Pega 2 en la noche de hoy es el 84. Ahora continuamos con el Pega 3. Mucha suerte, mi gente, ese boleto en mano. El número ganador comienza con el 8. Le sigue el 7. Próximo número es el 3. El número ganador de Pega 3 es el 873. Repito, el número ganador de Pega 3 en la noche de hoy es el 873. Y finalizamos con el favorito de muchos, el Pega 4. Así que mucha suerte, Puerto Rico. Ese boleto en mano, que el número ganador comienza con el 4. Le sigue el 3. Próximo número es el 7. Es el 0. El número ganador de Pega 4 es el 4370. Repito, el número ganador de Pega 4 en la noche de hoy es el 4370. Felicidades a todos los que acertaron sus jugadas. Si jugó Powerball, pendiente a los resultados, porque esos 47 millones de dólares podrían ser suyos. 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Nosotros nos despedimos por hoy, les deseamos un feliz Día de las Madres mañana y regresamos el lunes como de costumbre con los sorteos diurnos de las 2 de la tarde. Que tengan todos una excelente noche y lindo fin de semana.
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1: Yo puedo ofrecerte una vida muy interesante.

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1: Saludos, ya estamos aquí en otra edición de Realidad Desconocida, trayendo la discapacidad al centro de la discusión. Soy Chalmari Arroyo y estoy bien feliz de estar con ustedes hablando sobre temas de discapacidad. Si quieres aprender más sobre las personas con diversidad funcional, qué hacemos, cómo lo hacemos y cómo tú puedes aportar una mayor inclusión y accesibilidad, este es el espacio. Bienvenido y bienvenida a todos. Hoy vamos a estar hablando de otro tema que me encanta y los que nos han seguido por mucho tiempo sabrán que hemos hablado de este tema hasta la saciedad. Y son los animales de servicio. Hemos conversado en el pasado más específicamente del perro guía, pero hoy tenemos una experta que nos va a estar hablando sobre el animal de servicio en sus distintas facetas, categorías, manera en que puede ayudarnos a nosotros la comunidad con discapacidad. Queremos que aprendas, y yo también, porque siempre aprendo sobre estos temas, cómo es que son entrenados estos animales de servicio, qué tipos de servicios pueden ofrecer para una persona con discapacidad y también esos derechos y responsabilidades que tenemos los usuarios de perros de servicio o animales de servicio. Así que si quieres aprender todo esto y mucho más, este es el programa para ti. Voy a presentarle a mi invitada, Cheryl Deloach. Ella es entrenadora de animales de servicio, entre otros. Pero Cheryl, precisamente quisiera que comenzáramos hablando un poquito de tu trayectoria, porque es extensa en todo este mundo del animal de servicio.
2: Sí, pues es un placer estar aquí con ustedes, de verdad. Este tema me apasiona. Yo he trabajado en diferentes áreas de perros. Por ejemplo, cuando era jovencita, pues exhibía perritos con mi tío, exhibía perros de conformación. Es como un tipo de deporte. La gente que le gustan los perros pueden mirar la belleza, ¿verdad?, natural que tienen los perros. Uh-huh. Y más adelante en mi vida trabajo con perros que buscan explosivos. Wow. Entreno perros para buscar explosivos con el gobierno federal. Y más adelante empiezo con Caribbean Canine Academy. Nosotros, dentro de las cosas que hacemos, es que entrenamos perros, perros de familia. Uh-huh. Pero ahora estamos moviéndonos un poquito más a ayudar a las personas a entrenar sus perros de servicio y ayudar a las personas mayormente de profesionales de la salud, no solo de salud mental, sino de la salud en distintas áreas, a trabajar con perros y a usar los perros como facilitadores, si le podemos decir así, para, por ejemplo, si van a hacer terapia, si van a hacer terapia con algún niño, o inclusive las personas que tienen PTSD y ese tipo de cosas, pues para utilizar los perros durante esas terapias para que puedan hacer, ¿verdad?, valga la redundancia de repetirlo otra vez, pero para hacer esa terapia en sí, esa sesión, hacerlo un poco más calmado, más llevadero.
1: Me encanta. Y yo creo que es un tema que no pasa de moda, porque yo creo que en el mundo, en muchos lugares, pero en Puerto Rico somos super pet lover y con los perros ni se diga. Pero siento que en los pasados años está esta tendencia más de lugares que son pet friendly, ahora hay más lugares que son así, ¿verdad?, que reciben a las mascotas como tal en distintos lugares. También de las personas como tal queriendo llevar a sus mascotas a distintas facilidades, ya sea restaurantes, centros comerciales, al parque, a donde sea, ¿no? Viajar con ellos, que nadie dice que está mal, pero la situación que estamos enfrentando las personas con discapacidad es que entonces ahora todo el mundo quiere que su animal sea animal de servicio, sí, para poderlo llevar por ley a cualquier lugar. Y esto nos ocasiona muchas situaciones a nosotros que dependemos de nuestros perritos guías o de nuestros animales de servicio para que nos ayuden, como decía, valga la redundancia, ¿verdad?, con su servicio hacia nosotros. Cuéntame, ¿cuál es la diferencia entre una mascota y un animal de servicio? ¿Cuáles son los servicios que pueden ofrecer estos perritos?
2: Pues mira, qué bueno que me haces esta pregunta, porque no sabes la cantidad de llamadas que yo recibo o la gente que nos escriben. Uh-huh. Y quiero que mi perro sea de servicio. Y una de las cosas que lo primero que yo les pregunto es, ¿qué discapacidad tienes? Uh-huh. Porque el perro de servicio trabaja con una persona que tiene una discapacidad. No tengo ninguna discapacidad. Es que quiero que mi perro pueda viajar conmigo. Uh-huh. Y yo les explico que no es así. So, para contestar tu pregunta, pues el perro, pues tenemos el perro de familia, la mascota, y este perro nos hace sentir súper chévere. Uh-huh. A lo mejor salimos con este perro a sitios que son pet friendly. Uh-huh. Y por el otro lado, tenemos personas que tienen un perro de servicio porque los ayuda en su diario vivir, ¿ves? Uh-huh, so, uh-huh. Por ejemplo, tú tienes a Angel, ¿verdad?
1: Yes.
2: Y Angel a ti te ayuda, ¿verdad?, inmensamente.
1: Definitivo.
2: Tenemos personas, por ejemplo, tenemos muchas personas con problemas de PTSD. No tienen que ser veteranos, pero tenemos muchos veteranos que tienen PTSD y estos perros los ayudan grandemente. Uh-huh. Y quiero enfatizar y hacer eco lo que tú acabas de decir, de que muchas personas quieren que su perro sea, ¿verdad?, que sea perro de servicio, o queremos llevar todos nuestros perros a un sitio pet friendly. Uh-huh. Y no tenemos la cortesía para una persona que es obvio que su perro es un perro de servicio. Entonces, aunque la persona que tiene un perro de servicio no tiene que identificar su perro como perro de servicio, pero vamos a suponer que es claro que tu perro es un perro guía. Tiene el equipo, ¿verdad? Yo le invito a las personas que tienen perro de servicio que hayan sido entrenados con nosotros, yo les indico, mira, ponle un chaleco para que el público en general sepa que tu perro es un perro de servicio. Uh-huh. Y para que no lo estén molestando. Y cuando digo molestando, no le interrumpan. La gente no sabe que el perro está trabajando. Y todo el mundo quiere sobar el perro. Sí, yo sé, el perro es hermoso, y ¿verdad? Y, ajá, dale.
1: Los amamos.
2: Sí, los amamos. Pero yo que trabajo con perros, no voy a ir a saludar a tu perro, por más que me guste, ellos vienen a donde mí, no lo voy a saludar, sé que está trabajando para ti. Entonces, la gente, ¿puedo tocar tu perro? Es un perro de servicio. Pero ¿sabes qué? El perro está trabajando, y es importante que el público en general aprenda, y esto no lo saben, y por eso estamos haciendo estas cosas, para educar a las personas de que el perro puede estar al lado tuyo y está trabajando. Tú no tienes que ver que el perro está sniffing algo en particular o caminando para saber que el perro está trabajando. El mero hecho de que un perro de servicio esté al lado de su guardián está trabajando para esa persona.
1: Y fíjate, me parece interesante dos puntos que voy a retomar de lo que mencionas. Número uno, lo de los chalecos, ¿verdad? Me parece genial, excelente, pero igual, y siempre lo digo con mucho respeto y no con ganas de ser ruda con nadie. Pero si tu animal no es de servicio, no le compres un chaleco de servicio.
2: Bendito sea el Señor.
1: Por favor, de verdad, ustedes no saben cuántas situaciones tenemos las personas que necesitamos nuestro perro. Que por ejemplo, yo como persona ciega quiero ir a un restaurante, estoy con mi familia, con mi niña, que a los 6 años no entiende todavía algunas cosas, y que todo el tiempo ella me diga, mamá, pero ¿por qué otra vez te preguntan si yo es nuestra perrita guía? Dice ella, ¿verdad? Que todo el tiempo diga, no puede entrar a este restaurante. O sea, póngase en el lugar de la persona que necesita ese animal y de la situación que lo está exponiendo, simplemente porque otras personas que no tienen animal de servicio lo llevan y los perros no se comportan adecuadamente o demás, ¿verdad? Mil situaciones que hay. Cheryl, mencionaste PTSD, mencionaste obviamente el perro guía. Quiero que me des más ejemplos de las funciones que pueden hacer estos perros, porque estos perros son brillantes, son espectaculares. So, hablamos un poquito más de eso. ¿Y si todo perro puede ser un animal de servicio, puede ser entrenado para ser un animal de servicio?
2: So, la primera pregunta que te voy a contestar, la primera pregunta, y es que los perros hay discapacidades que son invisibles. Como por ejemplo, el perro puede detectar bajones de azúcar o desniveles de azúcar, el perro puede detectar y o proteger ataques epilépticos, el perro puede ser de movilidad, y movilidad puede hacer muchas funciones. El perro de movilidad tanto puede guiarte a caminar, como puede recoger cosas para ti, como puede traer, ¿verdad? Algún, por ejemplo, el teléfono. El perro puede ser entrenado para algún artículo en especial, irlo a buscar a un lugar y traerlo. Sí. Tenemos perros de alerta para personas que son sordas. So, o sea, no
1: super cool. El programa pasado estuvimos hablando un poquito de eso, súper chulo.
2: Sí. So hay una gran variedad de cosas que pueden hacer los perros de servicio. Lo importante es saber que el perro de servicio, yo siempre he dicho que el trabajo que hace Angel para ti es de los pocos trabajos de perro de servicio que realmente tú dependes de ella casi al 100%. Pero hay otras discapacidades, por ejemplo, si la persona tiene desniveles en el azúcar, siempre se le dice a esa persona, tú no debes de depender solamente del perro. Tú no puedes depender solamente del perro porque el perro es un animal y puede fallar en algún momento. Claro. No es lo que tú esperas, no es la expectativa, pero para que sepan. Entonces, pues, segunda pregunta de... Si cualquier perro puede ser perro de servicio. La realidad es que no. Para el perro de servicio tiene que tener unas cualidades, no por raza, no por, ¿verdad? Pero, por ejemplo, si tú tienes un perro de servicio y ese perro va a estar caminando para ti y va a estar caminando contigo en muchos sitios, pues definitivamente tú necesitas... Un perro, por ejemplo, un Frenchie que es braquiocefálico, que tiene la cara chata, que se cansa al caminar, ¿verdad?
1: No podría hacer eso.
2: No, porque o sea, la realidad es que no, tú no quieres entrenar ese perro para eso.
1: Claro, porque no va a poder dar el rendimiento. Y Cheryl, te voy a poner una pausa ahí porque tenemos que ir a una pausa rapidito.
2: Seguro.
1: Quisiera que lo retomemos en esa parte porque justo no todos los perros tal vez pueden hacer las funciones que nosotros queremos como animal de servicio. Así que quédense con nosotros aquí en Realidad Desconocida. Y regresamos rapidito por aquí por WIPR.
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17: Saludos, ya estamos de regreso aquí en Realidad Desconocida, ampliando la visión existente de la discapacidad de una forma positiva. Así que si quieres seguir aprendiendo sobre este tema, conocer más sobre las personas con discapacidad, está en el espacio correcto. Y créeme, tratamos todo el tiempo de hacerlo de una forma amena porque sabemos que es un tema que pueden ser a veces un poco complicados. Si quieres conectar con nosotros, te invitamos a que lo hagas a través de las redes sociales, en las plataformas de WIPR o también a través de las plataformas de Realidad Desconocida en Facebook, en Instagram o en WhatsApp. Y como estamos estrenando este nuevo formato, si no lo saben los que nos estén escuchando por radio o que tal vez nos buscan así en las redes sociales, tenemos ya el programa oficialmente en las plataformas de redes, en las plataformas de WIPR Radio, que es 91.3 FM, 940 AM y también en WIPR Televisión, Canal 6, nuestro canal boricua local, así que apoyemos lo nuestro. Y estamos hablando hoy sobre lo que es el animal de servicio. Más adelante hablaremos un poquito más en específico sobre el perro guía, pero estamos hablando con Cheryl Deluch. Ella tiene experiencia vasta entrenando perros, pero más recientemente, particularmente animales de servicio. Y nos quedamos hablando, Cheryl, sobre lo que las distintas razas, ¿verdad?, que podrían ser más aptas, o no solo razas, ¿verdad?, pero los distintos tipos de características o temperamentos que hacen que un animal o perrito pueda ser entrenado como perro de servicio.
18: Sí, eso te estaba diciendo ahorita y usé el ejemplo de un Frenchie, pero quiero especificar, por ejemplo, hay perros que hacen una tarea para la persona y luego nos enteramos que el perro está haciendo esa tarea. Por ejemplo, hay un perro como el olor de tu cuerpo cambia, si el nivel de azúcar tuyo cambia, pues puede ser, vamos a suponer que el Frenchie empieza a hacer ese trabajo y te está avisando. Pues ese perro, pues sí, se podría convertir en un perro de servicio, pero lo usual no es que yo voy a decir, ah, mira, tengo mi Frenchie y quiero que me trabaje para movilidad o algo así. No va esa raza con el tipo de trabajo que necesita hacer el perro.
17: Sí, que distintos perros tal vez sirven para distintos propósitos.
18: Claro, y entonces lo que sí es importante es que este perro tenga, pero su obediencia sea top notch. Que tú le dices sit y cuando tú estás en la palabra te, del sit, el perrito está ya sentándose. Que tú le dices down, que se acueste automáticamente, que de verdad ese perro se porte bien, que tenga un buen comportamiento y que tenga una buena conexión con su guardián y que no sea una amenaza, no esté ladrando, ¿verdad? Interrumpiendo en lugares públicos. Eso es súper importante. Y que el perro sea lo que yo llamo entrenable. So, si yo voy a entrenar un perro para que sea un perro de servicio para hacer X tarea, vamos a suponer a buscar el teléfono. Y el perro no es un perro que es que puede, lo que llamamos en inglés, retrieve things, de buscarme cosas, pues no, me va a tomar a lo mejor un año entrenar un perro que no tiene esa capacidad versus si yo entreno un perro que tiene esa capacidad, a lo mejor me toma un mes empezar a que me esté buscando algo, ¿ves? Definitivamente.
17: Hace total sentido. Y eso yo creo que es importante, ¿verdad? Porque a veces eso mismo queremos... Tenemos un jerky, un shih tzu, y queremos que sea un perro guía. No necesariamente va a funcionar. No quiero decir que sea imposible. ¿Verdad?
18: Sí, el teléfono pesa más que el jerky y no te lo puede traer.
17: Literalmente. En esa misma línea, quisiera que nos hablara un poquito sobre la diferencia entre animal de servicio, de todos estos servicios que mencionamos ahora y también en el primer segmento, ¿verdad? De tal vez identificar bajones de azúcar, indicaciones de epilepsia, PTSD, perro guía, versus lo que es un animal de apoyo emocional y también un animal que sirve para dar para apoyar en terapia, ¿verdad? Porque son tres categorías diferentes.
18: Sí, te los voy a tratar de resumir lo más breve posible, pero lo primero. Un perro de servicios es un perro que está individualmente entrenado para trabajar con una persona que tiene una discapacidad. Y esa tarea que hace ese perro tiene que estar ligado, o sea, ligado a esa discapacidad que tiene la persona. O sea, que si yo necesito un perro de movilidad, el perro no puede ser mi perro de, qué sé yo, de alerta, no. Si es mi discapacidad de movilidad, tiene que ser de acuerdo a esa discapacidad.
17: Yes.
18: So, ese es el perro de servicio. El perro de terapia es un perro que trabaja para muchas personas. Son estos perros que visitan hospitales, hogares de niños, hogares de ancianos. Y también hay perros de terapia que trabajan con profesionales de la salud, ayudan en las oficinas de psiquiatras, psicólogos. Sí, eso es unos trabajos espectaculares.
17: Sí.
18: Y el perro de apoyo emocional, lo que pasa con el perro de apoyo emocional, y hay un poco de confusión, es porque hace unos años atrás, el perro de apoyo emocional podía ir contigo en el avión y no pagaba. Y lo único que tenían que tener la persona, el cliente que está volando, es una nota del psiquiatra o psicólogo diciendo, Juan necesita al perro para viajar. Entonces lo permitían. Pero eso cambió porque, ¿verdad? La ley protege a la persona que tiene el perro de servicio. Y el perro de apoyo emocional no hace una tarea. Es que sencillamente la presencia del perro te hace sentir mejor. Y mira, la realidad es que la mayoría de los perros hacen sentir mejor a uno, porque somos energía y el perro nos ayuda a regular nuestra energía. So, su presencia hace eso para nosotros.
17: Sí, ese confort, ¿verdad? En cierto modo, tener un ser vivo, pero es que los perritos son especiales, tengo que decirlo, definitivamente. Sí. Y te dan esa compañía, ese support, definitivo que sí.
18: Sí.
17: Sí. Y qué bueno que menciona esto, porque creo que es una buena atadura para la próxima pregunta que tengo sobre derechos. Iba a empezar al revés, pero aprovecho la coyuntura. ¿Cómo funciona entonces hoy en día el derecho de las personas con discapacidad para viajar con sus animales de servicio? Y si de alguna manera cubre, ¿verdad? Por decirlo así, estos otros animales de apoyo emocional o de terapia.
18: Cuando uno va a viajar, el Departamento de Transportación Federal es quien tiene la última palabra. Entonces, la línea aérea te va a pedir que llenes un documento. Y en ese documento pregunta, ¿verdad? Tiene todas las preguntas, tu nombre y todo lo demás. Y entonces pregunta cuál es tu discapacidad, si no me equivoco, y qué hace el animal para ti, dónde se entrenó el animal. Y tiene dos o tres cositas más. Y a través de ese documento, pues entonces ellos te confirman, ellos muchas veces llaman, por ejemplo, yo a veces me llaman y me preguntan, es para confirmar que si fuera Angel, que obviamente yo no hago sin ahí, ¿verdad? Pero si fuera Angel, ¿Angel fue entrenado por ti? Sí, Angel fue entrenado por mí para la discapacidad de esta persona.
17: Okay.
18: Cuando la persona va a volar, que tú tienes tu perro de servicio, siempre les recomiendo, el que tiene su perro de servicio debe de llamar a su línea aérea y la línea aérea debe de decirte cuáles son los requisitos. Quien te dice qué tienes que hacer ahí es el DOT, Department of Transportation, a través de la línea aérea.
17: Perfecto.
18: Ahora, el perro de apoyo emocional, pues adivina qué.
17: Nada. No puede. Tiene que pagar.
18: Exactamente. Y si es muy grande y no cabe en el bultito al frente del asiento, pues no puede volar arriba. O sea, lo lamento porque yo quisiera que mis perros también volaran arriba, pero no es el caso. Eso está reservado para las personas, ¿verdad? Como ustedes, que necesitan el espacio para el perro de servicio. Y ahí el perro puede volar, cuando es un perro de servicio puede volar con ustedes.
17: Claro, y eso hace también total sentido. Y algo importante, definitivamente quiero resaltar que si usted tiene un animal de servicio, probablemente ya lo sabe, pero hay distintos requisitos si uno vuela como que en el mismo lugar, o sea, nacional o internacional, que es importante que verifiquen eso, porque si tú viajas internacional, sobre todo, muchas veces te pide unas certificaciones adicionales del veterinario y otras cosas. Que de nuevo, aquí es que entra la parte de la responsabilidad, porque una persona que tiene su mascota no es que sea irresponsable con su mascota necesariamente, pero créanme que los que tenemos el perro de servicio, que lo tenemos que llevar y tenemos que pasar el trabajo todo el tiempo de llenar estos documentos y de asegurarnos que tienen todas sus vacunas perfectamente al día y que todo está bien, porque si no, no tampoco, o sea, nosotros tenemos también unas responsabilidades. Así que hablando de responsabilidades, me gustaría que justo habláramos de los derechos de la persona con discapacidad con su animal de servicio versus también los derechos del propietario, el empresario, la persona que la está atendiendo un lugar y las responsabilidades, porque tenemos ambos.
18: So, definitivamente, esto es súper importante. La persona que tiene un perro de servicio tiene derecho a entrar a cualquier lugar. Donde único no va a entrar ese perro de servicio es... una persona normal no va a entrar a una sala de operaciones, porque el perro de servicio no va a entrar a la sala de operaciones.
17: Sí.
18: Una persona normal con su perro, ¿verdad? O sin el perro, no va a entrar a la cocina del restaurante, ¿verdad? Pues tampoco vas a entrar con el perro a la cocina del restaurante. No, lo normal, donde puede ir cualquier persona, pues ahí pueden ir. Ahora, ¿qué ocurre? Que también tiene unos derechos el dueño del local. Te puede hacer dos preguntas. ¿Es un perro de servicio? ¿Y qué hace para ti? Esas son las únicas dos personas, las dos preguntas que te puede hacer. ¿Qué trabajo hace el perro para ti? Y, por último, responsabilidad del dueño del perro de servicio es que ese perro se porte bien, que no esté ladrando como un perro loco, que no esté... Si tiene un accidente, mira, a lo mejor tuvo un accidente, ¿verdad? Uno lo limpia tan rápido pueda. Pero... que el perro se porte bien.
17: No es la costumbre.
18: No, sí, si el perro no se porta bien o está ladra y ladra, te pueden pedir que salga.
17: Sí. Y eso quiero concluir este segmento con eso, porque yo quiero que las personas sepan, todos los propietarios, los que trabajan en un restaurante, en una tienda, como dijimos, que no importa si es un animal de servicio y se está comportando inadecuadamente, no es un accidente, como dice Cheryl, ¿verdad? Porque puede pasar, pero no es la norma. Si el perro no se está comportando adecuadamente, si el dueño o la dueña no tiene control de su perro o su animal de servicio, usted tiene el derecho, no importa si es de servicio o no es de servicio, es irrelevante, de sacar esa, no a la persona, pero sí a que por favor remueva el perro del establecimiento. Así que eso es bien importante, porque de esa manera nosotros podemos tener la premisa de darle el acceso a la persona, darle esa oportunidad, asumiendo que estamos siendo honestos, y también que la persona entonces pueda disfrutar de eso, a menos que demuestre lo contrario. Como, es como los juicios. Somos inocentes hasta que demuestre lo contrario. Pero no te me vayas todavía, porque me gustaría, ¿verdad?, que en el próximo segmento nos digas cómo las personas pueden conectar contigo, y entonces introducimos a nuestra próxima invitada.
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17: Ya estamos acá en nuestro tercer segmento de Realidad Desconocida. Estamos contentos de seguir educando sobre la comunidad con diversidad funcional en Puerto Rico. Así que si tú quieres aprender más sobre este tema, cómo tú puedes hacer un cambio desde tu comunidad, tu empresa, tu espacio, te invitamos a conectar con nosotros a las plataformas de WIPR o también en nuestras redes sociales como Realidad Desconocida. Me encanta que me envíen mensajes, a veces me tardo en contestar si son muchos, pero créanme que siempre llego y me gusta mucho saber que están aprendiendo, que tienen curiosidad y tomamos muchas ideas de los comments que ustedes nos hacen a través de las redes sociales. Así que nuevamente, Realidad Desconocida PR en Facebook, en Instagram y también por WhatsApp pueden conectar directamente conmigo. Para terminar con nuestra primera invitada, Cheryl, me encantaría que le digas a las personas que quieran saber más sobre entrenamientos de perros, de animales de servicio, o simplemente hacer alguna consulta o seguirte en las redes sociales, cómo pueden conectar contigo.
18: Sí, pues me pueden conseguir a través de Caribbean Canine Academy, en Instagram y en Facebook por igual. Y mi teléfono es 787-232-5994. Y muchas gracias por la invitación.
17: Yes.
18: Estoy aquí para servirles siempre. Quiero decir que aquí está Angel y yo estoy loca por saludar a Angel. Yo trabajo con perros, pero la realidad es que uno tiene que pensar, yo tengo que pensar en ti y no en mi necesidad de acariciar el perro. Uh-huh. Y ese momento, y lo digo como ejemplo, ¿verdad?, de que la persona tiene un perro de servicio, no lo interrumpan. No, ¿verdad? Si puedo llevar un mensaje súper importante a favor de las personas que tienen un perro de servicio, no interrumpan ese perro, por favor, cuando esté haciendo su trabajo.
17: Gracias por eso y gracias por estar con nosotros. Y me encanta porque yo creo que es una súper buena transición para nuestra próxima invitada. Vamos a tener con nosotros a Sofía Pantel, quien nos va a hablar justo sobre su experiencia como usuaria de Perro Guía, y estoy segura que nos va a dar un montón de tips, de situaciones, ¿verdad?, que le han ocurrido y cómo nosotros, la comunidad en general, podemos hacer para tener una mejor interacción cuando nos encontramos con estos perritos guías o animales de servicio en la calle. Gracias a Sherin por tan buena información que nos dio sobre los animales de servicio. Y ahora, como habíamos mencionado, vamos a tener a Sofía Pantel, que la considero una buena amiga, también es compañera en la intercesoría, estamos en distintas organizaciones juntas como la National Federation of the Blind, el Consejo Estatal de Vida Independiente, aunque ya yo no estoy ahí, pero he estado, así que compartimos estos lugares en donde abogamos por los derechos de las personas con discapacidad en Puerto Rico. Y hoy la quise invitar porque Sofía está ya en su segunda perrita guía y tiene mucha más experiencia en distintos países, no solo en Puerto Rico, en distintos estados. Y quiero que ella nos dé el aspecto humano, ¿verdad? Muchas veces escuchamos esta información como lo que nos dio Sherin, pero no entendemos necesariamente cómo es la vida y las experiencias de unas personas que están pasando por el proceso de tener un perro guía y tener que vivir los beneficios, el gozo, pero también los retos de estar con un animal de servicio. Así que, Sofía, bienvenida acá a Realidad Desconocida nuevamente.
16: Gracias, Charma. Soy muy, muy agradecida de este espacio y de estar aquí con nuestras perras guías, con Angel y Rosel, que ambas son del Seeing Eye.
17: Que si la escuchan, by the way, están aquí en nuestros pies. No se ven en pantalla, pero les podemos compartir fotos. Sí. Y están ahí entreteniéndose un poco mientras nosotros hablamos.
16: Pues, como mencionaste, ¿verdad? Sí, ella es mi segunda perra guía. Incluso, pues, está en el proceso de retiro. So, ya voy para una tercera perra guía. Algo que, pues, no es una decisión para todo el mundo, ¿verdad? Muchas personas preguntan cómo o por qué, como persona ciega, uno escoge tener perro guía. Sí, o porque en Puerto Rico, ¿verdad?, nada más hay 5 o 6 personas con perros guías, hay más personas con bastones. Verdaderamente, para mí fue una decisión bien personal. Yo estaba estudiando y trabajando en Nueva York, que, si no saben, es una ciudad bien intensa, con muchos cambios. Verdaderamente se reflejan muchas de las cosas aquí en Puerto Rico también, sí, porque hay mucha construcción, mucho cambio en las carreteras. Uno nunca sabe qué se va a encontrar un día en la acera.
17: Las aventuras de Puerto Rico.
16: Literal, las aventuras
17: de Nueva York también, claro.
16: So, yo me di cuenta que verdaderamente con mi bastón, pues, podía dar, pero no estaba dando suficiente y me estaba causando, pues, más dificultad o ¿verdad?, preocupación. Y sabía que con el ayudo, el apoyo de un perro guía, pues, iba a poder lograr más. Más independencia, viajar más. Y verdaderamente fue así. Solicitar el Seeing Eye sabiendo que era la escuela más antigua de perros guía. Y verdaderamente, pues, fue como, pues, darme alas para volar. Esa primera perra mía, pastor alemán, Beta, fue mi acompañante en 1000 aventuras, en 1000 pasadías, en 1000 experiencias locas, en mi boda, en muchas, muchas cosas bonitas de la vida.
17: ¡Qué cool!
16: Y también, pues, verdaderamente he visto muchas cosas a través de los ya casi 15 años que llevo entre las dos perras, ¿verdad? De cómo ha evolucionado y cambiado un poquito, pues, el panorama de los perros de servicio. Porque te puedo decir que cuando empecé con mi perra guía en el 2012, era bien diferente la situación que la de ahora en el 2025.
17: Cuéntame sobre eso con Cheryl anteriormente, ¿verdad?, que fue nuestra invitada de los primeros segmentos. Ella nos explicó que no todos los perros pueden ser necesariamente entrenados para dar un servicio, no todos pueden ser perro guía. Y yo pienso que incluso entre perros guías, ellos tienen distintos temperamentos, distintas personalidades. ¿Cómo tú comparas esa experiencia con tu primera y segunda perrita? Y también de acuerdo a los lugares, ¿no?
16: Claro, pues definitivamente sí. Cada perro, igual que cada ser humano, somos diferentes. Y los perros guías para mí, entre la primera y la segunda, fueron el sol y la luna, no de forma mala y buena, sino literal, ¿verdad? Un pastor alemán que iba a millón, le encantaba meter cortes de pastelillo, era la primera en todos lados. Ella se aseguraba que nosotros éramos primera en fila, entrábamos por todas las puertas, ella era zoom, zoom, zoom. a entonces pues recibir a Rosel, mi perra guía de ahora, que es un labrador negro, que es la perra más boricua del mundo. Ella vive la vida relax, ella no tiene prisa para llegar a ningún sitio, ella va con toda su calma, porque ella vive en tiempo caribeño, como que mamá, no hay prisa, si vamos por aquí con calma. Entonces, verdaderamente fue un ajuste porque también trabajan de forma diferente. Y por eso es que es chévere que la escuela pues te invita a poder volver cada vez que entrenas para un perro nuevo, porque sí, es un cambio. Y en, ¿verdad? 5 o 6 años o 8 años, vamos a decir, entre que uno pues retira un perro y empieza con otro nuevo, cambian cosas. Pero también ha cambiado un poco pues el trastorno, ¿verdad? Nuestra sociedad, donde se ha puesto más de moda lo que estaban hablando ustedes, ¿verdad? De los perros de apoyo emocional. Y yo he enfrentado más en los pasados 3 o 4 años que verdaderamente en los primeros 12 años de tener un perro guía, problemas con discrimen, con trato diferente, con lo que llamamos pues barreras de acceso, pero también interferencia de otros perros en el trabajo con mi perra guía.
17: Claro. ¿Me puedes hablar un poquito a mí y a las personas que nos estén escuchando, nos estén viendo, sobre cuáles son, vamos a decir, las dos situaciones que más tú te enfrentas a diario? Puede ser bueno, ¿verdad? Bueno, o positivo o negativo, pero ¿qué son quizás las dos cosas que más te pasan con frecuencia?
16: Ok, vamos a empezar con el negativo primero y después con el positivo, porque siento que, pues, el negativo es que caminamos por algún espacio y nos encontramos con un perro ladrando. ¿Verdad? Yo soy ciega total, so yo escucho el perro ladrando, a veces uno escucha como las cadenas y cositas, pero escucho al perro, se escucha ladrando, a veces se acercan, a veces me percato porque siento el ¿verdad? Algo peludo alrededor mío que están sueltos sin leash y que la persona ama o amo a este perro no tiene control sobre su animal. Eso es bien frustrante porque yo no sé si ese animal es reactivo, si nos puede pasar algo, y pues nos pone en una posición bien incómoda. También pues mi perra es la perra más cariñosa del universo, so ella para y los mira tranquilos así como que, ajá, ¿y qué tú vas a hacer? Pero, ¿verdad? Eso es algo que interfiere en el trabajo y ella se desenfoca y pues empieza a pensar, pues, ¿qué hace esta cosita que me está ladrando? En vez de, ay, déjame asegurarme que mi mamá no se lleve este poste o se vaya por este hueco.
17: Claro, y me encanta que menciones eso, porque la cosa es que a veces podemos pensar que porque el perro está entrenado, sí, de hecho, ellos están súper entrenados para ignorar a otros animales o ruidos, ¿verdad? No están tan predispuestos o tan, no se les permite, podemos decir en un sentido, que se distraigan tanto como cualquier otro perro. Sin embargo, siguen siendo perros, o sea, y siguen siendo seres vivos. Imagínate, tú puedes estar súper entrenado, pero de momento, aún como humano, alguien te toca o suena algo repentino que tú no esperabas, obviamente te va a desconcentrar o te puede emocionar o te puedes confundir. Así que es lo mismo para los perritos de nosotras.
16: Definitivamente. Y yo creo que pues en esa misma línea, pues algo bonito, pero igual problemático que a veces nos pasa diariamente, es que como son cariñosos y como mi perra es un labrador que me dicen que mira con unos ojos de por favor, pásame la mano,
17: me puedo
16: soy la cosa más triste del universo y necesito que me acurruquen, pues personas que les digo, por favor no toquen a mi perro, por favor no le tiren besitos o lo que sea porque está en servicio y se distrae, y las personas de todas formas pues tiran besitos y eso pues de nuevo, como están bien entrenados se supone, pero al final del día son un perro y si ellos piensan que los van a sobar, van a decir, ay sí, acurrúcame, y se me olvidó lo que estaba haciendo, y eso me es encanta. Lo que puede causar pues un problema, una distracción, o que pues en peor de los casos, pues nos caigamos o porque el perro está distraído y no nos está guiando.
17: Claro. Bueno, yo creo que esto es un buen punto para irnos a la pausa, pero regresamos con más de estos ejemplos que le pasan a Sofía y a su perrita guía en el diario vivir, ¿verdad? Y lo importante de todo esto es que usted, personita hermosa que nos está escuchando, nos ayude a compartir esta información y que aprendamos cómo interactuar con estos animales de servicio cuando no los encontramos, si estamos, ¿verdad?, en distintos escenarios o en distintos lugares de nuestra hermosa islita o en cualquier lugar del mundo.
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17: Ya estamos en nuestro último segmento de Realidad Desconocida y estamos aprendiendo un montón sobre los animales de servicio, particularmente en este segmento sobre lo que es el perro guía, y con las experiencias de mi querida compañera aquí invitada, Sofía Pantel, también cómo nosotros, ¿verdad?, cuando encontramos estas personas que tienen sus animales de servicio en público, debemos actuar, o cuál es la mejor forma para que no interrumpa ese servicio que tiene el animal hacia la persona, y que también no interfiera, ¿verdad? No vaya a causar un accidente, no ayude a que ese perrito pierda ese entrenamiento que tan costoso y tan difícil es de poder adquirir. Así que, Sofía, nos quedamos hablando un poco sobre las dos experiencias, ¿verdad?, que frecuentemente, sé que son muchas,
10: sí,
17: pero que te enfrentas y darle esos consejitos a la audiencia.
16: Claro, yo creo que algo que, ¿verdad?, que mencionó Cheryl y que hemos estado hablando un poquito, es que verdaderamente, pues, ellos están adiestrados desde que nacen para hacer este trabajo. Es del trabajo más intenso, ¿verdad? Llevan 2 años aprendiendo a hacer esto, pero son perros. Uh-huh. Y parte de la forma que ellos los adiestran a poder hacer nuestros comandos y ser nuestros perros guías efectivos es sabiendo que nosotros somos su amo. ¿Y cómo ellos saben eso? Porque nosotros les acariciamos, nosotros les decimos good job cada vez que hacen algo bien.
17: Super excited.
16: Ajá, sonamos como una ridícula. Muchas veces yo estoy caminando por la acera todo el tiempo como que good girl, amazing. Pero verdaderamente, pues, eso es lo que ellos les enseñan para que se sientan bien, para que se sientan motivados. Uh-huh. Incluso que la comida, todos los días, todas las comidas se las doy yo. O sea, uh-huh, si yo estoy muriéndome de la enfermedad, yo casi siempre me levanto para por lo menos darle la comida y pasearla, porque es importante que ella sepa que yo soy su amo y yo voy a cuidarla. Y eso entonces, pues, se puede obstaculizar cuando, pues, personas en público se nos acercan y, claro, le tratan de dar cariño o le tratan de ofrecer comida. Yo sé que muchas veces en espacios pet friendly, por ejemplo, pues ofrecen platos, uh-huh, de agua o treats, y es con toda la buena intención que se los agradezco. Pero el problema es que ella está en una rutina bien, sí, específica.
17: Sí.
16: Ella sabe que cuando yo le doy la comida y el agua, esa es la hora, uh-huh, que se lleva al baño, esa es la hora que ella sabe que tiene que tomar. Y entonces, pues, las personas podrían, con buenas intenciones, pues, interferir en ese proceso. ¿Y qué pasa? Pues podemos decir, ah, pues en ese momento no pasa nada. Como que el perrito se comió el treat, o se distrajo, o lo que sea. Pero a través del tiempo, pues ellos van perdiendo esa disciplina, ese adiestramiento y esa capacidad. Y nosotros necesitamos que ellos continúen, porque verdaderamente, aunque ellos nos entregan estos perros ya entrenados, ¿verdad? Y uno va y entrena con ellos allí 2-3 semanas, nosotros todavía tenemos que continuamente, por el resto de sus vidas, verdaderamente entrenarlos. Todos los días, cuando los sentamos para darle las comidas, les decimos sit, les hacemos esperar. O sea, esto no es como que, ah, lo entregaron entrenado y está así forever. Es algo constante. Y por eso es que es tan importante que cuando estemos en público, ¿verdad? Que como mencionó Cheryl, ¿verdad? Aunque el perro esté como que acostado debajo de uno, vamos a decir, en un restaurante, que tú dices, ese perro no está haciendo nada, está durmiendo. Muchas veces la mía hasta ronca. Se le escucha el... ¿verdad? Ella está ahí roncando, ya no puede estar trabajando. Pero sí está trabajando porque ella sabe que ya se tiene que quedar ahí tranquila.
17: Exacto.
16: Y sin percibirse. Versus, y es bien notable, yo lo hago mucho en talleres, a veces trabajo con niños y me encanta hacerlo al final, donde les digo, ok, ahora ustedes van a ver cómo cambian de comportamiento cuando yo les quito el arnés. Ella sabe, cuando yo le quito el arnés, que ya no es, ya ella se acabó el tiempo del trabajar y puede janguear. Y se comporta de otra forma diferente. Y yo, a mí me gusta, ¿verdad? Traerlo como que de arroz y habichuela. Es como uno para el trabajo, ¿verdad? O la escuela. Si uno es chiquito, tú te pones tu uniforme para la escuela. Y tú en la escuela te portas de cierta forma porque hay ciertas reglas. Y cuando tú estás en uniforme, tú tienes que representar cierta cosa y actuar de cierta forma. Asimismo, trabajan los perros de servicio. Mientras que ellos están en arnés y están trabajando, ellos tienen que comportarse y actuar de cierta forma. Y eso es algo bien importante, y por eso es que, ¿verdad?, es lo que mencionamos. Puede ser peligroso el tirarles besitos o acurrucarlos porque se, ¿verdad?, se distraen y se añoñan. Pero que más allá de eso, pues puede desgastar lo que es el entrenamiento que ya tiene este perro para hacer ese servicio. Y queremos siempre, pues, mantener la seguridad, porque al final del día, yo como persona ciega, escogí tener una perra guía para apoyarme y ayudarme en llevarme a los sitios, en mi diario vivir, en asegurarnos que hacemos las cosas de una forma segura. Y entonces, pues, al final del día, esas distracciones, eso... ese, ay, déjame darle una galletita porque se ve tan triste y tiene hambre y se está mirando con esos ojos, que estoy segura que los ojos son bien tristes. Pero, ¿verdad? Que como que esa actitud, aguantarse en esas situaciones, nos ayuda a nosotros un montón. Porque nos ayuda a poder seguir trabajando con estos perros y seguir sintiéndonos segura cada vez que salimos a la calle de que ellas nos van a llevar a donde queremos ir de una forma segura, de una forma en equipo, y que podamos, ¿verdad?, tener esa certeza dentro de todo, porque como sabemos, la vida nos tira muchas cosas en el medio.
17: Definitivamente.
16: Y pues tratamos de protegernos lo más posible para que podamos vivir la vida independiente que queramos. Y ayuda a nosotros un montón, porque nos ayuda a poder seguir trabajando con estos perros y seguir sintiéndonos segura cada vez que salimos a la calle de que ellas nos van a llevar a donde queremos ir de una forma segura, de una forma en equipo, y que podamos, ¿verdad?, tener esa certeza dentro de todo, porque como sabemos, la vida nos tira muchas cosas en el medio.

0: hablabas, recuerdo que en el entrenamiento que las dos fuimos a, no al mismo tiempo, pero sí a la misma escuela de Sinai. Saluditos a nuestros
1: Sí.
0: instructores. Los perros no tienen el mismo tiempo y yo creo que la gente sabe esto en general, pero no entienden lo que significa para un entrenamiento. Ellos no tienen el mismo tiempo que nosotros, los seres humanos. Entonces, un mes para ellos, déjalo, vamos a decir, una semana, que es menos tiempo, una semana para ellos haciendo lo que les da la gana, por ponerlo así bien coloquial, es casi, qué sé yo, un meses, un año, ¿verdad? En su cerebrito. Entonces, si tú le permites hacer estos comportamientos que a lo mejor parece, ay, es una sola vez, o varias veces en el centro comercial, es como si un equivalente a que nosotros no hicieran eso por un montón de veces, un montón de tiempo. O
1: Yo creo que un buen
0: sea que.
1: ejemplo es como ir al gym, ¿verdad? Uno si para de hacer ejercicio, como dicen, es horrible el cuerpo porque por una semana que tú no vayas
0: Oh,
1: es
0: yeah.
1: como 2 meses,
0: Empezar de nuevo.
1: ajá, el empezar de nuevo. Eso es lo
0: Yes.
1: mismo, como que el
0: Sí.
1: tiempo que ellos están pajareando, disfrutando, jangueando, pues los puedes retrasar.
0: Me encanta. Sofía, quisiera que nos des un último mensaje porque de este tema hemos hablado tantas veces. De hecho, invito a las personas a que nos busquen a través de YouTube, en las plataformas de WIPR, en las plataformas de Realidad Desconocida. Tenemos un montón de contenido sobre el perro guía y los animales de servicio porque hay muchos aspectos que se pueden tocar. Pero me gustaría ver un mensaje de tu parte y cómo las personas pueden conectar contigo.
1: Gracias. Verdaderamente el mensaje que quiero dejarles a todos y todas es que nuestros perros de servicio, ¿verdad? Son algo esencial para las personas con impedimentos que los utilizamos. Y verdaderamente no es un lujo, es algo que trabajamos para tener, es algo que cuidamos, que es una responsabilidad, como bien mencionó Charmaría anteriormente. Lo tomamos bien en serio y que ustedes hacer de su parte nos ayuda a nosotros poder vivir más plenamente. So, todo lo que uno puede hacer y ser más consciente ayuda a que día a día nosotros podamos vivir de una mejor forma. En mis redes me pueden buscar, ¿verdad? En Abre Tus Ojos. Eso es una organización que yo trabajo. También pues trabajo como presidenta del Consejo Estatal de Vida Independiente. Pueden seguirnos en nuestras redes como CEVI, CEVI, Consejo Estatal de Vida Independiente. Les invitamos para que también conozcan más sobre cómo todo tipo de persona con impedimento, ¿verdad? No solo nosotras personas ciegas, sino otras personas viven esas vidas independientes y como en Puerto Rico verdaderamente, aquí se vive independiente. Les agradezco el tiempo y la oportunidad, Charmarie, de estar aquí en el programa con ustedes y de poder compartir este espacio.
0: Gracias, Sofía, por haber estado con nosotros y a nuestra audiencia. Mi invitación nuevamente es a que nos sigamos educando. Créame, yo estoy súper involucrada en todos estos temas, en la comunidad con discapacidad, en distintos aspectos. Y yo creo que no hay ningún programa que yo no aprenda algo nuevo
1: Sí,
0: de alguno de nuestros
1: definitivo.
0: invitados. Así que mi motivación, mi exhortación para todos ustedes es que, ¿verdad?, se unan a nuestra comunidad, que esto sea un espacio de aprendizaje sobre lo que es nuestra comunidad con discapacidad en Puerto Rico. Nosotros hemos tocado todo tipo de temas en este programa, desde autismo, síndrome Down, personas ciegas, personas sordas, de cómo comunicarte efectivamente, documentos accesibles, todo lo que te puedas imaginar de personas con discapacidad, de seguro lo hemos tocado de alguna forma u otra y también seguimos abiertos, porque por eso, gracias a Dios y a WIPR que nos da esta oportunidad, seguimos en este espacio para seguir educando y ampliando la visión existente de la discapacidad de una forma positiva. Nuevamente, si quieres conectar con nosotros, lo puedes hacer a través de Facebook, de Instagram, en YouTube y WhatsApp como Realidad Desconocida PR y con este nuevo formato en podcast, televisión, radio, a través de las plataformas de WIPR con la interpretación en lenguaje de señas. Nos vemos la próxima semana aquí en Realidad Desconocida.
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1: Bienvenidos a otra edición de Voces Comunitarias. Les saluda Raúl Camilo Torres, siempre bajo la dirección del compañero Héctor Rodríguez. Nos escuchan a través de la emisora del pueblo de Puerto Rico, WIPR Radio, y por PBS Costa a Costa en los Estados Unidos, para beneficio de las personas habla hispana que se encuentren en Estados Unidos. Pero a nivel mundial nos buscan por las páginas electrónicas de WIPR.PR. Ahí estaremos. En esta ocasión vamos a darle paso a un trabajo muy especial que realiza una organización sin fines de lucro con la intención de educar a la comunidad en general sobre todo lo que tiene que ver con la astronomía. Y aquí se encuentran presentes los Observadores Comunitarios del Cielo para la Astronomía y la Educación, OCAE, con su presidente César López Santos. Bienvenido.
2: Un saludo para toda la audiencia. Esperamos poderle llevar una información que sea, aparte de amena e interesante, motivadora para que otras personas se interesen por observar el cielo y conservar el planeta.
1: Junto con López viene Norman Padovani Rivera, vicepresidente.
3: Saludos y pues saludos a todos los que nos escuchan a través del mundo entero. Esperamos que la información que podamos dar en este momento pues sea del agrado y que sea de ayuda para entender un poquito más la labor que realizamos y lo que representa para nuestro universo, por decirlo así.
1: Y el secretario también de Observadores Comunitarios del Cielo para la Astronomía y Educación, José Colón Berríos.
4: Bienvenido. Saludos a todos, gracias por la bienvenida, gracias por la oportunidad, Camilo. Y aquí pues ya los compañeros explicaron más o menos la parte del propósito y esperamos de que levantara el interés por la ciencia y encaminar a la juventud en cosas positivas.
1: Eso es así, eso es parte de la encomienda también de WIPR, entretener, educar y a la misma vez informar. Y en esta ocasión tenemos lo que es la educación y la información. Y también vamos a relajarnos en el tema de hoy, mirando el cielo. Interesantísimo, a mí me encanta. Y de hecho, les digo aquí al presidente, a López, usted me habló de la Universidad del recinto de Humacao. Hace mucho tiempo tuve la oportunidad de visitarlos para ver el sol. En ese momento había unas manchas muy particulares que entonces, claro, con los filtros y todo eso nos llevaron. Y eso a mí me voló.
2: Bien.
1: Y siempre me interesó mucho.
2: Sí, la astronomía, pues, mucha gente la asocia con la noche. Pero hay astronomía de día y hay astronomía de noche. De hecho, la astronomía de día tenía un propósito práctico y era que se podía navegar, incluyendo sabiendo exactamente dónde estaba la posición del sol. Así que todo el tiempo, todo durante los 24 horas del día, se puede hacer astronomía.
1: Es importante que las personas sepan que tanto López como Colón y Padovani, pues, astrónomos profesionales que sean dedicados únicamente y exclusivamente al concepto de la astronomía, pues no son. Ellos tienen sus profesiones independientes, pero que se dedican a esto ya sí, con estudios y con mucha seriedad, con todo el rigor que amerita un proceso educativo. Eso sí, que eso hay que tenerlo en cuenta. Quiere decir que usted, como astrónomo aficionado, usted puede desarrollarse también independientemente a la academia que gradúa astrofísicos y astrónomos y todo ello. Vamos a hablar del origen, en este caso, le pregunto al presidente López, de la organización, por qué nace, cuál es el propósito de la entidad.
2: Sí, la astronomía en Puerto Rico siempre ha tenido bastante acogida por parte del pueblo. Tiene un impacto de orden recreativo, pero las necesidades de estudios y de crecimiento y de desarrollo académico de la sociedad han aumentado en vista del progreso tecnológico. Y entonces OCAE surge para tratar de llevar un enfoque docente con actividades didácticas para que entonces tanto los que ya somos un poquito mayorcitos podamos aprender algunas cosas a la vez que entendemos los fenómenos que estamos viendo y disfrutando, porque no es que le quitemos la parte de disfrute y recreación. Y entonces levantar a las sociedades que están en generaciones pequeñas en estos momentos para que ellos se interesen por esas áreas de la ciencia, las matemáticas, que puedan entonces abrirles puertas en futuras profesiones que sean relacionadas. Podemos tener entonces en mente lo que se conoce como el proceso STEM, que es por sus siglas en inglés, ¿verdad? Mm-hmm. El énfasis en la ciencia, en la tecnología, la ingeniería y las matemáticas, al cual se le ha añadido ya también las artes, porque es importante también tener el concepto artístico para poder entonces contemplar el que haya un concepto amplio del saber, porque en las artes están las artes de la escritura, la lectoescritura, pero también están las artes plásticas, la manera de que el individuo crezca en su totalidad. Y si piensan que el fin es trabajar, qué sé yo, en la NASA, porque estamos en Puerto Rico, pues mire, no, usted puede estudiar la profesión que usted quiera y la astronomía va a proveerle ambiente para que usted crezca. De hecho, la Unión Astronómica hizo un estudio hace un tiempo atrás y logró determinar que las sociedades que tienen un énfasis en la astronomía logran tener un progreso económico. Así que realmente la astronomía, por ser tan abarcadora en la diversidad de áreas de aprendizaje, provee también una ayuda a la sociedad que se enfatiza en aprender estas cosas.
1: Es un proceso holístico en donde se intermezclan diferentes academias prácticamente.
3: Sí. Básicamente, añadiendo a lo que dice César, es eso. Lo que pasa es que cuando nosotros nos adentramos en la astronomía, pero ahí vienen otras disciplinas, uh-huh, que se interactúan, como por ejemplo, pues nosotros necesitamos conocer el planeta, ¿ves? Uh-huh. Geografía, geología, cómo el planeta interactúa entonces dentro de nuestro sistema solar. Así que está la física, uh-huh, está la biología, porque estamos buscando también a ver dónde nosotros podemos conseguir vida o algo así, o cómo se puede desarrollar la vida. Así que hay muchas, está la matemática, o sea que hay muchas disciplinas que interactúan, y cuando entonces nosotros entramos en esa materia, pues como que nos vamos, ¿cómo es? Seguimos buscando y entonces pues conseguimos información de una, conseguimos información de otra, y eso pues ayuda, como dice César, a que uno pues entonces se desarrolle un poquito más. Le da esa piquiñita, como dice por ahí, de uno buscar un poquito más. Ah, pues mira, yo vi esto y ¿por qué esto está así? Si yo, por ejemplo, en las actividades que nosotros hemos hecho, uh-huh, una persona que por primera vez ve a la luna o ve a Júpiter con sus lunas y entonces se pregunta, ¿por qué está eso allí? ¿Qué es lo que significa? Y ahí entonces comienza ese proceso de aprendizaje, de buscar un poquitito más. Y eso es lo que entonces también nosotros tratamos de conseguir, de que las personas como que se interesen al observar todo eso que está en el espacio, como para que ellos entonces puedan seguir adelante y puedan entonces aprender.
1: Muy interesante. En el caso de César, él es educador, que es el presidente. En el caso de Pablo Boni, que lo acaban de escuchar, vicepresidente, trabaja en una agencia que no tiene nada tiene que ver con astronomía.
3: No, por eso lo que pasa es que es una afición, es algo que, una pasión más que nada, que es lo que entonces uno ha ido desarrollando a través del tiempo, desde a veces uno desde pequeño, que uno comenzó a ver lo que había en el cielo y decir, ¿por qué está esto ahí? ¿Por qué? Uh-huh. ¿Por qué unas cosas se mueven y otras no? Y entonces uno, pues, ahí.
1: Ahí fue que prácticamente se enamoró de este concepto. Y entonces, ¿cómo, José, tú llegas a involucrarte y que también trabajas en una agencia que tiene que ver con asuntos de seguridad?
4: Bueno, esta es cuestión de que siempre, desde pequeño, siempre a mí me ha interesado qué es lo que yo veo en el cielo a ojo desnudo. Cuando me refiero a ojo desnudo es mirar el cielo sin un tipo de instrumento, o sea, no binocular, no telescopio. Y desde ahí entonces yo decía, pues yo quiero aprender un poquito más y quiero ver por qué esto, y quiero ver por qué esto se alinea, quiero ver por qué la luna tiene sus fases. Uh-huh. Y todo eso pues me llevó a estar con este grupo y aquí se aprende, se disfruta y se comparte y tenemos muchos recuerdos bonitos y cada día pues encontramos algo distinto cuando hacemos nuestras actividades, nuestras reuniones.
1: Algo dijo López que me llamó mucho la atención sobre la importancia del estudio de la astronomía, y es que todas las sociedades civilizadas de la antigüedad, uh-huh, todas tuvieron un proceso de observación y tienen algún proceso de calendario o escrito en de alguna manera tienen que ver con la observación de las estrellas.
3: Eso ha sido parte del desarrollo de la humanidad.
1: O sea, completo.
3: Sí. Desde tiempos antiguos, pues, uh-huh, sí, observaban y lo observamos nuestros indios, los taínos, en México, en Sudamérica, en el viejo mundo, siempre se hacían observaciones y a través de eso era que entonces vamos desarrollando otras actividades.
2: Originalmente se le acredita los comienzos de la astronomía a Egipto y a Mesopotamia. Los egipcios y la gente de Mesopotamia tendían a crear cosas en cristal y hacían instrumentos y se daban a lo que en aquel entonces le llamaban la técnica. Los griegos eran más filósofos. Ellos querían enfatizar en la teoría. Tardaron un poco, pero fue con el traer un artefacto que permitió hacer el primer reloj de sol, que entonces los griegos se dieron entonces a la tarea de utilizar el movimiento de los planetas y los objetos celestes para poder entonces utilizarlo para su vida privada.
1: La antequitera. La máquina que se encontró prácticamente.
2: Ah,
1: que,
2: no, pues, pero
1: tiene que ver con los movimientos.
2: No,
3: es un poquito más elaborado.
2: Realmente lo que surgió fue, y de hecho surgió la astrología primero, porque uh-huh, entonces la gente empezaba a darle gracias a sus dioses porque en cierto movimiento es el momento de sembrar la cosecha, recogemos entonces el elemento de la subsistencia y eso pues entonces maravilla a la gente y de ahí se cree. Luego fue que entonces se fue por otros caminos, ¿verdad? Que entonces los teóricos en aquel entonces, pues Anaximandro y Aristóteles, pues entonces se van entonces a crear entonces instrumentos que pudieran ser utilizados. Voy a ir rapidito a través de la historia. Viene entonces más adelante Hipatia, que fue la última directora de la Biblioteca y el Museo de Alejandría, y crea entonces el primer aparato de observar el cielo, ¿okay?, que le llaman astrolabio. Entonces, el astrolabio no es otra cosa que una especie de tubo con el que se puede mirar la estrella y entonces una especie de plomada que le permite determinar los grados que se separa esa estrella en ángulo con el horizonte. Y entonces, pues una vez usted sabe eso, pues mire, ya podemos utilizar eso para hacer entonces la navegación. Uh-huh. Y entonces le voy a dar un ejemplo usando Puerto Rico, va a ser más en broma que en serio, ¿verdad? Pero, por ejemplo, Puerto Rico siempre está a la latitud 18 grados norte, ¿verdad? Esto es 18 grados por encima del Ecuador. ¿Qué pasa? Que yo veo siempre la estrella polar a 18 grados norte, porque usted siempre va a ver la estrella polar a la latitud a la que usted se encuentre. Si voy a Florida, pues veo a la estrella polar a 30 grados. Pero ¿qué pasa? Si yo estoy navegando y entonces yo miro la estrella y entonces veo que está a 30 grados, pues yo no voy para Puerto Rico, yo tengo que bajar. Así que entonces tengo que entonces cambiar mi carta de navegación, hacer los cálculos y utilizar la trigonometría, que a mucha gente no le gusta, ¿verdad? Para entonces cambiar la dirección y entonces poder ir para abajo. Y eso fue con un pequeño aparato que inventó esta señora Hipatia, que su papá pues estudiaba el cielo y a ella le encantaban las matemáticas y ahí unió las dos cosas, ¿okay? Y entonces pues tiene lo que le llama el astrolabio, que si le pone un pequeño telescopio por el lado en vez de un tubito para mirar su estrella, entonces se convierte en lo que hoy se utiliza, que se llama el sextante, que es lo que se utiliza para la navegación, ¿okay? Y todos los barcos, aunque tengan sus computadoras y sus cosas, tienen un sextante guardadito por si las moscas, ¿verdad? Y toda la gente que hace navegación de vela y quieren viajar de España a Puerto Rico y quieren tirar el velero y toda esa cosa, lo hacen con la carta de navegación, la trigonometría y el sextante. Uh-huh. Y todo empezó con una pequeña aportación de una persona que le llamaba la atención la astronomía en la época de los griegos.
1: Equipo análogo, en momentos de tecnología como la que tenemos ahora, GPS y todo eso por satélite, hay una situación, se está moviendo el eje de la Tierra, y uh-huh. entonces eso, aunque sea leve, tendría que significar que tiene que recalcular todo la sí. órbita de esos satélites uh-huh. para mantener el GPS al día, si no, uh-huh. pues entonces que estamos fritos.
2: Exacto. Bueno, la tecnología actual permite que estos aparatos se autocorrijan por los satélites que tenemos en el espacio y esas cosas. Pero de esto nos podría hablar un poquito más Norman Padovani, que aunque trabaja para una agencia que no tiene que ver mucho con astronomía, su formación es de ingeniero. Y entonces ahí sí que le da duro a los números.
3: Sí, pero siempre estamos en una época muy tecnológica y bueno, eso es inevitable. Lo que yo siempre he dicho, el ser humano, la humanidad, tiene que seguir avanzando. O sea, de acuerdo a los pronósticos y parámetros que tenemos, esto que conocemos no va a durar para siempre. Así que la humanidad tiene que ir desarrollándose, buscando nuevas tecnologías que le permitan expandirse a otros lugares. Pero como quiera, aquí en la Tierra es bien importante que nosotros también conozcamos lo que son los básicos.
1: Claro.
3: Como dicen a veces por ahí, pues volver a lo básico. Pues bueno saberlo. Y yo creo que una de las experiencias mayores que nosotros tuvimos fue cuando el huracán María, cuando todos los sistemas digitales cayeron. Y solamente con los sistemas análogos fue que se logró transmitir o llevar la información.
1: Pues, estamos a punto de hacer nuestra primera pausa, pero cuando regresemos me gustaría retomar algo que dijo Colón, y es en cuanto a cómo ustedes llevan todo este conocimiento al pueblo. Cómo se involucra la academia de la universidad, que colabora con ustedes, y otras entidades muy importantes como la NASA también, pero le hacen factible al pueblo que se involucren, que se eduquen, que se enamoren de esta ciencia y que a la misma vez los apoyen. Algo que me puedas decir en un minuto antes de la pausa y continuamos entonces luego de la misma como experiencia prácticamente.
4: Claro, sí, como experiencia, pues nosotros pues hemos ido a varias comunidades, pero aquí se acepta a todo el mundo y las experiencias cada evento que se hace es como algo nuevo, aunque veamos lo mismo, porque la luna la hemos visto varias veces, pero no es lo mismo una persona que tenga un cierto impedimento, uh-huh. ¿verdad?, para moverse, que logre observar la luna por primera vez, la emoción de esa persona, pues eso es lo que a nosotros nos llena. Y eso es lo que a nosotros nos inspira a seguir creando estas actividades y educando.
1: Perfecto. Ahora sí, vamos a nuestra primera pausa aquí en Voces Comunitarias y cuando regresemos vamos a seguir conociendo las interioridades de los observadores comunitarios del cielo para la astronomía y la educación y el alcance que tiene ello para la comunidad. 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
1: Y continuamos el diálogo aquí en Voces Comunitarias con los Observadores Comunitarios del Cielo para la Astronomía y la Educación, que es una organización sin fines de lucro que se enfoca en una metodología docente de astronomía para, entre otras cosas, hacerle más factible y al pueblo que se involucre en estas ciencias. Está aquí con nosotros el presidente de la entidad, César López Santos, quien viene acompañado de su vicepresidente también, Norman Padovani Rivera, y el secretario de la entidad, José Colón Berríos. Nuevamente, muchas gracias por estar aquí compartiendo esta experiencia. Y ustedes se involucran en asuntos de llevarle al pueblo, a los más necesitados, a aquellas personas, porque un telescopio, hasta prácticamente el más cómodo económicamente para adquirir, en muchas ocasiones se le hace imposible a una familia de escasos recursos. Y desconozco los aparatos que ustedes utilizan, pero es para eso mismo, para que ellos tengan esa experiencia. Y me había quedado con Colón hablando sobre este mismo tema. Van a una comunidad pobre en Puerto Rico, digamos, esta persona que nunca ha visto un telescopio, que nunca lo ha funcionado, nunca ha visto la luna a través de un aparato de masificación, y cuando tienen esa experiencia, ¿cómo?
4: Eso para ellos es, le hicimos el día. Le cambiamos desde ese momento en adelante, ya la persona tiene otro concepto del cielo nocturno en Puerto Rico, en nuestra tierra. Y eso a nosotros nos da alegría, nos da una satisfacción buena, porque eso es lo que nosotros queremos.
1: Una anécdota, ¿tienes anécdota o algo así que te haya sorprendido?
4: Bueno, sí, tengo una de una vez una persona que estábamos reunidos en el morro y estábamos observando a la luna y ¿qué pasa? Debido a la rotación, pues el equipo que yo estaba usando, pues tengo que moverlo para ver la luna. Y de repente yo le digo a la persona, perdóname, y fue de broma, perdóname, que fue que el retrato que tenía dentro del equipo se cayó, ¿para qué fue eso? Aquella señora me miró y le tuve que yo explicar después. Y sin embargo, le di una pequeña clase sobre eso, algo de una manera bien jocosa, y ella fue que entendió y me decía, la verdad que usted es terrible, me decía a mí. Y decía, no, de eso nosotros somos terribles a veces, pero esto es lo que nos da a nosotros la inspiración de seguir trabajando y de seguir reuniéndonos y seguir llevándole este evento tan bonito que nos sale gratis porque estamos mirando el cielo, que esa es otra de las cosas. Aparte de eso, fomentando la unión familiar en un ambiente totalmente sano.
1: Conociéndose a uno mirando hacia lo lejos, ¿es así? Porque es, yo creo que de todo lo más extraño que se ha encontrado en el universo hasta la fecha, por el momento, somos nosotros mismos. Correcto. Somos los únicos seres vivos. De hecho, el elemento agua, usted trabaja con agua, es uno de los elementos más extraños que existen en el universo. Habiéndolo también en otros lugares, pero la concentración que hay en el planeta Tierra, que se debería llamar el planeta agua, ustedes saben más que eso.
3: Y con todo y con eso, la concentración de agua en el planeta es muy pequeña comparada con la parte rocosa, por decirlo así. Por eso es que es algo raro.
1: El planeta Tierra. Bueno, entonces, Colón, en cuanto a lo que estaba, López, en cuanto a lo que estaba abundando José Colón sobre esas experiencias, usted que está llevando el concepto de la academia a las poblaciones más vulnerables económicamente, vamos, a los pobres en Puerto Rico, a comunidades que no han tenido o no tienen ese tipo de acercamiento. ¿Cómo ha sido?
2: Pues mire, nosotros hicimos la primera actividad de llevar telescopios a un residencial en Puerto Rico. Esa actividad fue bien acogida, tanto por los residentes como por todos los que vinieron a visitarnos. en esa actividad, la estación de televisión que estaba transmitiendo el evento tampoco había hecho nunca una programación directamente desde residencial. Así que se convirtió en un evento pionero de dos partes, ¿no? De la parte de mediática y de la parte de nosotros de llevar los instrumentos. En la actividad se empezó de día y se empezó con arte, se empezó pintando. Aunque usted no lo crea, José es un artista y él pinta imágenes de su interpretación del cielo y le enseña a los niños y adultos a hacer lo mismo. Y así ellos pueden entonces tomar amor por lo que están haciendo. Nosotros llevamos esto y le permitimos entonces a la gente que se enfaticen, que se contacten con la realidad y llevamos los equipos. Pero en muchos casos hemos tenido que hacer sesiones públicas para que la gente traiga los equipos que reciben en regalos en Navidad, para que entonces ellos vengan y nos pregunten cómo se usan, porque a veces reciben el regalo y por tener desconocimiento de cómo se usa el instrumento, no lo usan, no desarrollan el interés, pero a la misma vez pierden una inversión, porque muchos de estos equipos pues tienen algún costo significativo y mucha gente hace unos esfuerzos bien grandes por conseguirlo. Así que esa es la parte comunitaria nuestra. Nosotros entonces vamos a ayudar a la gente a que su experiencia sea enriquecedora, que si llegan a hacer alguna inversión, pues valga la pena y que entonces pueda ser prolongada para que entonces haya un aprendizaje. Pero José mencionó ahorita que él ve el cielo a ojo desnudo, porque hay que conocer el cielo y hay que enseñarle a la gente a ver el cielo y entender cuáles son las constelaciones y cuáles son las estrellas principales, cuál es la diferencia entre estrellas y planetas, ¿okay? Y ver la luna, pero si le digo que la gente se impresiona al ver la luna, la gente se paraliza cuando ve a Júpiter y le ve cuatro lunas que se le pueden ver con un telescopio relativamente sencillo, ¿okay? Cuando ven los anillos de Saturno y todas esas cosas que ellos han visto en libros, cuando ven que es realidad y que eso está ya en el espacio. Y entonces empiezan a pensar, pero ¿y por qué cuelga en el espacio? ¿Verdad? Porque entonces él dice que tuvo la experiencia de que la luna se sale del telescopio, porque el telescopio tiene que perseguir la luna para poderla enfocar, porque la Tierra se está moviendo y la luna se está moviendo. Y entonces mucha gente, pues, quiere ver, hacen la fila y a veces no entienden. Déjame que tengo que ajustar el telescopio porque si no se te va. ¿Okay? Y con eso le puedo hacer una pequeña anécdota una vez que se me ocurrió poner un telescopio en un patio de unos negocios que habían restaurantes y cosas. Yo voy a poner el telescopio y voy a hacer que estoy mirando y la gente se acerca. Y entonces así ocurrió y la señora y el señor vinieron. Él había consumido un poquito de esos líquidos, ¿verdad? Y entonces yo le estaba explicando a la señora que ya había visto la luna, que la luna, pues, que después de 5 minutos, pues como que se va a desaparecer y demás, que tenemos que ajustar el telescopio. Ella lo entendió. En eso él se acerca y entonces le empieza a decir, mira, qué lindo, qué bello, qué hermosa se ve la luna y qué sé yo. Y entonces ella se extraña y me mira y me dice, él estará viendo algo. Y yo, pues, jocosamente le digo, no estás viendo nada, pero déjelo que se lo disfrute. Porque en el momento no era la oportunidad para que él tenía que sobrepasar una etapa antes de poder disfrutar la luna.
3: Son anécdotas que pasan.
2: Sí.
3: Uno se las disfruta.
2: Son graciosas, pero le puedo hablar de una serie. Nosotros recibimos en Puerto Rico los 200 científicos que construyeron la nave que salió para la luna Europa de Júpiter, que se llama la misión Europa Clipper, y ellos estaban en Puerto Rico y ellos fueron con nosotros al Morro a ver la luna Europa de Júpiter. ¿Qué pasó? Que se nubló y ellos no vieron ni a Júpiter ni la luna después que hicieron el viaje. lo pasamos muy bien haciendo otras cosas, pero realmente no cumplieron con ese objetivo. Lo irónico de esto es que media hora después que ellos se van, todavía nosotros no hemos terminado de recoger los equipos y se aclara el cielo y nosotros pudimos ver a Júpiter y a la Luna Europa.
4: Así fue.
2: ¿Okay? Y por cuestión de media hora. Y esas cosas pasan porque estamos bregando con la naturaleza, estamos aceptando la naturaleza como es y entonces estamos pudiendo apreciar y sacando oportunidad de eso.
1: Hay un punto muy importante con eso. Es cuando la naturaleza mismo interfiere, inevitable, pero cuando el hombre interfiere con la observación, y entonces ahí sí la injerencia que puede tener el individuo. Me explico, entre otras cosas, con lo que se ha mencionado constantemente, la contaminación lumínica. Y entonces ahí voy con el ingeniero, con Padovani, porque fue el que me trajo, antes de nosotros ir al aire en esta ocasión, esa preocupación muy genuina que se ha hablado mucho aquí en Puerto Rico cuando hacen las tomas aéreas de nocturnas. Uno ve que el punto más iluminado prácticamente de todo el archipiélago de las Antillas prácticamente es Puerto Rico y lo ve bien iluminado. En un momento se habló de que había un error en la colocación de las luminarias, sí, que están tirando más hacia arriba que reflejando hacia abajo. ¿Usted qué me puede decir con esa situación?
3: La realidad es esa, de que nosotros como que hemos perdido el sentido de la observación al cielo. De hecho, la ley de contaminación lumínica está basada en eso, en la protección, en lograr nuevamente recuperar nuestros cielos oscuros. Primero es desde el punto de vista de astronomía, y así lo dice la ley, pero también tiene que ver mucho hasta con aspectos de salud.
1: La biología, ¿sí? Sí.
3: Y también con nuestra fauna y flora, las tortugas, todo eso. Y como que hemos perdido ese sentido. Y entendemos muchas ocasiones que más iluminación es más seguro. Está bien, hay lugares donde es necesario eso, pero entonces debemos hacerlo de la forma correcta. Cosa de que entonces también, aun cuando iluminemos nuestro espacio, pero también protejamos nuestro cielo. Lamentablemente aquí en Puerto Rico ya prácticamente se ha perdido todo lo que nosotros llamamos el cielo observable. Por ejemplo, nosotros en la área metropolitana apenas podemos ver dos o tres estrellas de las más brillantes, posiblemente los planetas, pero más nada. Tal vez si nos vamos un poquito a otros lugares en el suroeste de la isla, todavía se mantienen cielos bastante oscuros y es posible que es una de las cosas que a veces a la gente le impacta. Pero cuando uno puede observar aún el trazo de la Vía Láctea, ¿ah?, pues uno dice, caramba, qué hermoso es eso, qué bueno que lo
1: podamos. Maravilloso.
3: Pero el asunto es que eso también lo estamos perdiendo. Inclusive no entendemos esa parte. Y es tan sencillo como eso, unificar esfuerzos, entender lo que está sucediendo y buscar la forma de proteger esos cielos. Y la tecnología existe, ¿verdad? Simplemente es unos aspectos de ingeniería donde podemos utilizar unas luminarias, una serie de cosas que necesariamente iluminemos nuestro suelo, nuestro espacio, se economiza energía con eso, logramos conseguir nuevamente nuestros cielos y protegemos también.
1: ¿Y ustedes como organización se lo han planteado al punto de llevarlo, no sé, ante la consideración de algún ente legislativo o regulatorio o algún colegio que trabaje directamente con ese asunto?
2: Sí, pues todos los años se emite una convocatoria y se envía una proclama. La proclama la envía el Senado de Puerto Rico. Todos los años. Y se llama así, Proclama para la concientización sobre, o ahora se dice concienciación, la concienciación sobre la contaminación lumínica. El grupo de la Unión Astronómica Internacional en Puerto Rico, pues da acogida, en las redes se pone y demás, pero no va más allá, se hace la proclama. Pero la proclama está en competencia, como dijo Norman Padovani ahorita, está en competencia con la idea o la percepción errónea de que tratando de hacer que la noche sea tan iluminada como el día, eso va a evitar elementos de criminalidad, este, y las estadísticas demuestran que pasa lo mismo de día que de noche. Realmente no es ese la conducta humana, hay que trabajarla con la conducta, no con aspectos cosméticos externos. Y entonces se pierde entonces la visión del planeta, el poder ver una sola estrella de una constelación, cuando la estrella, lo que forma a la constelación, que le da esa apariencia mitológica que decían, pues ese es el cazador, ese uh-huh. es el león, ese es el arco y la flecha, esos son los gemelos. Pues, no poder ver más que dos estrellas para decirle a la gente, esas son las dos cabezas de los dos gemelos, créanlo por fe, que el gesto no se ve porque hay contaminación lumínica. Pues es un poquito triste, ¿verdad? Pero tenemos que llevar ese conocimiento también, y es parte de lo que hacemos.
1: Como el cinturón de Orión, que se ven los tres puntitos y...
2: Exacto.
1: Entonces...
3: En un cielo oscuro, bastante oscuro, es posible. Está en el cinturón y está lo que le llaman la espada.
2: La baqueta de la espada.
3: De la espada, uh-huh. Que ahí está la nebulosa de Orión. Uh-huh. En cielos bien oscuros es posible observar esa nebulosidad a simple vista. Inclusive lo que es la otra, la galaxia de Andrómeda, a simple vista se pudiera ver en cielos oscuros. Otra cosa también, ¿por qué no aprendemos de otros países que están protegiendo los cielos? Y con eso lo que están desarrollando es algo bien curioso, lo que llaman el turismo astronómico. Lugares donde entonces las personas pueden ir y observar. O sea, que también hay unas posibilidades y unas oportunidades en todo esto. Pero tenemos que unir esos esfuerzos y tratar de conseguir de que se concientice a la población de lo que representa la contaminación lumínica.
1: Muchos estarían pensando que los astrónomos compiten entre sí. Aquí en la información que ustedes me proveen, al revés, ustedes colaboran con otras entidades. Y es porque aquí se ve mucho el asunto de la competencia. ¿Quién descubre qué en el menos tiempo posible? ¿Y qué organización se adjudica ese descubrimiento? Como descubrimos un cuerpo celeste nunca antes visto, o algún... una roca errante en el espacio de Puerto Rico, y esto lo hizo tal sociedad o tal organización.
3: Pero fíjese, en esta cuestión de lo que son los descubrimientos astronómicos, usted pudiera observar de que siempre hay colaboración, porque se necesita una confirmación. O sea, yo específicamente, yo no puedo decir, descubrí algo. O sea, si yo lo observé y veo que hay algún patrón o hay algo que como que no es... lo que ya se ha observado. Pero entonces yo tengo que buscar una confirmación, y ahí entonces está la colaboración entre colegas o entre organizaciones, correcto, instituciones, para entonces...
1: Sí, porque ese, el aspecto científico...
3: Para entonces validar que lo que yo estoy observando y lo que yo descubrí es correcto.
1: ¿Eh? Use su imaginación, porque bien como estaba mencionando aquí López, los antiguos vieron figuras en esos puntos en el espacio, y había mencionado el cinturón de Orión, y muchas personas se creen que están a la misma distancia los tres, y que los tres son los mismos soles, y hay una distancia increíble entre uno y otro, que en la perspectiva de acá de la Tierra los veamos prácticamente uno al lado de otro y en el mismo tamaño. No se equivoque, eso es por lo interesante de educarse. Y también, como había dicho Einstein, siempre manténgase curioso. Nuevamente hacemos una pausa aquí en Voces Comunitarias y continuaremos hablando con los directivos, prácticamente de los observadores comunitarios del cielo para la astronomía y la educación. 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
1: Y nuestros invitados en el día de hoy, César López Santos, presidente de la Observadores Comunitarios para el Cielo, para la Astronomía y la Educación, y su vicepresidente Norman Padovani Rivera y José Colón Berrío, secretario de la entidad. Antes que nada y continuar... ¿Cómo pueden obtener información las personas que nos están escuchando cuando ustedes tengan actividades que quieran participar? ¿Cómo lo pueden hacer? Todo ello. ¿Qué pueden hacer?
2: Bueno, yo entiendo que la manera más fácil es ir a nuestra página en la plataforma de Facebook y buscar OCCAE, O-C-C-A-E, todo en mayúsculas, que son las siglas del nombre de la institución, O-C-C-A-E. Y entonces allí pues, nos pueden enviar un mensaje por Messenger. Okay. Y allí nosotros también publicamos cuando vamos a hacer actividades que vamos a invitar al pueblo, son actividades que no tienen ningún costo, pues entonces publicamos lugar, sitio, fecha. Y entonces ustedes pueden acceder e ir, por ejemplo, les digo, estén pendientes para noviembre, porque en noviembre nosotros siempre decimos que telescopios están por las tiendas accesibles, que tienen algún tipo de buena reputación en el mercado. Nosotros no favorecemos marcas. No favorecemos a nada, pero le decimos a la gente dónde pueden ir a buscar.
1: Una recomendación.
2: ¿Dónde están? ¿Dónde están? La decisión la toma cada cual. Damos las actividades para que vayan a aprender. Le voy a dar una actividad para que puedan hacer todos los que vivan en Puerto Rico, porque en Estados Unidos no se va a dar. Pero este próximo miércoles se lleva a cabo lo que se llama el sol cenital. El sol cenital se ve en el trópico dos veces al año, en este caso, pero lo vamos a ver el miércoles cerca de las 12 y 20, y entonces eso le llaman un día sin sombra. Quiere decir que el sol está tan perpendicular sobre nuestras cabezas que no podemos vernos la sombra. Así que le llaman un día sin sombra. Hagan este pequeño experimento, consíganse un pequeño tubo vacío. Cortito, no tiene que ser muy grande. Y entonces lo ponen antes de las 12 afuera, donde le dé el sol, y van a ver una sombra. Y entonces van a poder ver cómo esa sombra se va recogiendo, hasta que a las 12 y 20, pues entonces lo que van a poder ver es solamente el anillo del tubo, porque no hay sombra por ninguna parte. Eso es el sol cenital, es un día sin sombra. Eso es una actividad muy bonita, sencilla, económica y de mucho crecimiento. Y créanme que en Eratóstenes, hace un montón de años, con eso y otra persona que se fue a Siena y midió el ángulo de la sombra, pudo determinar la circunferencia de la Tierra. Ya eso pues requiere otros cálculos, ¿verdad? Trigonometría, pero yo lo uso en la escuela con los estudiantes. Y así aprenden la utilidad de los ángulos, la geometría, la trigonometría, y a la misma vez se maravillan de poder calcular.
1: Pero esos son datos empíricos, esos son ciencia aplicada, pero también el uso de la imaginación, y ahí entonces me voy con Colón, artista plástico, en el desarrollo del arte que involucra entonces a los presentes allí, ¿Cómo que, qué es lo que tú desarrollas con el arte cuando está en este tipo de actividades?
2: Dígale, José, cómo usted pinta, porque él no sabe todavía.
4: Ok, eso se utilizan pues varios objetos redondos. Se hacen unas manchas encima de una cartulina, en la parte brillosa de la cartulina, porque se le va, con las manchas se van a crear las manchas, disculpen, con pintura en aerosol, en spray. Y entonces ahí se le coloca el objeto encima y lo demás se sigue pintando de color negro. ¿Qué sucede? Cuando yo despego el objeto redondo, va a ser un círculo completamente perfecto. Uh-huh. Cuando lo despego, eso simula un planeta. O puede simular un objeto allá arriba, puede simular una estrella. Y ahí pues sigo añadiéndole otros elementos, pues utilizando pues unas especies de stencil que se hacen a cartulina también y se colocan el spray. Y de esa manera pues el público que está observando, pues aparte de maravillarse con algo tan sencillo, pues le va abriendo su mente y va fomentando cierto interés. No solamente por el arte, también por la astronomía, porque yo puedo utilizar un planeta X que yo sé que se nota por un color y pues yo trato de pintar cosas que se parezca lo más posible a lo que nosotros hemos visto. Uh-huh. Y así la gente pues entonces va creando ese interés.
1: ¿Esos colores son la interpretación que hacen los espectrómetros según la composición de gases que tenga ese planeta? Y por eso es que se ven más allá del planeta rojo, que más es Marte, pero uh-huh. Vamos, hay estrellas y otras lunas y todo eso con otras composiciones químicas.
4: Sí, señor.
1: Que entonces le dan ese color particular. Correcto. Es para que ellos entiendan. Pero a la misma vez utilizas la imaginación. Me estabas hablando también de elementos que no necesariamente existen en el espacio.
4: Vamos a hacerlo un poquito más... pues más bonito, por decir otra palabra, ¿verdad? Pues a veces pues puedo pintar un barco, por ejemplo, uh-huh. El Europa, en la misión que explicó el profesor César López, el Europa Clipper, pues ellos utilizaron un arte muy bonito, y el Clipper básicamente es un velero, pues yo puedo utilizar algo parecido, pero lo puedo utilizar pues solamente en el espacio. O puedo utilizar una especie de pues un animal que le guste a la persona, que me lo solicite, pues yo también lo puedo crear también.
1: Qué bien, qué bien. Y es importante este asunto de la imaginación, porque en un momento hasta Einstein había dicho que la imaginación es más importante que la inteligencia, y todo lo que a ti se te ocurre existe. Porque a nivel cuántico sí existe, porque lo estás creando, lo estás imaginando. El que sea real, ahí ya estamos entonces en asuntos de conspiración. ¿A ustedes les han llamado la atención asuntos de conspiración en sus reuniones? Me explico. El hombre llegó a la luna. Estamos viendo el mismo cielo de hace miles y miles de años. ¿Esto es un holograma o esto es real? ¿Ustedes han roto toda esa teoría? Sí. Asuntos a veces que son ridículos y otros que pudiesen tener alguna lógica.
2: Bueno.
1: O si están ustedes esperanzados en ver extraterrestres. Vamos, temas bastante comunes.
2: Bueno, pues, es que... voy. Sí, porque uno dice, ¿cómo lo digo? No quiero ofender a nadie. Pues mire, vamos a ser honestos. Ok, pues nosotros nos basamos mucho en la ciencia. Y tratamos de utilizar la ciencia. Pero entonces algunas personas crean unas ideas y esas ideas las hacen suyas. Y las hacen suyas tan seriamente que otros se contagian. Y entonces se convierte en una convicción. Mire, una convicción, si venimos a ver, es un acto de fe. Si la gente cree en una cosa, no hay explicación científica que usted le pueda dar para que la persona cambie su mentalidad. La gente tiene que querer ver otras opiniones y otros estudios y abrir su mente. Si no, pues entonces eso va a ser para estas personas real. Pues la gente nunca fue a la luna, pero hay 80,000 teorías y hay experimentos que se han hecho que prueban que sí fue a la luna. La Tierra es plana, ¿ya? Que ahora hasta le llaman los tejaplanistas. Pues ok, pues entonces todas esas cosas usted las puede estudiar, ¿eh? y buscar, y luego entonces buscar la ciencia y no dejarse convencer.
1: Disculpe, me viene a la mente con eso mismo de que las personas no han pisado la luna, que el hombre no pisó la luna, con el viaje reciente de Artemis, alrededor del planeta, bueno, de la luna. Muchos decían, si la tecnología ya estaba implementada y prácticamente el último viaje fue hace casi 60 años, ¿por qué no aplicaron la misma tecnología?
2: Qué excelente
1: para
2: pregunta.
1: Para volver entonces a realizar lo mismo utilizando.
2: No, porque la astronomía ha dado unos avances increíbles. Y uno de ellos, está basado precisamente en las fuerzas gravitacionales. Algo que pasó en el regreso de la nave en esta ocasión, que no había pasado en las otras naves, es que ellos no forzaron el regreso a la Tierra. De hecho, el nombre que le dan a esto fue en un regreso en caída libre, porque ellos dejaron que la pequeña gravedad de la Luna alineara la nave en dirección a la Tierra, ahorrándose una millonada en combustible. ¿Okay? Así que la astronomía y las leyes de la física permiten hacer estos cómputos con el progreso que tenemos ahora tecnológico, que nos permite entonces extrapolar a unos niveles mucho más amplios. Y ahí fue que nos funcionó. Y entonces, igualmente, cuando el Apolo 13 tuvo problemas, el famoso Houston, we have a problem. Okay, en aquel entonces fue que entonces ellos no tuvieron la precaución de que al no alunizar y recoger las piedras, no calcularon bien el regreso que viene con los impulsores, los thrusters, como le dicen en inglés. Entonces venían a una velocidad muy rápida, pero eso no pasó ahora, porque ahora tuvieron la precaución de usar la naturaleza de la gravedad. ¿Okay? Así que la ciencia ha ido progresando. Hay que admitir que esta gente eran bien valientes porque se atrevían a hacer cosas pensando que tenían toda la información. Pero siempre nos va a hacer falta más información.
1: Claro, por eso es que se sigue investigando.
3: Tal vez un ejemplo que yo a veces lo utilizo mucho en el sentido este de que ¿por qué si la tecnología estaba allá en la década del 60 y ahora se hace tan difícil? Es exactamente lo mismo. En la década del 60, un vehículo tenía un carro, tenía sus componentes. Y en el 2026, para tú construir un vehículo, tú necesitas mil cosas que para poder cumplir con unos criterios y unas seguridades. Antes, y pasó dentro del programa Apolo y el que estuvo antes, Mariner y todas esas cosas, explotaron mil cosas. Porque tal vez el concepto era llegar a la Luna, pero no existían esos conceptos bien estrictos de seguridad. Así que el vehículo que yo construyo en el 1960 no tiene la misma seguridad que tiene ahora. Y yo lo pudiera construir ahora.
1: Pero tendrías unas bases como quieras, independientemente.
3: Bueno, por eso, pero de ahí es que se construyen y llegamos a los vehículos de ahora, con mucha tecnología. Pero esa tecnología, programa Apolo y el que estuvo antes, Mariner y todas esas cosas, explotaron mil cosas. Porque tal vez el concepto era llegar a la Luna, pero no existían esos conceptos bien estrictos de seguridad. Así que el vehículo que yo construyo en el 1960 no tiene la misma seguridad que tiene ahora. Y yo lo

0: no tienen el servicio disponible y nos dicen, ustedes nos pueden ayudar. Ahora mismo tenemos, nosotros hemos hecho mucho trabajo con los diferentes niveles de los grupos de Boy Scouts y Girl Scouts en Puerto Rico. Y ellos siempre nos están llamando. Mira, queremos hacerlo de día. Mira, queremos hacerlo de noche. Mira, vamos a estar en tal sitio. Y entonces, la preocupación es cómo yo le puedo llevar el conocimiento. Los Boy Scouts y las Girl Scouts le dan un parcho cuando ellos cumplen con unos criterios de un curso que tiene un currículo y todo. Uh-huh. Y nosotros les damos ese curso. Pues, la idea es que nosotros podemos proveer el servicio y la gente necesita el servicio y no tienen disponibilidad todo el tiempo de los recursos. ¿Hace falta más recursos? Pues hace falta más gente que estudie estas áreas. Recientemente estuvimos en una participación con organizaciones como el Ecoexploratorio, el Consorcio de NASA, y vamos a hacer todo esto porque nos llaman, porque nos dicen, necesitamos que nos dejen una charla para poderlo incluir, para que la gente se beneficie, porque no puede ser el programa que tenemos nada más, necesitamos este. Entonces nos piden que le hagamos esas presentaciones y así es como nosotros colaboramos con todas estas
1: personas. Busca información en páginas electrónicas de la OCCAE, que es las siglas, obviamente, de Observadores Comunitarios del Cielo para la Astronomía y la Educación. Actividades, ya que nos resta 1:30 para concluir este espacio, y no va a ser la última vez que ustedes nos visiten y estemos aquí dialogando, porque esto es bien amplio, es bien interesante. Actividades inmediatas que ustedes tengan, la fecha, y qué se espera en lo que resta de este año, prácticamente como actividades significativas, en qué es lo que se va a ver en el cielo.
0: Sí, pues mire, hay unas actividades que nosotros siempre participamos, muchas de ellas se registran en la NASA. La próxima que tenemos es el 20 de junio, pues vamos a estar notificando dónde lo vamos a hacer. Esperemos que el tiempo nos favorezca, ¿verdad? Porque siempre puede pasar cualquier cosa. Para vean la página de OCAE, porque el 20 de junio se empieza el preámbulo de que se conoce como On the Moon Again. Entonces vamos a hacer observación de la Luna. Esto se repite con la noche de observación internacional de la Luna que ocurre en octubre. Así que el preámbulo se hace el 20 de junio, así que pendiente para que nos acompañen. Tenemos otras actividades que son para escuelas en particulares, pero ya esas son actividades para comunidades privadas, ¿verdad? Pero siempre que vayamos a hacer actividades para el público, búsquenos en la página de OCAE, que ahí lo vamos a publicar.
1: Como siempre digo, a mí no me gusta utilizar el término muy cliché que se usa en la radio. El tiempo me traiciona, el tiempo no traiciona nada. El tiempo es el tiempo y consumimos el tiempo destinado, por lo menos para el programa del día de hoy, asunto que me ha llenado de mucho orgullo. Me interesa mucho este tema. Muchas gracias a José Colón, que fue el enlace para dar con ustedes.
0: Gracias, gracias.
1: Y bienvenidos. Y vuelvo y le digo, no va a ser la última vez. Toda actividad que ustedes tengan, nos las pueden facilitar, o de igual estaré pendiente para darle promoción. Entrevistas posteriores también serán muy pronto que se estarán dando, porque hay mucho que hablar sobre ello. Y si usted tiene alguna duda de lo que se ha planteado en el día de hoy, le interesa participar en actividades, conocer de los estudios, análisis y observaciones que ha hecho Observadores Comunitarios del Cielo para la Astronomía y la Educación, busque información bajo las siglas OCCAE. Le damos las gracias aquí a nuestros invitados, a ustedes por la sintonía, al compañero Héctor Rodríguez en la dirección técnica, y será hasta una próxima ocasión en donde estemos como ustedes aquí en Voces Comunitarias, originando en la emisora del pueblo de Puerto Rico, WIPR Radio.
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1: De Mascotas y Veterinaria, el programa especialmente realizado para tu mascota y toda la familia. Hoy en nuestro programa estaremos dialogando con Brenda Colón, ella es Cat Master de Puerto Rico, que nos orienta sobre el aseo de nuestros gatos y el evento Cat Expo y todo lo que puedes esperar. Además, Ángela Márquez, que también es una groomer de gatos. Bienvenidas a ambas, bienvenidas.
2: Gracias, gracias por la invitación.
1: Brenda, tú has estado otras veces con nosotros, tú eres una experta en gatos, pero ¿quién es Brenda?
2: Bueno, Brenda Colón es una apasionada de los animales como tal. Yo estudié en el 2012, estudié asistente veterinario y por ahí seguí con el grooming. Vi la necesidad que teníamos de trabajar con los gatos y entonces todo el mundo siguió por el área de los perros y yo seguí como todos mis estudios por el área de los gatos.
1: Qué bien, pero tú empezaste con perros.
2: Yo empecé con perros, sí.
1: ¿Y cuál es la diferencia entre un grooming de perros y un grooming de gatos?
2: Bueno, el grooming de perro es el grooming que tú puedes poner el perrito, le puedes poner un leash, le puedes hablar, le puedes decir, le haces, estate quietecito. Es un poquito más fácil. El grooming de gato es un poquito más complicado. Son dos especies completamente diferentes, uh-huh, a pesar de que son animales domésticos. Son completamente diferentes. Uh-huh. A un gato tú no lo puedes dejar solo, no lo puedes dejar de tocar, no le puedes poner un leash. Tienes que hacerlo con técnicas de sujeción, no puedes hacerlo sola casi nunca, hay que hacerlo entre dos personas. No le puedes hablar duro, no puedes tener ruido, no puedes tener celulares que suenen, no puedes tener nada, un olor que no le guste, uh-huh, porque los gatos cambian el temperamento en cuestión de segundos. Son más peligrosos, eso sí, son más peligrosos.
1: Y Ángela, tú también eres groomer de gatos, ¿cuál ha sido tu experiencia como groomer de gatos?
3: Este mundo me encanta. Los gatos, yo digo, siempre estás como que en adrenalina. Y a veces viene un gatito fácil y digo, ay, Brenda, como que, ajá, qué bueno y todo, pero ¿para cuándo es difícil? Casi siempre, no sé por qué, llega el último gatito y es el peor que se porta. Y yo, Brenda, ya vamos para el último gatito, prepárate. Ya nosotros estamos así como que, ay, sí, lo vamos a hacer, vamos de camino a hacer este cliente que se porta mal. En verdad me encanta. Y más yo que ya estoy mucho acostumbrada a gatitos difíciles y a perritos difíciles. Normalmente cuando estoy en el grooming en el local de Brenda, de toda baja, de gato alta, también hago perritos difíciles, que ya yo más o menos pues ya estoy como que...
1: O sea que tú eres psicóloga.
3: Sí, ya estoy pura de espanto.
1: Eso es lo más importante. ¿Qué es un Cat Master, Brenda?
2: Ok, un Cat Master, eso no lo pude estudiar aquí. Yo me certifiqué como Master, se llama Certified Feline Master Groomer en la National Cat Groomer Institute. Yo tuve que ir a Arizona porque tuve que pasar por un proceso de unos exámenes teóricos, unos exámenes prácticos, más tuve que tomar unos PPI, que son unos estudios especializados en gatos. Ahí yo estuve como 2 semanas, pero cogí los exámenes sin saber si lo había pasado. Esos exámenes pasan por un proceso y de luego, como al mes, me dijeron que había pasado el examen. Me vieron el potencial que tenía y la pasión tan grande que tengo por esta especie de los felinos, que entonces hablaron conmigo y me certifiqué como certificadora de Master Groomers. So, ahora yo puedo certificar a los Master Groomers, uh-huh, y a nivel mundial, porque la National Cat Groomer Institute es a nivel mundial. A nivel mundial soy la certificadora número 20.
1: Wow.
2: Sí. O sea, a nivel mundial, soy prácticamente la única latina que ellos tienen.
1: Felicidades, de verdad, sí, que me quedo, bueno, el poder de las latinas, el poder de las, sí, puertorriqueñas, el poder de las mujeres, el poder.
2: Sí.
1: Qué bueno, entonces tú estás certificada para dar esas clases aquí en Puerto Rico y en el mundo entero.
2: Sí, en el mundo. Ya fui a Ecuador, yo di talleres en Ecuador, di talleres en Perú. También soy educadora vincular felina, que eso es el que te ayuda el comportamiento humano, cómo sobrellevar y cómo puedes tener un gatito en tu casa y cómo sobrellevarte con esa especie. Y también soy técnica veterinaria. So, tengo todos mis estudios son en felinos.
1: Sí, y técnica veterinaria, ¿qué es ser técnica veterinaria?
2: Técnica veterinaria es aquella persona que le ayuda al veterinario. O sea, el veterinario, usted chequea el perrito o el gatito y te dice, bueno, Brenda, ahora hay que limpiarle la herida. Entonces, el veterinario ordena y el técnico veterinario es el que ejecuta la acción.
1: Es como si fueras la enfermera.
2: La enfermera del veterinario.
1: Del veterinario,
2: ahí estuve como 3 o 4 años trabajando con veterinario.
1: También prepara lo que son las vacunas, todo.
2: Vacunas, quitar puntos, limpiar oídos, el flush. La realidad es que se hacen muchas cosas. Se prepara el perrito o el gatito para ser operado, todo eso. Eso me fascina. Y entonces, por eso es que vienen las técnicas de sujeción, porque como trabajé tanto tiempo con un veterinario, pues entiendo y puedo sujetar al felino sin hacerle daño.
1: Pero para eso también lo estudiaste.
2: Sí, eso lo tuve que estudiar,
1: porque eso es, ¿cómo se llama? El sistema esqueletal.
2: Todos los sistemas.
1: De lo que son los gatos. Y eso también, esa clase tú la impartes a las personas que estudian contigo.
2: Sí, yo le hago como un package completo. No lo hago con un perrito, porque la realidad es que como me fui por el área de los gatos, pero sí doy talleres, seminarios. El que voy a dar ahora es buenísimo, se llama De Cero a Profesional. Es un bootcamp, es un día completo, pero ese ya lo tengo casi lleno. Me quedan 2 espacios. Pero es para los groomers como tal, que no tengan experiencia, que salgan ya recortando un gatito.
1: Y para personas como yo, que soy neófita, ¿verdad? Porque yo siempre tuve perro. Ahora tengo gatos hace como tres o cuatro años, pero todavía no sé.
2: Pues yo doy talleres que son talleres básicos. Comienzo desde que lo que no saben nada, ¿sabes? Comienzo desde cómo leer a un gato, cómo leerle los ojos, las orejas, el cuerpo. Yo comienzo desde lo más básico hasta un poquito avanzado, no desde recorte, pero sino que puedas trabajar con un gato y puedas entenderlo. Eso sí yo lo hago.
1: Sí, pues eso es el lenguaje. Ya yo aprendí que a diferencia de los perros, si el gato mueve la cola es que está molesto.
2: ¿Y cómo la mueve? Porque a veces la mueve en forma de culebra, a veces la mueve así mismo, pero en el piso, cómo tiene su cuerpo, o sea, la forma en que tiene su cuerpo, los bigotes son bien importantes. La forma en que tiene sus bigotes ubicados en su carita también dice mucho de un gato.
1: Ok, yo tengo aquí a mi gata Tita.
2: Ay, bien bella, sí.
1: Ella tiene los bigotitos para abajo. Los gatos tienen los bigotes como para arriba.
2: Eso es relax. Cuando tiene los bigotitos hacia abajo es que ella está relax, ella está bien, está tranquila.
1: Déjame sacarla de la... porque esta gatita es tan buena.
2: Sí, ella es bien buena.
1: Venga acá, mamá.
2: Y hermosa, tienen que verla, esa gata es bella.
1: Esta es Sata.
2: Nosotros le decimos a los gatitos domestic short hair, o gatos domésticos.
1: Pero esta no es short hair.
2: Es el long hair, sí.
1: Ay, no quiere salir. Acá. ¿Cómo tú clasificarías esta gata, Ángela?
3: Una gata bella.
1: Sí, pero para ti de primera instancia, si tú le vas a dar un grooming... ¿Es una gata que da problemas, así de primera instancia?
3: Se puede manejar. Ella tiene como que, okay, me puedes tocar la orejita, pero que sea rápido. Me corta las uñas, pero rápido. Todo rapidito, porque ve, ahora mismo tú lo estás aguantando y como que no le gusta tampoco que la aguantes mucho.
1: Sí, pero a ella le encanta morderme así.
3: Ay, porque es que ella es bebé todavía.
2: Sí, ella es una tabi. Ese color es bello.
3: Sí. Y la carita.
2: Pues esos gatitos así que son bebecitos, lo hacemos con... Primero, no necesito vacunas. Se supone que los gatos se le pidan vacunas. Pero yo, Brenda Colón, en el Eat for Cats, no las pido porque hay muchos gatos que son gerontes, hay muchos gatos bebecitos, hay muchos gatitos que los dueños no han podido llevarlo al veterinario. O hay que bañarlo, hay que hacerle algo, asearlo primero, para entonces llevarlo al veterinario. yo no pido vacunas, se supone que sí. Después yo le digo, tienes que vacunarlo por el bien del Michi. Pero para yo trabajarlo en la guagua y para trabajarlo en mi local, yo no les pido vacuna.
4: O sea, esa que, era una pregunta que te iba
2: sí,
4: a hacer.
2: Eso es muy importante. Pues es bueno que lo tengan vacunado, es bueno que estén esterilizados. Pero Brenda Colón, en el E4 Cats, no pido vacunas para poderlo trabajar. Hay muchos gatitos que o son muy agresivos y la persona pues no puede sacarlo de su casa, pues no necesito eso para yo poder trabajarlo frente a su casita.
4: Sí, porque tú das servicio a domicilio.
2: Yo voy a domicilio, tengo un local en Toa Alta High, pero yo llego frente a tu casita para que no tengas que sacar ese felino que es tan difícil o un felino que es asustadizo y lo tengas que sacar de ese entorno para pasar por esos procesos porque llegan muy ansiosos.
4: Mira, mira cómo está moviendo ya la cola.
2: La colita, pero... sí. Ya lo que quiere estar en el piso.
4: Sí, pero no vas para allá.
2: Está bien hermosa.
4: Ella se tranquiliza cuando le doy besito.
2: Qué linda.
4: Le encanta. Déjame chequear algo aquí. ¿Los gatos se bañan?
2: Pues mira, hay mucha gente que me pregunta, Brenda, ¿los gatos se bañan? Pues a nosotros nos enseñaron que los gatos se bañan solos. No, muchachos, los gatos se bañan solos. Pero la realidad es que los felinos les gusta estar limpios. A los felinos, ustedes lo han visto, que ellos mismos se acicalan solos. Pues ellos se acicalan. ¿Por qué un felino se acicala? Pues cuando ellos comen, automáticamente ellos se comienzan a acicalar. Ellos están quitándose ese olor para que no ser presa de los depredadores.
4: Ah, okay.
2: Pero nosotros tenemos gatos domésticos que están en nuestra casa, conviven con nosotros, se acuestan en nuestra cama, se suben a la mesa, se suben al mueble. Y muchos de esos gatos son grasosos. Sí, los gatos se bañan. Ellos se acicalan solos, pero nosotros tenemos que ayudarle con el baño. Hay gatitos que tienen caspa, hay gatos que no sabemos que tienen pulga. Hay gatos que tú me estabas hablando, estábamos hablando de eso hoy, tienen problemas de piel y no lo sabemos. Hay gatitos que son sumamente grasosos y entonces nosotros tenemos que ayudarle a acicalarlo, a limpiarlo, a bañarlo con agua y jabón. ¿Tú sabes lo rico que ese gatito se siente después de sentirse limpio?
4: Sí, pero lo que uno, yo por lo menos... Ajá. Mis gatos, pues los he bañado cuando bebés porque han tenido problemas de sarna para ponerle la medicina y ellos se ponen histéricos.
2: Sí, sí.
4: Ahora no se dejan.
2: No, yo amo, de verdad. Yo a veces nosotros escuchamos ese sonido de que se ponen y yo, nosotros, eso es música para mis oídos. Si ustedes supieran todo lo que yo amo, ese tipo de gatos, los gatos que son difíciles, yo les tengo un amor especial porque son, nadie los quiere. Son tan difíciles, pero ese es el gatito de la familia, ese es el gatito que aman, ese es el gatito, el rey o la reina de la casa, que son unos malcriados, pero a la hora de hacer el grooming son bien agresivos y eso yo lo hago con una pena y con un amor tan grande porque yo sé que ese es el bebé de una familia.
4: Claro, y se dejan.
2: Y se dejan, sí, se dejan. Muchas veces no hay ni que restringirlo porque yo no le pongo nada, yo lo que le pongo es un conito. Y las técnicas de sujeción yo lo agarro con mis propias manos.
4: ¿Y eso, ustedes tienen alguna técnica para calmarlo?
2: Pues mira, no, pero sí, la guagua mía, o sea, mi Ford, está climatizada. Tiene feromona. Cada vez que ahí no entran perros de ninguna clase. Los gatos cuando entran ahí no escuchan perros y no huelen a perros. Nosotros limpiamos de gato en gato. Yo digo que Ángela es la Enriqueta. Ángela no termina el gato de salir cuando ella ya está desinfectando la mesa, so que tampoco el gatito huele al otro gato.
4: Okay.
2: Utilizamos una toalla. Yo pago por el servicio de las toallas porque nosotros utilizamos una toalla por cada gato. O sea, no rehusamos toalla. La mesa también. Utilizamos productos que son pet friendly, sobre todo cat friendly, para que quitarle ese olor a gato del gatito anterior. Y por eso es que me gusta llegar a las casas para que... Y como la guagua está climatizada, también tiene aire. So que, y no hace, no hay ruido, no escucha ruido. La música que le pongo es una música suave. Y ellos se quedan tranquilos.
4: Ya a mí me está dando ganas de que me hagan
2: yo, sí, y yo, ¿verdad? Mucha gente a veces me dice, Brenda, se porta bien mal, me lo botaron de... de estar de este lugar. Yo fui a este grooming y no estuvo ni 5 minutos. Mordió a fulana, mordió a sutana y sigue por ahí. Me pitan el gato malísimo. Y cuando yo lo saco del kennel, nos quedamos así mirando como que, ajá, ¿y el gato agresivo dónde está? Pero yo entiendo que también es la energía que claro. nosotras tenemos. Porque si tú lo haces con amor, y yo creo que es que los gatos saben la pasión tan grande que nosotras sentimos por lo que hacemos. Yo digo que yo no trabajo. Este es mi hobby, porque yo amo lo que hago.
4: Claro. Es como, y yo lo digo siempre, como dice Jacobo Morales, que dice, yo hago lo que amo, yo hago lo que me gusta, y me pagan.
2: Eso mismo, eso es lo mismo, así mismo.
4: ¿Sabes? Y entonces eso es lo que ustedes sienten por los gatos. Así que yo tengo a una que le dicen Lucifer.
2: Bendito.
4: Porque ya no se deja poner las vacunas, ella muerde a todo el mundo.
2: Pues ese es el tipo de gato que yo hago. Okay. Si se porta bien, es una bendición, ¿verdad, Ángela? Si se porta bien, no hay problema. Pero si se porta mal, nosotras pues estamos, nos especializamos en ese tipo de gato. Somos expertas. Yo digo que una experta es aquella persona que hace todo el tiempo lo mismo. Uh-huh. Y semanal nosotros hacemos 30, 35 gatos.
4: Sí, que son especialistas.
2: Ese es mi trabajo de todo el día, de todos los días.
4: Cualquier gato se le da grooming, o sea, no, Ángela, gatos de pelo largo, gatos de pelo corto.
3: Toditos. Hasta los que no tienen pelo, que son los esfinges. Ajá. Esos son los más que necesitan grooming. Porque como no tienen pelito, botan tanta grasita para protegerse del frío, uno mismo tocando lo que también le pegas la grasita corporal de uno y todo. Estos mayormente, tenemos unos clientes, ¿verdad? Sí. La de Guaynabo, que ya tiene dos hermosos, los esfinges. Tenemos que ir cada. Como en menos de un mes tenemos que ir a cada rato porque son los más que necesitan. Que entre menos pelos tienen, necesitan. Y entre más pelos tienen, también necesitan.
4: Sí, para, ¿han encontrado gatos con muchos nudos?
3: Ay, sí, a cada rato. Y más los viejitos. Eso es el pan de cada día.
4: ¿Pero gatos de pelo largo o gatos de pelo corto?
3: Pelo largo y pelo corto. Porque entonces los largos es que el mismo pelito largo se anuda y los de pelo corto es que no lo han bañado tanto tiempo ni a cepillado que el pelito muerto se acomoda en la piel y se vuelve el nudo.
4: Ah, sí. Lo mismo que le pasa a los perritos. Sí. Bueno, ya ustedes contestaron por qué se necesita tener a un gato limpio. Pero ¿qué se necesita yo, verdad? Ajá. ¿Qué yo necesito tener en mi casa para tener al gato limpio? Vamos a poner que lo llevo a grooming y después, ¿cuál es el mantenimiento que le debo dar? ¿Qué necesito?
2: Pues mira, es bastante fácil. Los productos de los gatos son bien sencillos. Una peinilla o un cepillo, que nosotros le decimos el full block, que es un bloquecito de goma. Un slicker brush o un cepillo de deslanado y nada más. Nada más. Entonces tú esperas que él esté tranquilito y le pasas el full block porque no es un cepillo que le molesta. Y le pasas eso por encima. Igual que la peinilla, una peinilla de metal, se la pasas por encima. Y en lo que le está viendo la televisión, dos o tres cepillados. Es cuestión de que sacarle ese pelito que tiene muerto, ese pelito, esa lanita. Uh-huh. Y entonces no se le forme el nudo. Hay gatitos que no hay manera. Hay gatitos que la gente le enseña el cepillo y salen corriendo. Sí. Por eso es que nosotros vamos cada rato y tenemos que hacer el grooming.
4: Yo compré un cepillo que es que tú le echas agua y sale este vaporcito.
2: Ah, sí. Uh-huh. Eso a ellos les gusta. Eso a ellos les gusta.
4: Eso uno puede ponerle algún olor con feromonas o algo así.
2: Tiene que ser con feromonas, sí. Porque olores como tal, la lavanda, todo eso es tóxico para ellos.
4: Ok.
2: Tiene que ser... Yo recomiendo la feromona, que ya vienen diseñados para ello. Okay. Y eso lo puedes conseguir en la tienda o lo puedes conseguir online, en internet.
4: Oye, pero yo me quedan 23 segundos de este segmento, pero yo mapeo con lavanda. Y su arena tiene olor a la lavanda.
2: Sí, pero la lavanda en aceite esencial es muy fuerte para ellos.
4: Okay.
2: Pero sí, hay muchos productos que se hacen con lavanda. Inclusive hay muchos calmantes que se hacen con lavanda. Pero la lavanda como tal, en aceite esencial, eso sí que no se lo pueden poner. Porque bueno, es muy fuerte.
4: Con esto nos quedamos y volvemos en nuestro próximo segmento aquí en De Mascotas y Veterinaria con Brenda Colón y Ángela Márquez. Y aquí con Vicky Cortés. No se vayan.
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1: Soy Vicky Cortés y están escuchando De Mascotas y Veterinaria, la revista radial que está hecha exclusivamente para tu mascota y obviamente para toda la familia. Mis amigos los gatitos, con Brenda Colón, ella es Cat Master, y Ángela Márquez, que es Cat Grooming, y Brenda también, además de otras muchas cosas que ella hace. Estamos hablando de ahora mismo lo que es el cat grooming. Nos quedamos en qué necesitamos para que tener a nuestros gatos limpios luego del grooming. Pero, ¿cuánto tiempo se debe hacer el grooming del gatito?
2: Pues mira, lo recomendable. Hay mucha gente que dice, no, los gatos no los pueden bañar, los gatos. Pero lo recomendable de que sí, de que se pueden bañar, yo recomiendo cada 2 meses. No se bañan con la frecuencia de los perros, que son cada 15 días. Los gatos se bañan cada 2 meses. Okay. Y puede ser hasta un poquito más. Si el gato necesita mantenimiento, como los esfinges y gatitos que son de alto mantenimiento, como pelo largo, como lo que son los persas, los Maine Coon, los Havana, todos estos gatos que tienen pelo largo, ya sería cada 6 semanas más o menos, para que no se le anude.
1: Ok, ¿no? Y los gatitos que estábamos hablando ahorita, que Ángela nos mencionó, que son los gatitos que no tienen pelo.
2: Sí, los esfinges.
1: Esos son cada mes.
2: Cada 2 semanas.
1: Cada 2 semanas. Sí. Ok, si no se le hace esa limpieza, ¿pueden tener algún problema en la piel?
2: No, yo tengo uno. Yo tengo uno, pero sí, donde quiera que esté el gatito, todo está manchado. Okay. Las paredes, los muebles, todo se mancha, porque es una grasa que ellos tienen, y como no tienen pelo,
1: es para protegerse.
2: Pues toda la grasa se queda así pegada a los muebles, en la ropa, en todos lados.
1: Okay. ¿Tú das servicio a domicilio?
2: Sí, yo voy frente a su casita.
1: Pues, ¿en qué consiste este servicio?
2: Pues mira, yo cubro la isla completa. Yo soy de Bayamón, pero yo hago rutas por pueblo. O sea, yo no todos los días estoy en Bayamón. Los lunes estoy en, como hoy, estuve en Vega Baja, Vega Alta, Dorado. Entonces, los martes estoy en el grooming como tal, porque ahí puedo atender la mayor cantidad de gatitos que tengan urgencia. Ahí me quedo en los martes. Entonces, los miércoles y todos los demás días, hasta el viernes, estoy durante toda la isla haciendo rutas. Okay. Cuando me tengo que quedar, ahora mismo, la semana que viene, voy a estar en la semana a mediados de mayo. Voy a estar en Maricao, Las Marías, Mayagüez. Y entonces hago una ruta para esa área y me quedo por allá.
1: Okay.
2: Entonces, por allá hay mucha necesidad. Y tengo muchos gatos por allá. Entonces, me quedo 3 o 4 días, depende de la cantidad de gatos. Y puedo cubrir literalmente la isla completa. nos quedamos Ángela y yo. Uh-huh. Y sí, estábamos haciendo.
4: Necesitan dos personas. Sí.
2: Y ya nosotras nos complementamos, ya sabemos, yo a veces la miro, ya no tengo ni que hablar, porque ya sabemos, ya tenemos uh-huh. un ritmo de trabajo que no tengo ni que decirle nada, porque ya sabe lo que viene y sabe lo que tiene que hacer.
4: ¿Y cuáles son los problemas que los guardianes de gatos tienen, los más frecuentes que tú te encuentras?
2: Lo más frecuente es que no tienen quien le haga grooming al gato, porque el gatito es agresivo o es bien viejito. Yo tengo gatos de 21 años, 22.
4: ¿Y que estos están? ¿Son?
2: Que hay que bañarlo porque se hacen todas sus uh-huh. necesidades encima y entonces tengo que ir a bañarlo. Que no encuentran. Brenda, es que está así, pero es que yo he llamado un montón de sitios, en todos lados me dicen que no aceptan gatos, pero sí perros. Ese es el mayor problema que nosotros tenemos ahora mismo como groomers, que no hay personas que trabajen con gatos, y mucho menos si el gato es difícil.
4: Sí, y no hay locales tampoco.
2: No.
4: Muy pocos, o sea, está el tuyo y está el tuyo.
2: Sí, entonces el problema es que si tú agarras tu gatito, lo montas en el carro, ya está estresado, uh-huh. lo metiste en el kennel, lo metiste en el carro, viajaste, los ruidos de afuera, lo sacaste, lo metiste al grooming como tal, y si hay perro, va a llegar hecho una fiera.
4: Sí.
2: Pero si yo llego a tu casita, uh-huh. que solamente tú saques el gatito, lo metes dentro del bultito, me lo entregues, el grooming dura menos de una hora. Menos de una hora con baño, secado, uñas y oídos, o sea, con todo. Si dura más tiempo es porque tienen pulgas y me gusta uh-huh. entregárselo sin pulguitas, pero después de eso hay que desinfectar la guagua completa. Uh-huh. Eso es otro proceso. Pero me gusta llegar frente a la casita para que los gatitos no se estresen. Y por eso lo hago.
4: Ya esto tú lo contestaste ahorita, pero fue en el primer segmento. Para recibir el servicio, ¿deben estar vacunados?
2: Ajá. Brenda Colón, de Live for Cats, no pide vacuna. ¿El por qué? Bueno, porque hay muchos gatitos, como yo me especializo en gatos difíciles, en gatos uh-huh. que son de comportamiento complicado, de difícil manejo, pues muchas veces las personas no se atreven ni a tocar su gato, pero lo tienen como príncipe. Pues entonces, pues yo no le pido vacuna, y aunque sí le aconsejo, o sea, necesitan tener vacuna, claro. pero no necesito las vacunas yo para yo poder trabajar con su felino. So, ya yo tengo la antitetánica, ya me la han puesto un montón de veces. Uh-huh. Y de verdad que no se las pido, aunque sí le aconsejo por recomendaciones veterinarias de que claro. sí estén vacunados. Pero, Brenda Colón, vuelvo, no hablo por los demás, hablo por mí, no pido vacuna para poder atenderle a su felino.
4: Ok, hay muchos gatos que están vacunados, pero no están castrados o sea, como mi gatita, que ahora mismo pues no está, no le han hecho la, no es castración,
2: ¿cómo esterilización. Se dice?
4: La esterilización. Cuando están en celo, ¿se pueden bañar?
2: Sí, hay un problema. Si el gatito es un gatito doméstico, a menos que tú tengas un cattery, como le decimos, que tú tengas una licencia para... y tengas una línea de felinos, de gatos, que ya eso es algo, eso es otro tema, uh-huh. pues lo recomendable es castrarlo. Ok, ¿el por qué? Una gatita, cuando está en celo, parece que se está muriendo. Ella se tira por el piso, ella se arrastra, ella levanta la cola. Yo juraba, a mí una vez, la primera vez que me pasó, yo juraba que a mi gatita se le había roto la columna vertebral. Porque ella se viraba de una manera y yo decía, ¿qué sí. le sucede?
4: A mí me pasó con Tita, ajá. que ya está en su primer celo. Uh-huh. Yo decía, mami, entonces le sí. pasaba la manita, entonces
2: levanta la cola.
4: La cola, y entonces sí. se me pegaba y yo, Dios mío, ¿qué hago?
2: Entonces, el problema de eso es que la gatita, con ese ruido que hace, porque hacen unos maullidos diferentes, uh-huh. Llama al gato. Y si el gato está completo, se le dice completo a un gato que no esté castrado, ese gato, que tú lo tienes en tu casa como un rey, que vive 7 calles más abajo, escucha a la gata uh-huh. y va a buscar la manera de salirse de su casa. Y si tú lo tratas de aguantar, se va a convertir en un gato agresivo.
4: Sí.
2: Y por eso es que dicen, los gatos son
3: traicioneros.
2: Traicioneros. No son traicioneros, estoy escuchando una gata que me está llamando 7 calles más abajo. Tú no la escuchas, uh-huh. pero el gato la escucha. Y entonces ahí sale de su casa a pelear con los otros gatos que están no castrados. Uh-huh. Entonces, ¿qué sucede? Si tú castras a tu gatito, te evitas todo eso.
4: Claro.
2: si tú esterilizas tu gatita, te evitas todo eso. So, tienes una gatita que va a estar en tu casita, cazando, tranquilita, ¿sí? Sin salir a la calle, a exponerse a pelear o que la mate un carro. Es que eso puede suceder.
4: Sí, las mías están bien guardaditos dentro, nunca salen. O sea, yo tengo cuatro, que son los gatos, pues mis gatos. Y tengo 17 o 14 o 15, depende, que son realengos, que también pues yo los considero míos, ¿verdad? Porque ellos van a comer a mi casa y van a dormir a veces. Hay unos cuantos que se quedan, pero tienen su agua, tienen su comida, tienen todo. Y entonces yo los veo que se matan unos a otros cuando están en celo. Gracias a Dios que como no pueden entrar a mi casa, tendrían que romper un montón de cosas para poder entrar.
2: Pues hay una campaña ahora que dice, esteriliza el gato aunque no sea tuyo. Uh-huh. Eso yo lo hice. Yo vi el gatito de mi vecino y yo ese gatito apareció allí. Yo lo miré, lo metí dentro de un kennel, fui a lo esterilicé y se lo solté. Era un gatito doméstico, tú sabes qué. Y ellos están felices con su gato. El gato está por allí, no molesta a nadie, no pelea, sí, está tranquilo. Pero sí, si pudiéramos agarrar por lo menos un gatito o una gatita y le esterilizamos, pues seguimos así entre uno y agarras tu otro y así seguimos.
4: Pero se le pueden dar grooming cuando están en celo.
2: Sí, se le puede dar grooming cuando están en celo, sí, eso sí.
4: Ok. ¿Y cuando estás recién parida?
2: Cuando estás recién parida, si estamos frente a la casa, sí le podemos hacer grooming, pero no se le puede echar perfume. Y yo tengo un champú especial que no tiene olor, y no tiene fragancia, no tiene nada. Ese es un champú solamente. Entonces yo la puedo bañar y entonces puedo entregarla rápido, cuestión de que mamante su gatito. Pero no puedo ponerle nada, tiene que ser champú.
4: Ellos están alimentándose los bebés.
2: Y esa área, pues limpiársela bien, bien, bien, bien, cuestión de que cuando los gatitos se peguen, pues no suceda nada.
3: Y el olor
2: nada.
3: También, que sí. Si los bebés no tienen el mismo olor de ella, también a veces eso puede causar problemas.
4: Sí. Sí, a veces a mí me da miedo tocar un gatito recién nacido porque me da miedo que la gata lo deje, ¿verdad?
2: Lo deje, sí. Pero, ¿y sucede?
4: Sí, pero los otros días estaba la gata, parió el mismo día que había un aguacero que tuvo tres gatitos y estaban bajo el aguacero y yo fui y los cogí, los moví. Todavía tenían el cordón umbilical. Murieron dos y uno se salvó. ¿Sabes? Pero no pude hacer más nada y la gata me dejó. Y se acostó con su gato.
2: Los gatos saben.
4: Y ella es realenga, o sea.
2: Los gatitos saben. Yo me imagino ya diciendo, espérate, déjame quedarme tranquila en lo que ella me salva a mi gatito. Los gatos son bien inteligentes, demasiado.
4: Sí, no, yo los puse dentro de una cajita y ya la gatita tiene como 2 o 3 meses y todavía siguen en la cajita. O sea, que ellos los mueven.
2: Sí, que los mueven. Ay, no los movió.
4: No.
2: Ay, qué lindo, pues se sintió segura, sí.
4: Sí, todavía están, o sea, el gatito ya camina y todo eso, ¿sabes? Ya casi está empezando a comer comida. Y él está allí, al lado, o sea, ya salió de la cajita, pero está al lado de la cajita.
2: ¡Ay, qué lindo!
4: Y la gata, pues, lo amamanta allí. Y, ¿sabes? Porque ellos los mueven. Si ellos ven que los están mirando o whatever, que
2: se los
4: llevan, mueven.
2: Sí.
4: Y esa gata se ha quedado con su gatito allí. Lo malo es que es una gatita, es una cálico, la que nació.
2: Hay que agarrarla y operarla rapidito que se pueda.
4: Sí, pero todavía, porque es bien chiquitita, ¿sabes? Todavía está mamando. Y así fue que todos mis gatos han llegado a mi casa así, que yo los he tenido que darle Bibi y todo eso, o sea, los cuatro que tengo. Pues porque las mamás los han abandonado. Yo le doy un tiempo para ver si la mamá viene, pero ya al otro día, si no vienen, pues ya...
2: Sí, tiene uno que hacerse responsable. Sí, ay, qué lindo.
4: Sí, pero esa gata yo me quedé asombrada porque ella me dejó sacarlos de la... Yo digo, mira, que sea lo que Dios quiera, que me muerda, que haga lo que... Pues ella me dejó sacarlo, estaba al lado mío. Ella no me deja tocarla, pero sí me dejó tocar sus gatitos y moverlos. Pero como ya estaban tan mojados, pues dos no sobrevivieron.
2: Sí, no regulan la temperatura.
4: Exactamente.
2: Así, bebecitos, sí.
4: Dos nos murieron y una, y pues la que se salvó, que está hermosa. Pero, Dios mío, otro gato. Bueno, vamos a hablar ahora de algo que viene en el camino, que se llama el Cat Expo.
2: Sí, nosotros tenemos, okay, ¿qué es el Expo Cat? El Expo Cat es un evento que se hace para los amantes de los felinos. Para los perros hay un montón de cosas. Pero para los amantes de los felinos, un evento que sea solamente para los dueños de mascotas, que sean de gatos, uh-huh. Eso no lo hay. Nosotros hicimos uno en noviembre. Pero ¿qué pasa? Que lo hicimos en el área metropolitana. Pues entonces todas las personas del área azul no pudieron subir.
4: Claro.
2: Entonces nosotros vamos a hacer el 17 de mayo, que cae domingo, vamos a hacer el Expo Cats edición sur y va a ser en Ponce. Eso uh-huh. va a estar buenísimo. Va a ser en El Salvador Dijol. Creo que se llama así, Dijol, algo así. Uh-huh, es un coliseo.
4: Sí, el coliseo, sí.
2: Va a estar buenísimo porque va a ser para los amantes de los felinos. No tenemos precedentes, no sabemos, nunca lo hemos hecho en Ponce. Nunca ha habido un evento que sea solamente para los amantes de los felinos, es la primera vez. Y lo estamos haciendo con mucho amor, de verdad. Hemos puesto amor, hemos puesto dedicación, entrega para que el área azul y toda esa área.
4: Sí, porque es sureste, ¿sí? suroeste,
2: toda esa área, pues también puedan participar de lo que nosotros tuvimos en uh-huh. noviembre. Ya en noviembre.
4: Fue el primero.
2: En noviembre de este año volvemos otra vez. Pero ahora vamos a estar dándole todo nuestro corazón al del 17 de mayo, que es en El Salvador Dijon, en Ponce.
4: ¿Qué uno puede encontrar ahí, en el ExpoCat?
2: Pues mira, vamos a tener vacunación a bajo costo. Ok, la vacunación vamos a incluir a los perros.
4: Okay.
2: Pero los perros van a estar afuera en un área específica. Los perros adentro del coliseo como tal no, porque vamos a tener exhibición de gatos.
4: Ok,
2: pero sí vamos a tener vacunación a bajo costo de perros y la vacunación de gatos va a ser adentro para que los gatos estén seguros y no se encuentren con los perritos. Vamos a tener comida, va a haber muchos food truck allí vendiendo comida. Vamos a tener artesanos que van a llevar cosas y van a llevar productos de gatos.
4: Okay.
2: Vamos a tener charlas educativas. Desde el grooming, que voy a estar yo uh-huh. voy a ser la maestra de ceremonia también. Yo estoy como todo, yo soy la maestra de ceremonia, lo que
4: como Cuca Gómez.
2: como así mismo. Yo voy a ser la que voy a hacer todo. Y vamos a tener charlas educativas, vamos a tener charlas hasta de duelo. Hay muchas personas que se le han ido, ha cruzado su gatito el arcoíris y todavía no lo superan. So, vamos a tener charlas de duelo, de comida, de nutrición, de grooming. Vamos a tener muchas charlas. Y también van a poder ver mi gato esfinge, van a poder ver mi gato persa, vamos a tener bengals, personas que tienen bengals. Y para que vean.
4: ¿Qué son bengals?
2: Los bengals son
4: una raza de gato.
2: La que se parece al tuyo.
4: Ah, okay.
2: Que es una raza de gatos que son como si tuvieran los mismos spots, las mismas manchitas que tiene un tigre.
3: Un leopardo.
2: Un leopardo, algo así.
4: Ah,
2: sí.
4: Ya sé.
2: Son bellos, pero entonces hay mucha gente que nunca ha visto un gato de eso. Nunca, uh-huh. Hay mucha gente que nunca ha visto un gato esfinge.
4: No.
2: Pues yo voy a llevar la mía.
4: Yo primero que vi fue el tuyo.
2: La mía le fascina que la estén sobando. Y ella, en el Cat Expo anterior, la gente entraba y decía, ¡ay, bendito! Y yo, bendito no, meterle la mano para que la sobe, porque ella estaba maullando.
4: Uh-huh.
2: Pero era que la maullaba para que la gente la sobe. Entonces la gente cuando le metía la mano, que ella venía, que se le ponía para sobarla, pues entonces la gente decía, ¡ay, pero qué chévere! Yo nunca había tocado uno.
4: No, es que son, la piel es suave.
2: Y la piel es caliente.
4: Exacto.
2: Son bien calientes, sí. Y mucha gente va a tener la oportunidad de tocarla, de compartir, de verla, de sacarse fotos. Porque sí, mi gata nació para eso, ella nació para farándula.
4: ¿Tu gata es rescatada?
2: Mi gatita sí. Yo a ella no la compré, yo a ella la rescaté de una persona que, por eso le digo que hay mucha gente que venden y cuando, uh-huh. cuando ya la gatita no funciona para más nada, pues entonces lo que hacen es que los dejan ahí uh-huh. en malas condiciones. La mía yo la cogí, gracias a Dios, bastante bebé y le di la mejor vida, pero sí, nosotros tenemos que responsablemente estar pendiente a estas personas que venden explotan a los animales y de verdad que eso es ilegal ahora mismo.
4: Pero aquí breeders hay muy poco.
2: Sí, lo que pasa es que hay breeders de marquesina, pero uh-huh. nosotros se supone que estemos en la Federación de Canoli o Federación de Puerto Rico,
4: uh-huh.
2: o creo que solamente hay uno o dos personas que tienen licencia para vender para seguir con la línea, porque obviamente los gatos de raza,
4: claro,
2: son gatos pues que tienen ya una línea, uh-huh, que son gente que ya se dedican a eso.
4: Sí, y que tienen su pedigrí.
2: Y pedigrí, uh-huh, que son gente responsable. Nosotros tenemos de ellos, hay dos que van a ir a enseñar sus gatitos.
4: Muy bien, o sea que sí, aquí tenemos las,
2: sí,
4: personas
2: y que tienen su licencia, y su licencia vigente y al día, porque son muy estrictos con ellos también.
4: No, de lo contrario, están infringiendo la ley,
2: sí,
4: y la ley 154.
2: Oh,
4: que,
2: sí.
4: Que
2: ahora y vamos, no, y más allí que también vamos a tener, nosotros vamos a tener personas que van a estar hablando de la ley 154, vamos a tener adopción, la persona que quiera adoptar un gatito. Lo bueno de la adopción allí es que el gatito va a estar esterilizado, yo le voy a hacer el grooming, más va a estar le van a dar comida, y son gatitos que ya han pasado por una cuarentena, que sabemos que son gatitos saludables.
4: Okay.
2: Así que vamos a tener, el municipio de Ponce nos está ayudando, uh-huh, para eso. Otra cosa que le quiero decir rapidito, que el municipio de Ponce...
4: Pero vamos a dejarlo para el próximo segmento, okay,
2: sí,
4: porque
2: sí,
4: me quedan 25 segundos,
2: no, pues,
4: de este,
2: sí,
4: segmento.
2: Sí.
4: Así que no se retiren, que aquí de Mascotas y Veterinaria continúa con el amor por los gatos. No se retiren.
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1: De Mascotas y Veterinaria, por aquí por 940 AM. Yo soy Vicky Cortés y estamos con Brenda Colón, Cat Master de Puerto Rico, que ya después le va a decir porque tiene un título más largo. Y Ángela Márquez, que Ángela Márquez también es groomer de gatos. Estamos hablando sobre los gatitos, sobre los cuidados que hay que tenerle. Que señores, sí, los gatos se bañan. Sí, se les da grooming.
2: Sí.
1: Aquí tenemos dos expertas en ese campo. Y también estamos hablando de lo que es el ExpoCat.
2: Sí.
1: Me estabas diciendo, esto va a ser por primera vez en Ponce.
2: Sí, va a ser por primera vez en Ponce, en Salvador Dillon. Y el municipio de Ponce, que es, nos ha ayudado muchísimo, nos ha abierto sus puertas. Nosotros, para retribuirle su lo bien que nos han tratado, uh-huh, pues ellos tienen un albergue.
1: Sí.
2: Los gatitos que vamos a adoptar, que se van a poner en adopción, son del albergue de Ponce. Uh-huh. Nosotros queremos ayudarle y vamos a tener un recogido de comida.
1: Ok.
2: Puede ser comida de perro, comida de gato, arena. Si usted tiene una cama en su casa que esté en buenas condiciones, que sea buena, también de productos de limpieza.
3: Sábanas, toallas.
2: Sí.
4: Hasta periódicos también, uh-huh, porque hay gente que usa periódicos para poner en el ¿En el envase, en el arenero?
2: Sí, platito. Mira, a veces nosotros decimos, ay, queremos, yo quiero ayudar a un albergue, no sé cómo. Pues va a tener la oportunidad, porque vamos a tener allí ese recogido y vamos, todo eso se lo vamos a dar al albergue de Ponce. De verdad que eso nos tiene bien contentos, uh-huh. porque vamos a poder ayudar a un albergue. De verdad que eso es maravilloso.
4: Sí, no, y no solamente son para los gatitos, también para los perritos que sí, están allí, porque sí. las sábanas y las toallas y todo eso son uh-huh. bien necesarios. Sí.
2: Yo le digo a la gente, si compraste una bolsita de comida, compra una más pequeña para el albergue. Cómprate una latita de comida, compra una, o cómprate un cloro, cómprate otro y lo pones ahí en el albergue, te lo monta en el carro y lo lleva.
4: ¿Dónde es el albergue? ¿Sabes dónde es en Ponce?
2: No tengo la dirección.
4: Pero sí, pero la gente
2: es el albergue del municipio como tal de Ponce.
4: Sí, que la gente
2: tiene un nombre bien bonito, no lo tengo.
4: La gente que vive en Ponce y en Juana Díaz, mi pueblo, saben dónde es.
2: Sí.
4: Ok, que me dijiste que hay exhibiciones que se van a estar presentando. Me dijiste la de gatos. ¿En qué consiste esa exposición?
2: Ok, tenemos exposición de diferentes razas de gatos. Tenemos Maine Coon, tenemos hay gente que no ha visto los Maine Coon, que son los gatotes bien grandes.
4: Mm-hmm. Ah, los sí, los que son bien grandes.
2: Los Bengals, tenemos también el que también tiene los Bengals, también tiene finges. Y tenemos otro tipo de gatos que no los vemos, no los vemos porque son muy costosos. Uh-huh. Y son gatos que no lo tienen, son gente que los traen de Estados Unidos ya esterilizados. Como los British, tenemos los Scottish Fold, que son los que tienen las orejitas dobladas. Y vamos a tener varias personas que son dueños de esas mascotas que los van a llevar para que la gente los vea y puedan apreciar esa raza tan hermosa.
4: Y los cuidados especiales que hay que darle.
2: Sí, porque casi todos tienen, mucho cuidado, sí.
4: Sí, porque también es un ambiente diferente, o sea, si ellos son de unos países que hace uh-huh. frío, pues entonces aquí hace mucho calor, tienen uh-huh. que tener un ambiente que sea adecuado para ellos, o sea que... Pero ninguno de esos gatos yo lo he visto. Lo más cercano al que me dijiste que era, que se parece a mi gata.
2: El Bengal.
4: Pues lo más cercano a un Bengal es Tita.
2: Ay, tenemos Savannah, tenemos Siberian Cats, que son hermosísimos. Hay un muchacho que tiene ese gato que se lo trajo, él es militar, y se lo trajo porque era su compañía, y lo tiene aquí, y el gato es precioso, y también me dijo, por lo menos no creo que para el de Ponce, pero sí para el de noviembre sí lo va a llevar.
4: Ok. ¿Cuál es la importancia de la adopción? Y en esto quiero que las dos me digan, y ¿qué beneficios ofrece para las personas? La adopción de los gatitos.
3: Es que ahora mismo una persona solita, una persona mayor, siempre necesitan compañía porque uno solo en la casa, uno llega a un momento de que uno dice, ay, tengo muchas cosas que hacer. Vamos a suponer que estás todo el día trabajando, llegas a tu casa. ¿Qué tú haces en tu casa aparte de dormir, hacerte algo de comer y descansar? Y estás solo todo el día, vienes con un gatito que quizás no viene como un perro a recibirte, pero viene por acá sobándote las piernas, gritando como que mira, me dejaste perdida, estoy protestando, faltaste 8 horas sin tu amor, yo no puedo vivir, dame comida, dame agua. Hace que la persona como que, ay, contra, quiero llegar a casa, voy a estar feliz porque hay alguien esperándome, uh-huh. en necesidad de mí. Y casi siempre lo bueno de los gatitos es que son bien agradecidos. Obviamente las personas no están acostumbradas porque dicen, ay, que los gatitos son rencorosos y eso, pero es que si el gatito te dice, no quiero que me toques, te lo está diciendo de diferentes maneras, y si él corre de ti, tú no vayas detrás de él porque no es como un perro, que el perro se muere por ti.
4: Claro.
3: El gato es prácticamente como una persona. Si la persona se levantó enojada por X o Y razón, pues el gato también, él tiene su personalidad.
4: Claro, y cada gato es diferente. Sí. O sea, porque yo, Esperanza, mi primera gata, ella es una gata negra, la que le dicen Lucifer, y entonces ella no le gusta que la toquen. Ella, cuando ella quiere que la toquen, ella viene donde mí, se me trepa encima, y yo la toco 2 o 3 veces, y ya ella se baja. Ya, me cansé. Pero es también la única que me da besitos. Uh-huh. O sea, entonces, también me acompaña. Todas las mañanas yo tengo que abrirle la pluma del lavamanos para que ella tome agua.
2: Ay, qué linda.
4: O sea, esa es Esperanza. Belleza Tropical es una gata que es bien asustadiza, pero le gusta acostarse al lado mío. Y es la única que entra a mi cuarto y entonces se puede acostar en mi cama. Uh-huh. Es la única. Entonces, cuando yo abro la puerta, ella se mete. Y está allí un rato, ahí deja que la coja al hombro, uh-huh. que la sobe, que le dé besos y ya. Cuando sale ya no la veo más.
2: Sí, no, porque ella va donde ti. Exacto. Eso es lo que la gente, yo a veces le digo, mira, es que los perros y los gatos no es lo mismo. Los gatos tienen su personalidad. El gato, si ellos quieren cariño, yo voy a ir donde ti.
4: Exactamente.
2: Y muchas veces van donde ti, no es para que tú lo cojas y lo sobes. Es porque quieren estar al lado tuyo. Exacto. Pero nosotros, porque lo amamos tanto, queremos sobarlo y queremos tocarlo. No, pero ellos y ellos te dicen, y se van.
4: Ellos te dicen sí. que no, tú sabes. Entonces tengo a Fiono, que Fiono, ese le gusta que lo toquen mucho. Entonces él viene donde mí, a veces yo estoy acostada y me hacen el oído. Y yo, Fiono, no me hagas esto, por favor, que me asusto. Y entonces eso es para que lo toquen. Y a él puedo estar horas tocándolo.
2: Lo ve, porque le gusta. Es. Pero hay gatitos que no hay manera de
4: entonces,
2: tocarlo.
4: Entonces, Tita es la querendona. Tita es la que siempre está encima de mí. O sea, y entonces ella se acuesta y se me pega. Ella no se acuesta lejos. Ella tiene que estar pegada
2: cerca,
4: de mí.
2: Sí.
4: O sea, pero pegada a mí. O sea, sea en las piernas, sea, tú sabes, en la barriga, sea donde sea, pero ella... Y le encanta que la toquen.
2: Y los gatitos, otra cosa es que son bien limpios. O sea, si tú quieres tener un apartamento, que ahora, por cierto, salió un reportaje que se adoptaron más gatos que perros. Tienes un apartamento, tú le pones su litter. Se supone que pongas dos litter por cada, un litter o un litter y uno más por cada gato. Pones un litter, le pones la comida, lejos del litter, el agua y ya. O sea, lo que tienes que limpiar la arena uno o dos veces al día.
4: Exactamente.
2: Y ya. Los perritos no, los perritos que sí, el área, que sí. Digo, yo tengo perros, o sea, uh-huh. yo tengo perros, pero para una persona que es sola o una persona que quiere tener una mascota, sí, un gato es lo ideal.
4: Que exacto, que no tenga mucho problema, porque los perros, pues muchas veces, dependiendo del tamaño, hay que llevarlo
2: sí,
4: a pasear.
2: Llevarlo afuera. No, exacto. Los gatitos no. Los gatitos le tienen su libre, le tenga su torre, le gatifican la casa y ya. Pero, y es buena compañía. Uh-huh. So, vas a tener una compañía y vas a tener alguien como, que te, como dice Ángela, que te espera en tu casita y sí, te magulla. A veces no te ignora, que, pero exacto, no importa, pero está ahí.
4: Exacto. Yo cuando tengo que irme de un día para otro, yo le dejo mucha comida y mucha agua, ¿verdad? Porque al otro día me voy, qué sé yo, por la tarde y regreso por la mañana.
2: Uh-huh.
4: Y entonces, yo cuando llego, digo, ¿y dónde están mis bebés? Porque los de afuera, todos vienen, los que son realengos, uh-huh. porque van a pedir comida. Pero cuando entro, la única que me espera es
2: Tita.
4: Los demás están por allá y poco a poco vienen. A veces Belleza Tropical, yo digo, pero Belleza, ya yo llegué donde tú estás.
2: Ah, no, y ella está por allá mirando el cielo porque yo
3: ni se acordaba de ti.
4: Sí, pero si abro la puerta del cuarto, aparece. O sea que es que como son sí, todos diferentes mis bebés, porque los de afuera todos vienen, los que son realengos, uh-huh. porque van a pedir comida. Pero cuando entro, la única que me espera es
2: Tita.
4: Los demás están por allá y poco a poco vienen. A veces Belleza Tropical, yo digo, pero Belleza, ya yo llegué donde tú estás.
2: Ah, no, y ella está por allá mirando.

0: uno habla, los gatos se enchisman también, sí. O sea, tú tienes que saber cómo hablarle y todo, porque si no es como un perrito que tú le haces así, o le das una palmadita y el perrito vuelve, si tú le haces así a un gato, te mira así como que, ay, ¿por qué me diste, nena?
1: Sí, los perritos
0: y se enchisman.
1: Los perritos son más cariñosos.
0: Sí, pero un gatito es una buena opción para que...
1: Sí.
0: Para que vayas a Ponce el 17 de mayo y te adoptes un gatito y te lo lleves para tu casita.
1: No,
0: yo
1: y las
0: voy y le hago el
1: vacunas.
0: grooming. Ay, y allí mismo lo vacuna. Yo creo que te lo entregan vacunado. Pero allí también hay vacunas. Y hay...
1: No, y entonces, ¿dónde nos podemos comunicar para más información de tu...
0: Ah, de mi, sí, del
1: Sí,
0: grooming.
1: del
0: Mira,
1: grooming.
0: me pueden contactar al 787-209-7324. 787-209-7324. Por TikTok, por Facebook e Instagram es Elite for Cats. Elite, se escribe Elite, un número 4. Elite for Cats, Cat Grooming. Todos tienen el mismo nombre.
1: Y
0: Elite
1: ahí
0: for Cats, Cat Grooming. Sí, ahí me pueden contactar y cuando me vean en la calle me tocan bocina y me saludan y
1: porque
0: van donde mí.
1: la guagua dice
0: Sí, yo tengo besos, voy en la calle, la gente me toca bocina y yo digo adiós, y seguimos tirando besos por todos lados, nos llaman y nosotros en el tapón hablando con la gente. De verdad que yo amo a los animales, pero yo amo a las personas también. Yo soy de las que, pues no estoy de acuerdo de que mientras más conozco al humano, más amo a los animales. No, yo soy al revés. Yo amo al humano y amo a los animales, pero amo al humano también. Así que me encanta que me saluden, me encanta hablar. Así
1: No,
0: que
1: pero
0: cuando me vean, me saludan.
1: yo amo los animales, pero mientras más personas conozco que aman los animales, pues más me gustan las personas.
0: Sí.
1: Porque de verdad hay personas que conozco que no es que no amen los animales, es que no han tenido
0: Sí.
1: la dicha de tener un animal y una vez que tienen ese contacto, pues es otra cosa.
0: Sí,
1: Ya
0: es que es
1: entonces
0: otro
1: cambia.
0: amor. Cuando
1: Sí,
0: uno
1: en
0: tiene un
1: ese...
0: animal, uno conoce cuál es el verdadero amor.
1: Mi papá
0: era una persona que no nunca tuvo animales y fue bien reacio a los animales. Y yo ver a mi papá ahora cuando le llevé una perrita, le llevé hace tiempo una Yorkie.
1: Oh,
0: Y
1: yo quiero una.
0: cómo mi papá cambió la vida, le cambió esa es su vida. Él me dijo, ay Brenda, yo no sabía que tú podías amar tanto a un animal. Y yo, bueno, te diste cuenta tarde porque se dio cuenta a los 78 años.
1: Nunca
0: Porque
1: es
0: hacen
1: tarde.
0: 3 años que tiene la perrita, pero esa es su vida. Y ver el cambio tan grande, el corazón de mi papá, el cambio hacia los animales de afuera. Antes él decía, no, no le des comida para que se vayan. Y tú ves ahora como un bobo dándole
2: No, no,
0: comidita.
2: ahora no es la perrita, ahora es la hermana de Brenda, que quede claro,
0: Sí,
2: es la
0: entonces,
2: hermana de
0: y
2: Brenda.
0: me llama, mire, y tu hermana, o mira, toma, saluda a tu hermana. Y yo, de verdad, mi papá dio un cambio, pero es porque un animal llegó a su vida, una mascota llegó a su vida y la transformó de manera positiva.
1: Sí, y para las personas de la tercera edad es otra cosa, es bien importante porque ya los hijos se
0: Sí.
1: fueron, pues están los nietos, pero los nietos a lo mejor vienen, pero
0: No,
1: no
0: y los
1: todos los
0: nietos ya están
1: días.
0: grandes también.
1: Exacto, y entonces tener esta mascota te da un propósito en tu vida,
0: Sí.
1: ¿sabes? Y pues si no puedes tener un perrito, porque de verdad que los perritos pues demandan mucho amor.
0: Sí, sobre todo los Yorkies, que esa raza es bien,
1: Ay, me encantan.
0: ay, son una chulería, pero
1: Pero
0: esa de
1: son
0: por
1: bien
0: sí,
1: territoriales.
0: esa de por sí dormía conmigo y yo
1: Okay.
0: le decía a mi papá, te voy a regalar una perrita, pero por favor no la maltrate, por favor no le haga, y mi papá, no, yo no voy a maltratarla. Muchacha, eso ha sido el tesoro más grande que yo le he dado a mi papá y ha sido un cambio para bien.
1: Sí, ¿no? Pero al principio dice, no, pero ella no va a dormir en la cama.
0: Así mismo, no, no, no duerme en la cama. Y dice, no, yo no, yo no voy a hacer a limpiarle pipí. Y los otros días hizo un pipí y tú lo ves, ay, papá, te limpia el pipí. Yo, ¿en serio? Y con el mapo y todo, yo no puedo creerlo, que haciendo cosas que yo en mi vida había visto que mi papá iba a hacer. Y todo porque, ay, Dios mío, porque una mascota llegó a su vida.
1: Exacto. Ángela, ¿qué consejo tú le das a las personas para que puedan tener un gato? ¿Qué es lo mejor para ti? O sea, en cuestiones de los gatos.
2: Es que los gatos no piden mucho. Después que tú le tengas su arenita y su comida y su agua, ya ellos son felices. El gato no hay que estar todo el tiempo encima de ellos.
1: Es una buena mascota.
2: Es una buena mascota.

0: mascota para una persona que no le gusta que los animales estén mucho encima de ellos. Obviamente hay gatitos que hay sus excepciones, que le encanta estar encima del dueño y qué sé yo. Pero la mayoría de los gatos, si tú eres una persona que no te gusta como el perro, que esté tiempo encima tuyo, que te esté lambiendo, de que, ay, tienes que sacarme porque ya yo quiero que me pases para ir para el patio y qué sé yo. Como quiera, hay gatitos que se adaptan para ir para el patio.
1: Sí, claro.
0: Pero la mayoría, pues con que tú le tengas la arenita y tú le saques un poquito de tiempo al día para sobarlo, si el gato lo quiere, ya es feliz. El gato es sencillo.
1: Se me acabó el tiempo, pero Brenda, repite el cuándo es el cat expo y
2: El cat
1: dónde.
2: expo el 17 de mayo en Ponce, en el Salvador del Guillón. Los espero por allí y pasen para que me saluden.
1: ¿De qué hora a qué hora?
2: Va a ser de 9 de la mañana a 4 de la tarde.
1: Perfecto,
2: Los
1: señores,
2: espero.
1: los esperamos a
2: Sí, los
1: todos.
2: esperamos.
1: Yo me despido de ustedes en una nueva edición de tu programa de Mascotas y Veterinarias por aquí, por 940 AM.
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4: Muy buenas tardes y muchas gracias por acompañarnos domingo tras domingo en este su programa Esperanza para la Vejez por WIPR 940 AM. Lo que buscas está aquí. Mi nombre es Javier Parga y les doy la bienvenida a este espacio en el que buscamos compartir información de relevancia para adultos mayores y para adultos en general. Información provista por expertos de diversos campos con relación a nuestra salud y bienestar. Esperanza para la Vejez es una organización sin fines de lucro dirigida a sostener y ofrecer programas de servicio y apoyo social a adultos mayores y servicios educativos de promoción de la salud. Este programa va dirigido precisamente a compartir información con nuestra audiencia para promover mejores estilos de vida. Si tienes alguna recomendación, si tienes alguna solicitud de un tema que te interesa que discutamos en el programa, nos puedes llamar y dejar mensaje en el 787-995-0090, que es el teléfono de nuestra oficina, o puedes escribirnos por correo electrónico usando la dirección info@esperanzaparalavejez.org. En el día de hoy me acompaña Mónica Maldonado Martínez, quien es la directora de la Asociación Benéfica de Ponce, pero más que eso, trabajó con SPAVE, con Esperanza para la Vejez, por muchísimos años. Mónica es una profesional en gerontología y defensora de la calidad de vida del adulto mayor. Posee una maestría en gerontología social con especialidad en intervención en calidad de vida del adulto mayor, cursada en la Universidad Iberoamericana de México. Trabajó con Esperanza para la Vejez por 22 años en el Centro Luis Biaggi de Ponce. Y hoy nos acompaña no solo por esa experiencia, nos acompaña porque a partir de esa experiencia es la autora del libro Arrugas con Estilo, una mirada hacia la vejez con otros ojos. Este es un libro que acaba de publicarse, así que le damos la bienvenida a Mónica esta tarde con nosotros. Buenas tardes, Mónica, bienvenida a nuestro programa.
5: Buenas tardes a usted y a toda la radio audiencia que nos está escuchando en la tarde de hoy. ¿Cómo estás?
4: Todo muy bien, estoy muy contento de tenerte aquí en el programa. Muy contento.
5: Gracias.
4: Del libro que publicaste, acabo de terminar de leerlo este fin de semana, Y tengo que decirte que has desarrollado un libro con un tema excelente, que a su vez es un manual para cualquiera de nosotros de cómo llevar positivamente la vida como adultos mayores o como cuidadores de adultos mayores. Así que me encantaron las anécdotas que le dieron contexto al contenido. Y comienzas con una narrativa de obstáculos y dificultades que tuviste que enfrentar antes de terminar el libro. ¿Qué te motivó a seguir adelante?
5: Pues mira, doctor Palga, la realidad es que cuando yo comencé a escribir el libro inicialmente, era parte del proceso cuando me estaba recién graduando de la escuela de autores. Antes de escribir un libro, decidí empaparme, ¿verdad?, de cómo se debe llenar un libro correctamente. Y me afilié a lo que es la escuela de autores en Miami. Y a partir de ahí, ellos te enseñaban el proceso de ejecutar un libro. Yo escribo el libro Arrugas con Estilo por dos razones bien peculiares. Número uno, porque en el tiempo que yo laboré en Esperanza para la Vejez Luis Piaggi, que lo dirigí por más de 21 años, me di cuenta que habían dos factores, dos denominadores comunes bien importantes en la comunidad y en la sociedad. Y era, número uno, el desconocimiento de los servicios, los beneficios y los derechos que tienen nuestros adultos mayores. Y número dos, la soledad tanto del adulto mayor como del cuidador. Y entonces eso me encaminó a que mi experiencia no podía concluir, ¿verdad?, para mí sola, sino que era meritorio compartirla. Comienzo a estudiar en la escuela de autores, comienzo a escribir, pero inicialmente cuando yo lo escribo me di cuenta que lo había hecho con mucho dolor y a la misma vez con mucho coraje por una experiencia precisamente personal que estaba atravesando en ese momento. Y decidí hacer una pausa. Decidí concluir, ¿verdad?, con unos proyectos primero. En eso ocurre, ¿verdad?, la situación con la Organización de Esperanza para la Vejez, donde pues lamentablemente pues ya los centros no iban a ser parte de la organización. Y luego entendí que el tiempo de Dios era perfecto y que no era en aquel tiempo que tenía que terminar el libro, sino era ahora, porque no podía promover algo que no existía. Así que pues decidí entonces, luego de mis vacaciones forzosas, cuando culminé mi trabajo en la organización, me tomé un descanso y decidí retomar el libro. Y ahí es que empiezo nuevamente a corregirlo y a terminarlo. Me tomó casi 2 meses el proceso y aquí estamos, inaugurando Arrugas con Estilo en este año, gracias a Dios.
4: Y es un libro extraordinario. El libro, gracias, por lo menos en la primera parte, proyecta una imagen positiva de la adultez mayor. ¿Cómo podemos ver esta etapa en nuestra vida desde esa perspectiva y más con esto que nos acabas de decir, ¿verdad?, de cómo lo reescribiste enfocándote de esa manera?
5: Mira, Arrugas con Estilo, número uno, es un libro bien fácil de leer. Es para cualquier, un lector, ¿verdad?, sencillo, puede ser un novato que coja un libro y quiere aprender del tema del adulto mayor de una manera simple, sin mucho detalle, porque sabemos que hay muchas literaturas, ¿verdad?, que son un poquito complejas de entender. Y yo quise que este libro sea de fácil lectura para que llegue a cualquier lector, sin mucha complejidad. Arrugas con Estilo, realmente lo que estoy buscando es primero cambiar la imagen y los estereotipos que hay con nuestros adultos mayores. Sabemos que estamos en un país cada vez más envejecido y hay mucho estereotipo con nuestros viejos. Entonces, yo quería dejar un legado no solamente para educar a la sociedad, sino también para ir cambiando la manera en cómo nosotros vemos a esta población, porque finalmente todos vamos a llegar a ella, pero debemos entender que el adulto mayor de antes no es el mismo adulto mayor de ahora y no va a ser el mismo adulto mayor de más adelante, porque nos estamos educando, nos estamos preparando para recibir a la edad de una manera más independiente, más alegre, más proactiva. Y eso, pues culturalmente hablando, los viejitos de antes, los adultos mayores de antes, pues eran un poquito más receptivos y eran más tradicionales, y se conformaban con lo que tenían. Hoy en día los adultos mayores no es así. Trabajan, estudian, se ejercitan, viajan, son exigentes porque conocen sus derechos, son personas profesionales. Y entonces quería comenzar con este libro quitando un poco la estigma de que ya el adulto mayor, el viejo tradicional, poco a poco está disminuyendo, está desapareciendo, y que poco a poco estamos entrando con una población de adultos mayores diferente, que es más exigente y que no van a querer que los traten como menos, ¿me entiendes? Uh-huh. Así que prácticamente era el propósito inicial de Arrugas con Estilo, aparte de educar, como bien mencionaste. Por eso es que yo le puse una mirada a la vejez con otros ojos. Es unos ojos de amor, unos ojos de esperanza, unos ojos de alegría, unos ojos de honra, y no unos ojos simplemente de ver la vejez como muerte, como enfermedad, como soledad. No, quiero ir rompiendo con esos estigmas, y por eso este libro.
4: Y esa visión, esa perspectiva, se refleja desde la primera hasta la última palabra del libro. Es un libro bien positivo.
5: Sí.
4: Incluso no, como te comenté en un momento, ajá.
5: Uh-huh. No, todo el tiempo estoy enfatizando porque no quería que el lector perdiera de perspectiva que se vale soñar en la vejez, se vale tener retos, pero bien importante, se vale respetar y honrar esos años. Por lo tanto, todo el tiempo, de principio a fin, estoy enfatizando en la parte buena y positiva, ¿verdad?, que tiene llegar a ser viejo, porque vamos, el que no llega a viejo se tiene que morir antes.
4: Exacto.
5: Así que hay que recibir la vejez con mucho estilo.
4: Eso es así. Incluso cuando leo el libro, pienso lo importante que es leerlo cuando tenemos 30 o 40 años para mirar a ese futuro con optimismo. ¿Qué le dice tu libro al lector joven?
5: Mira, como ves a eso, a tu papá, como ves a tu mamá, como ves a tu abuelito, se espera que así mismo te veas tú. Pero entonces la pregunta es, ¿te quieres ver como los ves a ellos actualmente o te quieres ver mejor? Y para eso la exhortación desde los más jóvenes es que hay que prepararse para llegar a una edad adulta con estilo, con salud, con economía, preparado en todos los aspectos para que si, por ejemplo, nuestros padres o los padres del lector que está leyendo joven ve el libro, dice, caramba, mamá y papi pudieron haber estado mejor, pero no se prepararon para afrontar el retiro, no se prepararon para afrontar la enfermedad, no se prepararon para afrontar la muerte. Pues yo no quiero pasar por esa experiencia. Yo quiero hacerlo diferente para que esa parte difícil que ellos no se prepararon con tiempo, yo no la tenga que atravesar, aprender y mejorar. Y entonces mejorar, romper quizás con las cadenas de los errores del pasado y empezar entonces con una visión más bonita y más positiva, ¿me entiendes? Porque, caramba, hay que aprender también de los errores de nuestros adultos mayores y nuestros padres. Claro que sí.
4: Te entiendo perfectamente. Incluso esa exhortación que hace de que miremos a nuestros padres y nos preguntemos, ¿así es que yo me quiero ver? Me parece excelente, porque en efecto, reflejamos.
5: Y no solamente en el aspecto físico, también en el aspecto económico, en el aspecto emocional, en el aspecto de pareja, de relación con la comunidad, ¿me entiendes? O sea, son muchos puntos los que podemos analizar ahora nuestros padres. Decir, por ejemplo, mi papá, que hablo mucho de mi papá, era una persona súper alegre que se dedicaba mucho a servir, al servicio. Uh-huh. Pues yo a mí me gustaría hacer en esa parte como él, ¿me entiendes? Que todo el mundo cuando lo mirara con alegría y con gozo. Versus quizá otras personas que cuando miraban a esas personas mayores dicen, ay, Dios mío, este señor es así o es un viejo telco, como hay un capítulo que se titula así, ¿verdad?
4: Sí.
5: Pues no, ¿cómo que quieres que te vean? ¿Como una persona alegre o como una persona terca? Por eso es que es importante que los jóvenes, sobre todo los hijos, lean el libro.
4: Incluso algo que según te escucho estoy pensando, hoy en día tenemos mucha más conciencia que nuestros padres de que podemos decidir cómo vivir nuestras vidas, podemos tomar decisiones a nuestro favor en la salud, en la economía, en la vida. No es solo la vida un río que nos lleva, nosotros somos navegantes de ese río y decidimos cómo queremos vivir. No siempre logramos todo lo que queremos, pero yo creo que eso es parte de lo que tú estás compartiendo aquí, que yo no había visto, no había pensado hasta ahora que tú lo traes. Otra cosa.
5: Claramente, claramente, y has dado exactamente en el punto, pero eso es gracias a la educación que hay hoy en día. Ya el adulto mayor que no se preparaba y era analfabeta, casi inexistente, claro, todavía queda una buena población, pero poco a poco estos famosos baby boomers, ¿verdad? Y estas nuevas generaciones que van llegando a esta etapa, están más preparados y están más conscientes, por lo tanto también más exigentes, y hay que estar preparado para eso.
4: Definitivamente. Me llamó la atención que decidiste, y lo comentas, no usar la palabra viejo en el libro por los estereotipos que trae. Recalcaste que los viejos no son como niños, que es algo muy importante que se debe reconocer. ¿Por qué los más jóvenes no ven al adulto mayor con más respeto?
5: Yo creo que es algo más cultural. Tiene que ver mucho también con la educación desde el hogar hasta también en las escuelas. Nosotros los gerontólogos, siempre que una persona nos dice, ay, es que son como niños, eso es como una ofensa para nosotros porque los adultos mayores no son niños, son adultos que ya tuvieron sus años de experiencia, tuvieron una vida realizada y que ahora por deterioro de la cognitivo o de situaciones de fragilidad o que el cuerpo simplemente se ha ido atrofiando con el tiempo, pues tienen unas limitaciones, pero eso no significa que vuelven a ser niños, eso no es cierto, eso es una falacia, eso es un mito. Pero existe también el estereotipo con los niños que lamentablemente cuando mamá y papá no le inculcan esos valores y ese respeto y esa parte de honrar a nuestros adultos mayores, pues lamentablemente los niños ven quizás a esos adultos mayores como una carga y no como esa edad de la sabiduría de la cual yo todavía tengo mucho por qué aprender. Entonces creo que el problema comienza desde el hogar, donde no se respeta ni se honra la población, y también en las escuelas, que es bien importante, ¿verdad?, la educación hacia el respeto hacia nuestros adultos mayores, y me encantan los juntes intergeneracionales, ¿verdad?, por eso es tan importante, y las escuelas han intentado hacer estos proyectos comunitarios para integrar estas generaciones, que me parece muy válida, y es precisamente para que desde joven aprendan a valorar y a respetar esa edad, porque no todo el mundo va a llegar a viejo. Así que hay que respetarlos. Sí. Hay que honrar esas caras, de hecho.
4: Sí, sí. Y es muy diferente la vida del niño que ignora todo y está aprendiendo a la vida del adulto mayor que tiene una sabiduría, como tú acabas de mencionar, que tiene unas limitaciones tal vez en algún momento físicas o mentales por el deterioro de la edad, pero que no deja de tener esa sabiduría y merecer ese respeto. ¿Qué
5: no
4: debemos...?
5: No deja de tenerlo.
4: Ajá.
5: No deja de, perdóname, no deja de tenerlo. Y te quiero hacer una comparativa, ¿verdad? Cuando usted, que es un poquito mayor que yo, cuando usted quizá era niño, en su casa, los abuelitos eran bien honorables.
4: Sí.
5: Y había que respetarlo, e incluso mamá y papá trabajaban para ayudar a sus padres, ¿verdad?, para que tuvieran una vejez digna. Y hoy en día todo eso ha ido cambiando. Y vemos incluso abuelos, adultos mayores, todavía cuidando y ayudando a los hijos adultos e incluso a los nietos. Entonces se ha ido perdiendo un poquito ese respeto y ese dedicarle esa honra a nuestros adultos mayores, quizás por el estilo de vida que se vive hoy en día tan acelerado, pero no debemos permitir ni podemos permitir que ese respeto se pierda y ese deseo de honrar a esa población se pierda.
4: En efecto, me parece que eso que estás diciendo es clave. La semana pasada yo terminé de leer un libro de José Saramago, un autor portugués, y en una parte pequeñita del libro, que es un libro que narra de forma graciosa la muerte, una de las cosas que menciona, ¿verdad?, es el abuelo que ya ha afectado por el paso de los años. Tiene dificultad en llevarse la comida a la boca, le tiemblan las manos y le traen un cuenco hecho de madera, un plato hondo hecho de madera, y le dicen, tenga, ve, coma de aquí. Y se lo dan como, pues, este pobre hombre no puede sostenerse, pues que coma de ahí,
5: como,
4: si se le cae.
5: Como si esa fuera la solución.
4: Exacto. Entonces, el padre ve a su hijo, porque el abuelo es el padre del padre, ve a su hijo que está con una cuchilla, su hijo pequeño de 7, 8 años, cortando un pedazo de madera y le dice, ¿qué estás haciendo? Y el hijo le contesta, estoy haciendo un cuenco para cuando tú seas viejo. Así que
5: así mismo es.
4: Me parece que lo que traes es precisamente ese mensaje, sí, ¿verdad? De cómo nos criamos en una cultura y cómo esta ha ido cambiando y no nos hemos dado cuenta del cambio en nosotros mismos. Y nosotros somos los que estamos afectando a esta comunidad. Exacto. Mira, Mónica.
5: De hecho, una parte del libro mencionó precisamente eso.
4: Y vamos con eso ya mismito. El tiempo corre y ya llegamos a nuestra primera pausa del día de hoy. Nos acompaña en el día de hoy Mónica Maldonado Martínez, autora del libro Arrugas con Estilo, una mirada hacia la vejez con otros ojos. Mi nombre es Javier Parga, usted está escuchando el programa Esperanza para la Vejez por WIPR 940 AM. 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Regresamos en 2 minutos.
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4: Y les recuerdo que este es el programa Esperanza para la Vejez, que se transmite todos los domingos a mediodía por aquí por WIPR 940 AM. Lo que buscas está aquí. Yo soy Javier Parga y hoy nos acompaña Mónica Maldonado Martínez, autora del libro Arrugas con Estilo, una mirada hacia la vejez con otros ojos. Y precisamente antes de irnos a la pausa, estábamos hablando de los elementos culturales, de cómo con nuestra conducta hacia los adultos mayores también le estamos enseñando a nuestros hijos cómo tratarnos a nosotros y no nos damos cuenta de eso. Mónica, ¿qué tú crees que debemos todos y todas las personas tener en mente cuando nos relacionamos con adultos mayores?
5: Número uno es respeto. Creo que lo más importante de nuestra sociedad es comenzar a respetar y a honrar esas caras. Creo que es bien importante escucharlos y es bien importante sacar tiempo para ellos. Estamos viviendo en un mundo demasiado acelerado, donde estamos atendiendo, incluso me atrevería a decir hasta los niños, ¿verdad? Y a nuestros adultos mayores con mucha prisa, obviando el tiempo que ellos ameritan de ser escuchados, de sentir ese afecto, ese abrazo, ese cariño y esa muestra de amor que poco a poco se están perdiendo y que no podemos continuar permitiendo que se sigan deteriorando. Así que definitivamente para acercarse a un adulto mayor lo único que se necesita es el amor, la disposición y tratarlo con respeto para que ese adulto mayor no se sienta despreciado. O sea, estamos hablando de una persona que trabajó por muchos años seguramente, tuvo una vida difícil para que nosotros hoy en día y su familia tenga el sustento que tiene, incluyendo sus valores. Por lo tanto, en agradecimiento a ese esfuerzo y a esos sacrificios que en esa época ellos hicieron, es meritorio, ¿verdad?, que nosotros nos sentemos a estar con nuestros viejos y le dediquemos el tiempo, el amor y el respeto que ellos ameritan.
4: En efecto, ese comentario que hiciste de que estamos atendiendo a nuestros viejos y hasta a nuestros niños con mucha prisa, ¿qué cierto es eso? Estamos corriendo, estamos tratando de responder a todo y estamos tratando a nuestros viejos con mucha prisa.
5: Es que estamos en un momento tan acelerado en el mundo que nos estamos perdiendo de lo que realmente tiene valor. Y si te das cuenta, eso es lo más que yo enfatizo en el libro. ¿Qué es lo que realmente tiene valor en esta vida? Y cuando te vas a morir, lo que te vas a llevar son los recuerdos. Y el legado que dejaste, la ropa, los zapatos, la casa, los carros, todo eso se va a quedar y lo va a disfrutar otro, si es que lo disfrutan, ¿verdad? Así que realmente lo que tenemos que empezar a acumular es ese tiempo y esos buenos recuerdos, porque ese es el mejor legado que finalmente le podemos dejar a esta sociedad.
4: En efecto. Oye, si uno lee tu libro cuidadosamente, podemos encontrar en distintos lugares del libro que le diriges palabras fuertes a los hijos y familiares que dejan de reconocer el valor del vínculo con sus viejos, que es precisamente de lo que estamos hablando. ¿Por qué se pierde ese vínculo, aparte obviamente de la prisa que acabamos de mencionar?
5: Porque tenemos que ser justos, yo tengo que ser justo con todas las partes, por eso en el libro yo trate de ser meticulosa, de hablar desde los ojos del viejo, pero también desde los ojos del cuidador y del hijo. Estamos bien conscientes que hay padres que pues, fueron padres ausentes o padres maltratantes y no sembraron. Y muchas veces, ¿verdad?, pues en la vida te pasa esa factura de que los hijos entonces no quieren obtener esa responsabilidad del cuidado con la aseveración de que, pues, si mi papá y mi mamá no estuvo conmigo, fue un padre ausente, pues no sembró y yo no lo quiero mirar, no lo quiero atender. Y eso, pues, es un sentimiento válido, no lo podemos juzgar. Pero también, por eso es que el libro trato de enfatizar siempre con la palabra, pues yo soy una mujer de la palabra, ¿verdad?, seguidora y cristiana. Y en esos aspectos donde quizás el familiar o el adulto mayor no fue quizás el padre o la madre que esperaba, pues entonces trato de que ese hijo que seguramente tiene un daño, tiene un sentimiento profundo que quizás nunca logró trabajar y nunca sanó, pues trate entonces de no mirar al adulto mayor quizás como papá o mamá que merece amor, pero sí merece misericordia. Sabemos, ¿verdad?, que la época de antes era una época fuerte, era una época complicada donde las culturas eran bien marcadas y que sobre todo los padres pues no daban esas muestras de afecto que quizás uno esperaría y eso pues aunque quizás en ese momento los padres no lo vieron, ahora se ve reflejado y marcó y dejó una huella, algo que pasaba mucho antes. Era, y usted es profesional en el área, sabe más que yo en eso, que las ayudas de salud mental, ¿verdad?, y ese apoyo emocional era como un mito, no se buscaba tanto, no había tanta asistencia. Uh-huh. Por lo tanto, quizás esas marcas que esos hijos tenían en un momento dado no fueron atendidas y se quedaron con esa huella ahí toda la vida y esa cicatriz. Eso es parte de lo bueno que ha pasado con el tiempo, ¿verdad? Que hoy en día, pues cuando se detecta que hay un problema, pues acudimos a los profesionales de la salud, pero en aquella época no. Entonces, pues esa diferencia de no buscar ayuda y esa falta de afecto y cariño, o quizá en algunos casos hasta maltrato, pues hace que muchos de los hijos hoy en día se creen distanciamiento. Y a esos hijos, pues que ese sentimiento es válido y se les respeta, porque no los podemos, ¿verdad? No lo podemos invalidar, porque no puede conocer el amor de un padre si nunca tuvo un padre, ¿verdad? Pero sí, la exhortación es que los miremos entonces como un ser humano que merece misericordia. Porque finalmente volvemos otra vez, le estamos dando el ejemplo a nuestros hijos para que cuando nosotros lleguemos a viejos, pues que van a ser nuestros hijos con nosotros. Todos cometemos errores, nadie es perfecto. Todos tenemos un pasado o hemos cometido algo, hecho algo, dicho algo que de lo cual quizás nos arrepentimos. Pues entonces no podemos ser jueces de la vida de nuestros padres. Debemos simplemente tratarlos con misericordia y tratar de ver esa población con unos ojos de amor y de esperanza, reconociendo pues que en el momento en que ellos nacieron, pues no era una época fácil. No lo justifico, no justifico todo tipo de situaciones y conductas, ¿verdad? Porque hay conductas que son fuertes, pero en la gran mayoría que yo he podido experimentar, realmente es que los padres no sabían cómo demostrar el amor. Y entonces, pues muchas veces hoy en día los hijos buscan a esos padres por eso.
4: En efecto, y usas dos palabras que me llamaron mucho la atención. Uno es justicia y la otra es compasión. Y son nuestros padres y hay un trato que merecen independientemente de todo cuando miramos desde la óptica de la justicia y de la compasión. En concreto, ¿qué pueden hacer los más jóvenes para mejorar esas relaciones, para sanar ese vínculo?
5: Pasar tiempo con ellos, educarse. Tratar de no cometer los mismos errores, tratar de conocer la historia, compartir más con esos seres queridos, conocer ese lado que quizás ese adulto mayor tiene encerrado y tratar de sacarlo y demostrarle que a pesar de las circunstancias, ese joven es diferente, no es igual. Es tiempo de romper con las cadenas, ¿verdad?, que tienen a las familias atadas. Eso yo también lo menciono mucho. Así que el tiempo y el perdonar para que haya una sanación, ¿verdad?, pues esa unión pues, es necesaria. Y no solamente si no lo pueden hacer solo porque entienden que los sentimientos los van a abrumar, vuelvo y recalco, utilizar los recursos de los profesionales de la salud. Hay muchísimos recursos que a veces no se utilizan, pero que existen. Para tratar de arreglar, aunque sea un poco, esa relación que quizá en un momento dado o por muchos años estuvo lacerada.
4: Fíjate, en tu libro, en distintos lugares, incluso pienso que es uno de los hilos conductores del libro, tú hablas de conocer la historia de ese adulto mayor. Mencionas ahora sí. Y en el libro también que a nuestros padres sí. No les enseñaron a expresar afecto. ¿Cómo un adulto más joven puede reconocer que en casos como estos hay elementos culturales, sociales e históricos que influyeron en nuestra crianza y en la de nuestros padres, obviamente?
5: Bueno, primero hay que conocer la historia de la familia, empezar a preguntar. El preguntarse por qué abuelo o abuela o papá o mamá tiene un carácter tan fuerte o es tan rencoroso o es tan cerrado, ¿verdad? Hay que conocer la historia. Comencé el libro con una historia luego de la de mi papá, ¿verdad? Comencé un libro contando mi primer rol en mi carrera profesional, y es que juzgué y señalé a una persona sin conocer la historia antes. Entonces, porque yo lo viví y juzgué a una persona mal, sin permitirle quizás que la persona me contara qué fue lo que pasó que la llevó a tomar estas decisiones, es que yo te hago la exhortación y te digo, mira, antes de juzgar, antes de señalar, antes de sentenciar a un adulto mayor, vamos a empezar a armar ese rompecabezas. ¿Por qué es así? ¿Qué lo llevó a que fuera de esa manera? ¿Cómo lo trataron a él o a ella de niño? ¿Fue una persona maltratada? Valga, realmente en Viaggi yo conocí muchas historias, y muchas historias bonitas, pero también muchas historias aterradoras. Entonces, cuando tú conoces que un adulto mayor, por ejemplo, que no lo mencioné en el libro, pero sí lo mencioné en la presentación oficial, cuando yo pregunté a una persona, a una hija, ¿por qué tu mamá no habla? Y me contó la historia aterradora de que su mamá no hablaba porque simplemente no, su esposo en aquella época no le permitía hablar porque vivía un patrón de maltrato y de violaciones y de encadenada y todas estas cosas, pues omitió hablar y olvidó hablar. Yo digo, wow. O sea, la importancia de conocer la historia antes de juzgar es clave para el trato hacia nuestros adultos mayores, porque es bien fácil juzgar y decir, ay, que este señor es esto, es aquello, lo otro, pero ¿sabes qué lo llevó a eso? ¿Sabes qué lo llevó a tener un carácter tan fuerte? ¿Sabes qué lo llevó a quizás mostrar resistencia en mostrar afecto y amor? No, pues entonces eso es lo que hay que trabajar con ellos.
4: Fíjate, y te escucho y me pasan por la mente estas preguntas de cómo era tu casa, cómo era tu papá, dónde estudiaste, qué estudiaste, que son preguntas que no le hacemos a nuestros viejos. No, no nos sentamos, y no nos sentamos a escuchar esa historia que es tan importante saber por qué, saber de dónde viene, cuál es su trasfondo. ¿Por qué un viejo
5: alegre? Y te sorprenderás.
4: Ajá.
5: Te sorprenderías. O sea, si un hijo, un nieto se sienta con un abuelo, un papá mayor, y se sienta a hacer preguntas, se van a sorprender de la respuesta. Eso yo te lo garantizo, porque eso a mí me ha pasado a mí muchas veces, incluso con mi propia familia. Que yo recuerdo una vez que yo estaba con mi suegro y yo juraba que yo conocía la vida de mi suegro y resultó que yo no conocía el 75% de la vida de él, yo no la sabía, hasta que él me empezó a contarle, y yo, wow. Y esa fue una conversación hace pocos años y yo llevo casada con mi esposo hace más de 26 años, así que imagínate. O sea que no conocía parte de su historia y eso me llevó a entender por qué quizás, ¿verdad? Él era con su carácter peculiar, buena gente, porque era muy buena gente, ¿verdad? Pero tenía un carácter muy peculiar y conocer la historia me llevó a entender eso. Así que es bien importante preguntar palabras, preguntas sencillas. Mire, a los adultos mayores les gusta abrirse. Sobre todo cuando ya está en una edad bastante avanzada y con los nietos hacen lo que quieran con los abuelos, es cuestión de sembrar esa semilla y empezar a curiosear.
4: En efecto, los nietos tienen un poder especial sobre los abuelos. Y yo creo que compartir esas historias nos va a hacer entender de dónde vienen y por qué son. Y claro, si yo lo entiendo, tengo la capacidad de ser más justo y más compasivo, porque entonces puedo ver precisamente por qué esta persona es como es, entendiendo lo que vivió.
5: Ahí es cuando lo vas a ver con otros ojos, que por eso vuelvo y recalco el subtítulo del libro.
4: Una mirada hacia cuando la vejez con otros ojos.
5: Con otros ojos,
4: sí.
5: Claro, porque ahí es cuando tú te das cuenta que esta persona es así, pero había una razón detrás de esa conducta. Por eso es que no podemos, no es simplemente mirar el momento, es profundizar qué hay más allá de.
4: En efecto. Y eso me lleva a pensar, ¿verdad? Esas cientos de miles de historias distintas de cada uno de ellos. Y a veces pensamos que todos los adultos mayores son iguales. Y no lo son.
5: Para nada.
4: Cada uno tiene
5: una historia diferente.
4: Sí, en efecto. En el libro tú eres clara de establecer que no todos los adultos mayores son iguales.
5: No.
4: Y una de las cosas que dices, que la cito aquí, tienes que eliminar de la mente el no puedo. ¿Qué quiere decir eso para nosotros?
5: Mira, para el adulto mayor, el no puedo es rendirse. Es que llegué a cierta edad y ya se acabó, ya concluye, ahora me siento a esperar que la muerte llegue a mi casa o toque mi puerta. Ese estigma de que pues ya a esta altura ya se acabó, ya no hay más nada que hacer, hay que eliminarlo. Todo el tiempo estamos viendo historias de éxito de adultos mayores estudiando, viajando, enamorándose, casándose. En estos días me hicieron una entrevista desde Miami y la persona con la que compartí entrevista tenía sobre 80 años y estaba publicando su primer libro de cuentos. ¿Quién le prohibía a ella escribir? Y lo linda que ella, y lo bien y lo excelente que realizó el relato, la entrevista, y luego contó cómo su mamá de 105 años todavía estaba activa y viva y con una mente clara. Entonces, ¿por qué tenemos que seguir con los estereotipos que cuando llegué a una edad, pues no se puede? Entonces, desde la perspectiva del adulto mayor, es romper y decir, mira, vamos a empezar a educar, mira, no, quizás no puedes hacer estas tareas que antes hacías, pero ahora puedes entonces empezar a hacer otra que quizás, no sé, quizás quisiste hacerla y en un momento dado no pudiste por el factor tiempo, pues tenías otras prioridades en tu vida, pero ahora que cuentas con el tiempo puedes realizarte, como por ejemplo estudiar, o aprender a otro idioma, o aprender un instrumento, o aprender a pintar, o aprender a escribir como esta dama, ¿me entiendes? Uh-huh. Y en el caso de los hijos, el no puedo de los hijos es precisamente limitar a los padres. Cuando a veces nosotros mismos limitamos a nuestros padres, mira, no puedes hacer esto, no puedes cocinar más, no puedes guiar más, no puedes ir al médico solo, no puedes, y le decimos todo el tiempo, no puedes, dice, pero ¿por qué no puedo? No, porque ya eres adulta, ay, ¿y dónde dice que porque ya soy adulta ya no puedo hacer más nada? Si físicamente y mentalmente la persona es capaz, claro que puede, claro. Cada caso es individual y van a haber casos donde simplemente, ¿verdad?, la persona no va a poder porque físicamente el cuerpo ya está atrofiado, ¿verdad?, y tiene un deterioro cognitivo o físico bastante señalado, marcado. Pero no podemos generalizar. Yo tengo una compañera de trabajo con su edad y trabajándolo todavía. O sea, eso no le limita para nada continuar trabajando con nosotros. Así que el eliminar este no puedo precisamente es eso, ¿eh? Porque la mente es bien poderosa. Y entonces, si desde la mente yo estoy diciendo no puedo, pues mira, eventualmente no lo voy a lograr. Pero si empiezo a cambiar esos pensamientos negativos por pensamientos positivos y de bueno, puedo, quizás de una manera diferente, reestructurada, menos intensiva, pero lo puedo hacer. Y con ayuda, pues claro que lo puedo hacer.
4: Es en efecto.
5: Y por eso es.
4: Como que nos enseñan.
5: Es que existe aruga con estilo.
4: Desde jóvenes a ser viejos. Mira, nos corresponde la segunda pausa del día de hoy. Mi nombre es Javier Parga y mi invitada hoy es Mónica Maldonado, autora del libro Arrugas con Estilo, una mirada hacia la vejez con otros ojos. Estamos por WIPR AM 940 en su radio y regresamos en dos minutos.
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4: Y estamos de vuelta de nuestra segunda pausa. Les recuerdo que este es el programa Esperanza para la Vejez. Yo soy Javier Parga y hoy nos acompaña Mónica Maldonado, autora del libro Arrugas con Estilo, una mirada hacia la vejez con otros ojos. Estamos ya en nuestro segmento final, pero si hay alguien que usted crea que debe escuchar lo que nos queda del programa, el tema ha estado fantástico, llámelo, invítelo a que nos acompañe aquí en 940 AM. Mónica, regresamos a nuestra entrevista de hoy. Hablas en el libro de lo que son estilos de vida y me parece importante que además de hablarle al adulto mayor, le hablas a los más jóvenes como aviso, como advertencia de lo que viene. ¿Pudiera ser?
5: Pudiera ser que le tengamos un poquito de miedo a la vejez. Y pudiera ser que sintamos que no vamos a estar nunca preparados para llegar a esa etapa que, ¿verdad?, cronológicamente quizás es la última etapa, pero es una etapa que puede durar décadas. Entonces, en el libro, en el capítulo 3, por ejemplo, yo traigo un pensamiento que trae el autor Martin Hell, que dice que, esto yo lo estudié en la universidad, que todo el mundo quiere llegar a viejo, pero nadie quiere serlo.
4: En efecto.
5: ¿Verdad? Eso implica que queremos llegar a muchos años, pero sin lo que trae quizás los años, que quizás es que no vamos a tener quizás la misma fuerza y la misma vigor. No vamos a ser quizás tan vigorosos en la toma de decisiones, ¿verdad? Y en nuestro estilo de vida como lo somos jóvenes. Sin embargo, no podemos temerle a llegar a cierta edad. Debemos respetar y llegar a cierta edad con orgullo, reconociendo que no todo el mundo tiene la capacidad de hacerlo y que es importante desde jóvenes prepararnos. ¿Cómo nos preparamos? Bueno, nos preparamos físicamente, con una buena alimentación, con un buen estilo de vida, con ejercicio, nos preparamos económicamente, porque pensamos que eso es, no, yo nunca voy a llegar a viejo. ¿Y cuántos nos hemos dicho eso en algún momento dado? ¿Y qué rápido pasa la vida? Hemos hablado mucho del tiempo, ¿verdad? Podemos entender que vamos muy rápido y que sí, tenemos una alta probabilidad de llegar a adultos mayores. De hecho, con excepción de quizás los jóvenes, ¿verdad?, que se matan por este asunto de no cuidarse y tener una vida que es un poquito oscura. La realidad es que con tanto estudio, con tanta salud, con tantas herramientas que hay hoy en día de prevención, pero los adultos mayores cada vez duran más, llegan a más años, duran más. Por lo tanto, tenemos una alta probabilidad, si nos cuidamos, de llegar a llegar a los 80, 90 y cuidándose hasta los 100. Por lo tanto, es bien importante que no le tengamos miedo a la edad, que la afrontemos con amor, con respeto, entendiendo, ¿verdad?, que implica también quizás un deterioro, pero ese deterioro es físico, porque si emocionalmente me siento bien y me preparé, no tengo la menor duda que vayamos a pasar una tercera edad con mucho estilo, con amor y con respeto, ¿verdad?, y con dignidad como todo ser humano merece.
4: En efecto, tu libro está lleno de positivismo, pero te tengo que decir que hubo varias historias que me aguaron los ojos. ¿A qué necesitamos abrir los ojos respecto a los adultos mayores más necesitados, reconociendo que existen y que en los próximos 30 años, indudablemente, van a ser el sector poblacional de mayor crecimiento?
5: Sí, ya lo es. Mira, mucha gente me hace ese comentario, me dicen, desde que lo leí empecé a llorar, o muy pocas me han dicho, me he reído. Yo creo que va a depender de la experiencia de cada persona, ¿verdad? Si diste tu vida al máximo con tus padres y tus abuelos y sufriste, quizás te identificaste con una de las historias que yo presenté, que quiero aclarar, todas son 100% verídicas. O sea, yo me cercioré que no fueran exageradas ni nada, porque las escribí yo, y cuando se fue a editar, me cercioré de que fueran exactamente como ocurrieron. Ahí no hay ni más ni menos. Claro, protegí mucho los nombres y la identidad de la persona por respeto. Pero cuando tú te identificas y se te aguan los ojos, como bien menciona, significa que cumplí con mi propósito de que te identificaras con una de mis historias. Porque reconozco que entonces lo que me pasó a mí te puede pasar a ti o le puede pasar a cualquiera, porque finalmente nadie está exento de ser cuidador, nadie está exento de pasar momentos difíciles, nadie está exento de pasar, como dicen por ahí, por el calvario del proceso, porque cuidar a un adulto mayor no es fácil, no es para nada fácil, pero se puede. Y con amor y con respeto y con el conocimiento se puede. Por eso es que yo hago el libro. Porque si yo, que tengo las herramientas y el conocimiento, aún así pasé por momentos difíciles, no me quiero imaginar los que no tienen el conocimiento, los que no tienen los recursos, cuán difícil están atravesando y cuán difícil es el proceso de ser un cuidador. Por eso también apoyo y respeto yo honro un momento dado a los cuidadores, porque sé que el proceso no es fácil.
4: No,
5: quería decirte, Vargas, que la imagen que está al frente en la portada, ellos son mis padres.
4: Me lo imaginé.
5: Ellos son mis padres. Ellos eran, y si te das cuenta, quise romper con los estereotipos desde la portada. Cuando yo inicialmente terminé el libro, me habían dado una portada de una viejita mayor con el pelo recogido canoso y una batita. Y yo decía, exactamente eso es lo que yo no quiero. Yo quiero romper con los estigmas de que la vejez es una etapa aburrida. Y fíjate que te pongo la foto de mi mamá y a mi papá en el Jeep, mi mamá guiándolo, porque mi mamá ama guiar el Jeep. Ya mi papá no está con nosotros, pero mi papá era feliz viendo a mi mamá guiar el Jeep. Así que, y eran adultos, y ya todavía de adulto mi mamá guía el Jeep. ¿Quién se lo impide? Así que es bien importante, por eso quise comenzar desde la portada, demostrando que podemos pasar una vejez feliz. No necesariamente tenemos que pasar una vejez sola, ni aburrida, ni esperando la muerte, sino que va a depender de cómo nosotros nos cuidemos y ese estado de ánimo de nosotros para determinar cómo va a ser esa última etapa de nuestra vida.
4: Y en efecto, la anécdota de tu papá, el Jeep y la tablilla de retirado me encantó. Y la foto al final me pareció genial.
5: Ese es el chiste de mi papá.
4: Y pues pensando en lo que leí en el libro, pensando en lo que estás diciendo ahora mismo, otro mensaje de tu libro es el llamado a todos nosotros a la acción social. Exigimos mucho del gobierno sin que veamos nuevos programas y servicios efectivos. ¿Qué tú crees que debemos hacer nosotros como ciudadanos para prepararnos para resolver estas situaciones que nos afectan y oprimen a los más necesitados y que a lo mejor nos van a tocar a nosotros tener que enfrentarlas también?
5: Mira, Puerto Rico está lleno de leyes para los adultos mayores. De hecho, la población que más leyes y derechos tiene en Puerto Rico son nuestros viejos. Las cumplimos, se promocionan. Yo creo que la falta de respaldo del gobierno y la falta de promoción de los servicios ya existentes es uno de los problemas más sociales que tiene nuestro país. Por eso yo escribí el libro, porque hay muchas ayudas, hay muchos beneficios, hay muchos derechos que nuestros adultos tienen que no conocen y por lo tanto no los hacen valer. El mejor ejemplo que tenemos, ¿verdad?, de la falta de respaldo del sistema es precisamente lo que le pasó a Esperanza para la vez, que ante la falta quizás de apoyo del sistema, pues dejaron de existir unos servicios tan necesarios y tan meritorios para nuestro viejo. Entonces no puedo entender cómo, siendo Puerto Rico un país envejecido, no se siga promoviendo los servicios que existen y no se siga promoviendo estas entidades sin fines de lucro que eventualmente hacen hasta lo imposible, lo sé porque lo viví por más de 20 años, para sacarle una sonrisa a nuestros adultos mayores y dedicarle ese tiempo de excelencia que tanto ellos merecen y que muchas veces no encuentran en su hogar, por lo mismo que hemos dialogado, por la falta de tiempo y por la ausencia de los hijos, y si lo encuentran, esto es, por ejemplo, centros diurnos. Así que me parece una tragedia que nuestros adultos mayores no reciban el respaldo, y mucho más las entidades sin fines de lucro no reciban el respaldo que merecen, porque simplemente no hay visibilidad de parte del Estado.
4: En efecto. Oye, en los capítulos sobre enfermedad y muerte, entendí que el reconocimiento de ambas son parte crucial de la vida, pero no nos preparamos. ¿Cómo debemos? No, ¿cuándo debemos prepararnos?
5: Desde ya, desde jóvenes. Tú te puedes preparar desde ya a tener tus voluntades escritas, cómo tú quieres ser velado y enterrado, si quieres que te resuciten o no. Mira, yo tengo 46 años. 45, cumplo 46 años, ahí bien me añade uno de más. Y hace cace 4 años, cuando mi papá murió, yo decidí, si algo yo aprendí con la muerte de mi papá es que mi papá se preparó. Se preparó y no me dejó nada inconcluso. Y el proceso, aparte de ser, ¿verdad?, doloroso, fue bastante llevadero porque dejó todo bien estipulado por escrito. Ese mismo proceso yo quiero que lo pasen mis hijos. Viste que hemos estado todo el tiempo de copiar y de emular. Pero esa parte yo la quiero emular mucho de mi papá. Que cuando yo muera, mi esposo muera, mis hijos no pasen por la necesidad y el calvario de que no sé cómo, y ahora qué voy a hacer. Ya yo tengo mi cementerio pago, mis gastos funerales pago, ya yo me estoy preparando para todo ese proceso, para que mis hijos no tengan que pasar por esa agonía de, por ejemplo, escoger una caja. Y mismo proceso yo quiero que lo pasen mis hijos. Viste que hemos estado todo el tiempo de copiar y de emular, pero esa parte yo la quiero emular mucho de mi papá, que cuando yo muera, mi esposo muera, mis hijos no pasen por la necesidad y el calvario de que no sé cómo, y ahora qué voy a hacer. Ya yo tengo mi cementerio pago, mis gastos funerales pago, ya yo me estoy preparando para todo ese proceso.

0: esa carga ya yo empecé a alivianársela a mis hijos. Y ya les dije desde ya, y te estoy hablando que esto les hace 4 años, y mis hijos tienen 20 y pico, ya yo les dije, mira, aquí están los papeles, si nos pasa algo a ti o a tu papá o a mí, aquí esto es lo que tienen que hacer. Y sonará cruel, pero es que a veces le tenemos tanto miedo a la muerte, siendo la muerte lo único garantizado que tenemos en esta vida, que hay que hablarla y hay que afrontarla con valentía, claro, con respeto, no con burla, ni tampoco, ¿verdad?, de una manera de presagio ni nada por el estilo, simplemente con respeto, porque finalmente merecemos vivir y morir en dignidad.
1: Hermoso mensaje, mensaje que va con todo el resto del libro. Antes de terminar nuestro
0: Claro.
1: programa, que ya estamos en los minutos finales, tu libro tiene un mensaje muy espiritual desde el principio hasta el fin. ¿Por qué?
0: Porque yo estoy criada en la iglesia desde el vientre de mi mamá. Y yo creo que más que una misión de llevar el mensaje, eso tenía que ir acompañado por la parte espiritual. Yo soy fiel creyente que papá Dios, con papá Dios todo, sin papá Dios nada. Y quise sustentar, si te das cuenta, cada tema con un verso bíblico, porque eso es mandato de Dios. Cuando nosotros vamos, por ejemplo, al libro, te dice la palabra en Éxodo, honra a tu padre y a tu madre. Eso es un mandato. Eso es un mandato. Eso es uno de los mandamientos que te dice la palabra, que debemos honrar a nuestros padres para que nuestros días se alarguen en la tierra que Jehová tu Dios te da. Creo que quiero ser obediente y llevar un mensaje claro, no solamente de amor y respeto hacia la población, sino también de amor a Dios. Y que todo lo que nos pasa en la vida tiene un propósito y que Dios siempre está envuelto en la situación para bien. Y que lo que quizá nosotros no entendamos en el momento, más adelante lo vamos a entender. Así que tengo una responsabilidad también como cristiana de llevar y transmitir un mensaje de la palabra, reconociendo que con papá Dios todo es posible.
1: Excelente.
0: Y que todo va a pasar.
1: Tu libro es una joya, es
0: Gracias.
1: excelente. Lo leí, pero con un placer extraordinario este fin de semana. Se leyó casi solo. ¿Dónde podemos conseguir
0: Sí,
1: copia
0: aquí
1: del
0: está.
1: libro?
0: Sí, estoy todavía trabajando con la distribución en las librerías en Puerto Rico, es que esto ha sido bien reciente, pero lo pueden conseguir en Amazon, asimismo por La Ruda por Estilo o por mi nombre, Mónica Maldonado. Está también por ebook, ¿verdad? Para las personas que, o Kindle, que a las personas les gusta leer de manera digital, está en ambos formatos, en formato imprenta y en formato digital. También pueden acceder, ¿verdad?, a mi página oficial de Facebook, Mónica Maldonado, página oficial, y por Instagram, en autora underscore Mónica Maldonado. En esas tres plataformas, también en esas plataformas digitales nos pueden conseguir. Allí también se le da acceso directo a Amazon para que las personas puedan comprar el libro. Yo tengo presencialmente también libro y estoy también con un grupo de autores 100 por 35 y estamos visitando distintos centros comerciales donde también, ¿verdad?, en la página se promociona dónde voy a estar, que también ahí, si siguen la página, le pueden dar like a la página y ahí, si quieren el libro presencial y autografiado, pues pueden seguirme para saber dónde voy a estar, en qué centro comercial voy a estar y aprovechan ahí la oportunidad.
1: Fantástico. Mónica, el tiempo nos obliga a terminar esta conversación sobre tu libro, Arrugas con estilo, una mirada hacia la vejez con otros ojos. Te doy las gracias por acompañarnos. Nuestra invitada hoy fue Mónica
0: Gracias.
1: Maldonado Martínez y hemos tenido una conversación extraordinaria. Estamos por aquí, por WPR 940 AM. Lo que buscas está aquí. Y les invito a acompañarnos el próximo domingo en este programa Esperanza para la Vejez a las 12 del mediodía. Nos escuchamos entonces. Gracias a todos.
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0: Muchísimas gracias, México. Que Dios los bendiga y hasta siempre.
1: Gracias por formar parte de este sueño. Gracias.

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1: Buenas noches, damas y caballeros.

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